0: Bueno, pues la verdad es que no he mejorado mucho. Hace 20 y tantos años era el primer tonto y ahora soy un idiota. Quiero pedirles un aplauso para mi acompañamiento, para todos. Me tardaría media hora mencionando a cada uno de ustedes. Gracias, maravillosa banda que Dios me dio. Gracias, gracias, gracias. Hey, man, thank you, buddy. Gracias. ¿Cómo dice, muchachos?
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0: Son las 5 de la tarde, con 16 minutos.
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0: Son las 5 de la tarde, con 46 minutos.
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1: Son las 6 de la tarde con un minuto.
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6: Buenas tardes, muy buenas tardes, como siempre, bienvenidos, bienvenidas, ya estamos en la mesa de análisis del Grupo AP Radio, Cuarto de Guerra, en este miércoles primero de julio, ya entramos al séptimo mes del año, qué rápido se está yendo este 2026, y bueno, mucho que comentar esta tarde, gracias a quienes nos acompañan a través de las frecuencias radiales del Grupo AP Radio, la Interesante de Guasave, la Interesante de Los Mochis, la Qué Buena del Fuerte, y por supuesto también quienes ya están en nuestras plataformas, Conexión Noticias, LM Noticias, la Interesante FM, con la invitación, como siempre, a que sea parte de la conversación en esta mesa, con sus comentarios a nuestro número en cabina, que también es línea WhatsApp, 6688-1818-85, ahí usted puede comunicarse, ya sea también incluso vía telefónico a través del WhatsApp con un texto de audio de voz. Lo importante es que participe también, si usted nos ve en nuestras plataformas, ahí puede plasmar sus comentarios y por supuesto, mucho le agradecemos, comparta nuestras transmisiones. Y bueno, México viviendo la gran fiesta del fútbol, atrás han quedado todos los problemas que día a día enfrentamos, o por lo menos le estamos dando un receso para a ello, porque ahorita todo el fútbol, y gracias sobre todo al triunfo ayer de México 2-0 a Ecuador, haciendo historia para su pase a octavos de final, y ya hay rival Inglaterra. Próximo domingo vuelve a paralizarse el país. ¿Qué va a ocurrir después de ese encuentro? ¿Qué realidad nos vamos a encontrar esa noche o al amanecer del día lunes? Bueno, pues ya el tiempo nos lo dirá y ojalá siga, que México sigue cosechando triunfos. Pero bueno, permítame saludar esta tarde en la mesa a mis compañeros. Óscar Martínez, muy buenas tardes.
7: ¿Qué tal, Gabriel? ¿Qué tal, Javier? ¿Qué tal, auditorio de Cuarto de Guerra? Y efectivamente, gobierno, comienzas, Gabriel, las llaves están medias especiales. México, el camino de México sí tiene, está escabroso, sí tiene espinas en la vereda. Y bueno, pues va a tener que echar toda la carne al asador, porque estamos checando hace un momento cuáles son las llaves que están ya por donde podría ir México. Es Brasil, ya le ganó a Japón, ya está listo. El otro es Noruega, que también ya ganó. Entonces, se van a enfrentar Brasil y Noruega. Pero el ganador de México y a Inglaterra, el ganador de Brasil y Noruega, se enfrentarían al ganador de México y
6: o sea, la siguiente aduana, pasando Inglaterra, pudiera ser Inglaterra. Brasil o Noruega. Nada fácil, pero bueno, nada es que fácil. Así es esto. O sea, ya estamos viviendo realmente el verdadero mundial. Ya son juegos a ganar o morir. Ya quien pierde queda eliminado, como han quedado ya en el camino muchos equipos.
7: Y la sorpresa
6: están
7: fue
6: llegando
7: Alemania,
6: los 16 mejores para después quedar pues los 8 mejores de este mundial. Pero bueno, Javier Camacho, buenas tardes.
5: Muy buenas tardes, Gabriel. Buenas tardes, Oscar Martínez. Yo no estoy de acuerdo de que todos los mexicanos estamos contentos con el triunfo de la selección mexicana. Hay un personaje, y creo que es en estos momentos el más importante o de más altura en nuestro país, que es la presidenta de la República, Claudia Sheinbaum Pardo, que pues desdeñó esa posibilidad de ir a pues abrazarse con el pueblo en una alegría que como que a ellos les causa enojo, ¿no? Y que cualquier alegría que venga, que no sea de ellos, pues les quita el escenario, porque pues ellos quieren que únicamente se voltee a ver al pueblo, al gobierno que les está dando sus dádivas, y bueno, cuando algo los hace felices, por otro lado, ya se volvió a refugiar,
6: yo creo que al contrario, Javi, yo creo que este es el momento, si la presidenta no lo toma así, es el momento que ellos les beneficia, porque nos estamos olvidando, por lo menos en estos momentos, de mucha problemática que tenemos, de la seguridad, de la crisis. Al contrario, yo creo que agradecido está la presidenta de que tenemos mundial en México, y sobre todo que México está teniendo un buen papel, porque el día que México quede eliminado, vamos a regresar, triste realidad, ¿no? O sea, ahorita todo es colgorio, Javier.
5: Sí,
6: ahorita
5: sí, sí.
6: Entonces, okay. La presidenta, por supuesto que también a la presidenta le conviene, y es una de las beneficiadas en esta situación que afortunadamente México está viviendo.
5: Bueno, sería lógico.
6: Y debe ser, Javier, o sea, que todos estén moviendo ahorita en un balón, que todas las preocupaciones sean en un balón, que nadie esté acordándose de la crisis económica, de la crisis de seguridad, de la situación del T-MEC, de la situación de los narcopolíticos que todavía están ahí en espera de caer de la justicia de Estados Unidos. Todo eso, por el momento, lo hemos dejado la población. O sea, tú ahorita vas a los restaurantes, vas a los cafés.
5: El tema es el fútbol.
6: Nunca han visto un partido de fútbol.
7: Pero hay algo que yo coincido con Javier. Fíjate bien, aprovechando el raite, el día de ayer, 43 trabajadores de lo que viene siendo la judicatura de la Defensoría Pública Federal, les llegaron de la noche a la mañana, ustedes ya no tienen chamba. Así.
6: Sí, no,
7: siendo
6: no, no.
7: Que no hace mucho, cuando andaban en campaña López Obrador, cuando andaba en campaña la señora Sheinbaum, que fue y los visitó para pedirles el voto, les dijo que ellos no tienen ningún problema, porque ya se veía venir que todo lo que viene siendo la cuestión de los juzgados federales, iban a dar de baja a muchas personas. Dijeron, ustedes no se preocupen, ustedes no tienen ningún problema. Imagínate, son 43 familias.
6: No, es que la problemática de México no se ha detenido. Lo que yo me refiero que ahorita...
5: Que tiene otros reflectores, pues.
6: Tiene huelga en el ayuntamiento de Guasave. La UAS está paralizada, hay huelga, hay paro indefinido de los trabajadores. Las madres buscadoras siguen padeciendo su
7: la
6: triste
7: no
6: peregrinar de todos los días y la desatención del gobierno. Pero por lo menos en estos días poco volteamos a eso, te digo, o sea, vaya, hasta quienes andan ahorita calenturados, ¿no? Queriendo ser los defensores de la transformación y la soberanía en Sinaloa, también
7: pues
6: con su playera problema. Con su playera verde. Y
7: pero ese es el problema, que andan encampañados ya en medio mundo. ¿Cuántos no renunciaron? Bueno, ¿cuántos no solicitaron permiso para diputados federales, diputados locales, para presidentes municipales, para, o sea, todos para buscar el hueso de más arriba o continuar en la UBE presupuestal valiéndoles un soberano comino, lo que viene siendo
6: siempre,
7: precisamente siempre la problemática que existe en este momento en la cuestión económica y siempre. En la cuestión social y en la cuestión de seguridad? O sea, van por el hueso y a seguir mamando de la UBE presupuestal y embolsándose el dinero que en realidad ni lo desquitan. Ahí tenemos el Congreso local, donde varios de los diputados, ninguna iniciativa les ha sido aprobada, o algunos que ni siquiera iniciativas han interpuesto, como este muchacho Lobo de Mazatlán.
5: Yo sigo insistiendo que eso es lo que en el gobierno se siente. No hay alguien que quiera apoyar a la ciudadanía, que no sean ellos, porque no te lo permiten. ¿Qué ha pasado cuando los desastres naturales, que la gente se organiza y hace acopios, y ellos no quieren que vaya la ayuda de otra ente que no sea ellos, le quieren poner la marca? Por eso te digo que pues ella no ha manifestado esa alegría colectiva que todo México, se paralizó el país al momento, bueno, hasta el cuarto de guerra se adelantó el día de ayer, aunque se retrasó el juego por la lluvia, pero es como una parte del protocolo que utilizan los de izquierda, porque en otras partes del mundo donde esa expresión gobierna, se comportan enteramente igual. ¿Qué pasa con los cubanos? Nadie, no permiten que la gente reciba el apoyo directo de quienes son los benefactores, sino que ellos lo quieren recibir
7: Es lo que ha sucedido en México, por ejemplo, en Acapulco.
5: En Veracruz.
7: Y Veracruz, ¿qué ha sucedido? De que la gente que en el problema de Acapulco, donde la gente mandó ayuda para los damnificados, ¿qué sucedió? Simplemente dijeron, no señores, toda la ayuda va a llegar al gobierno mexicano y nosotros lo vamos a distribuir, pero para ponerle la etiqueta de Morena y hacer caravana con sombrero ajeno. ¿Qué es lo que está sucediendo en Venezuela actualmente? Actualmente está sucediendo en Venezuela. Mismo. Que la ayuda que está llegando de manera internacional, en maquinaria y todo esto, está siendo detenida y no la autorizan que lleguen al lugar del desastre, porque tiene que primeramente pasar por el filtro del gobierno y el gobierno llevarlos y pararse el cuello. Fíjate lo que pasó con el topo mexicano, el señor de 80 años. Le dijeron que agradeciera a la señora Delcy Rodríguez la ayuda que les estaba brindando a ellos para estar en el lugar. Fíjate nada más qué tontería, ¿no? Pues no sé otra palabra.
6: Sí, saludos al doctor Alfonso Páez. Juan Francisco Lizárraga dice, muy de acuerdo con mi tío Oscar, la verdad es que este gobierno ha quedado mucho a deber al pueblo. Y sí, pero pues sin duda alguna, y bueno, tanto así que hubo una aspirante, ¿no? A la candidatura de Morena.
5: Que salió juida.
6: Ahora al gobierno de Sinaloa, que pues pensó que eran otros tiempos y se metió a un restaurante a festejar, a ver el juego de México.
5: Es como una cantina, ¿no?
6: A celebrar el triunfo. Pues sí, pero va sola. Va sin su séquito que le aplauda, que le eche porras. Y bueno, por ahí nos faltó uno que otro parroquiano
5: que la conoció,
6: que la ubicó. Y al contrario, mal le fue a Tere Guerra con esas voces de fuera Morena. Sí, celebrando el triunfo de México. Sí, todo el mundo feliz y contento. Pero bueno, al ubicar a Tere Guerra en ese lugar, pues vaya asesores que trae Tere Guerra, ¿no? O sea, ¿quién la manda?
5: A la boca del lobo.
6: En un lugar público.
5: ¿Dónde están? Ingiriendo bebidas embriagantes.
6: ¿Y dónde sabes? Porque lo saben, que las condiciones para Morena ahorita son muy diferentes
5: al 21 y al 18.
6: Son muy diferentes. Ahorita ya traer la marca de Morena ya te pesa en contra. O sea, ya es una losa, ya no es tan fácil. Oye, en el 18, en el 21, personajes que nunca los vimos en campaña. Gabriel.
5: Ahí está Casimiro.
6: Dos veces sin hacer campaña. Casimiro. El diputado del tercer distrito aquí en Ahome, César Guerrero.
5: Que por cierto le ha estado lloviendo en su milpita, ¿no? Cada vez que lo aparece en las redes le tunden.
7: Pues es que el señor...
5: Se la tiene ganada, por supuesto.
7: Sí, porque por el señor, ¿dónde lo has visto tú en territorio, como dicen? Va a querer...
5: Y que fustiga a la gente de su distrito para que...
6: Ayer subí a tribuna a defender el proyecto de gas y petroquímica de Occidente, cuando... Se supone que él es el representante del pueblo, de ese pueblo. Él es el diputado de toda la zona rural del municipio de Ahome,
7: pues,
6: incluyendo Topolobampo. O sea, él tenía que por lo menos haber ido a Topolobampo a escuchar las voces.
5: Conflicto de interés, él debió de haberse abstenido, así cuando es. Menos.
6: Por lo menos mi gente, o sea, ser representante. Que sean otros, ¿no? Que sean otros los que salgan a tribuna, que sean otros los que defiendan a GPO, pues... Pero no, él, con ese, o sea, esa osadía.
7: Es una tontería y una cuestión mental o de inteligencia mediocre.
5: ¿Eso no es rascarle los tompiates al tigre?
7: No. El tipo no sabe ni lo que está haciendo como diputado local.
5: Pues
7: dinero.
6: Con alguien quedó bien al subir a tribuna.
7: El tipo sencillamente subió. Pues, claro que con alguien quedó bien. Pero el tipo, como diputado local, ha quedado de ver, y lo que le sigue todavía es eso, porque el señor no ha hecho absolutamente nada, solamente pasear la figura, a embolsarse los 120 mil o 140 mil pesos mensuales que le dan, libres de polvo y paja, hay que decirlo también abiertamente, y ¿dónde si los paseas, o ahorita lo paseamos por cualquier ejido de su distrito, no saben ni quién es.
6: No, saludos a don José Alvarado, pero sobre todo lo que decía Javier, o sea, yo creo que era la voz menos indicada
7: para expresarse,
6: ¿no? O sea, puede tener razón el diputado, pueden ser válidos sus argumentos también en defender la planta, pero él mismo reconoce que hay voces en contra ahí en Topolobampo, en el distrito que él representa.
5: Que también lo representa.
6: Que él, o sea, que sea otro diputado el que no represente ese distrito, pues, o sea, que sea de los 40 que sea otro. Pero él, acuérdate que yo me abstengo porque yo represento ese distrito.
5: No querrá ser candidato.
6: Y así como hay voces que están a favor, que yo avalo.
7: Pues esa es la mentalidad de ese diputado, que no tiene pizca de inteligencia para pensar las cosas.
5: Eso es lo que se le ha sumado últimamente a la senadora Imelda Castro, si no me ayudas, compadre, porque con esas sumas que dividen y restan, sí, no deben de acercarse a un candidato, menos a una candidata que dicen que ya va llegando a la meta.
7: Su distrito es desde el Carrizo, Topolobampo, hasta
6: Lázaro Cárdenas. Todo el área rural, digo, incluyendo Topolobampo. Pues,
7: lo más rodea, creo, llega hasta la
5: Elegido Mochis, yo creo, por ahí.
7: No, más acá. En el
6: Flor Azul, con puertas por ahí.
7: Agarra una parte aquí de la Río Fuerte, un poquito más hacia abajo.
5: Ese es el segundo distrito.
6: No agarra nada, todo el área rural.
7: Pero abarcamos.
5: En el área urbana no tiene.
6: El lado urbano, al contrario,
7: el 2 abarca de la Río Fuerte para acá.
6: Desde Compuertas, desde Flor Azul y parte de San Miguel abarca el 2.
5: El segundo distrito.
7: Una parte.
6: Por eso,
5: una parte.
6: Parte, te dije.
5: De hecho, una calle
6: divide. Nada urbano agarra. Él es el representante popular de allá, de aquella zona de Topolobampo, o sea.
5: Oye, si los mandaron a recorrer el territorio,
7: hubo una redistribución.
6: Sí, es puro rural. Sí.
7: También esa área de
5: ir. Sí, cuando hicieron.
6: Cuando había dos distritos.
5: Sí, ahora son cuatro. Uno se divide con Guasave. Pero te digo, si los mandó la presidenta de la República a todos los diputados locales y federales a recorrer el municipio y sus distritos para ir en la defensa de la Cuarta Transformación, ¿tú crees que el diputado Guerrero habrá ido pie tierra, casa por casa, a decir o a explicar sobre
6: cuando
5: la Cuarta Transformación?
6: Cuando vaya Imelda Castro por ahí, ¿con qué cara va a ir el diputado? ¿No?
7: Yo te aseguro que el diputado Guerrero no te conoce el Lecho, no te conoce Bacoregui, no te conoce el Venadillo, no te conoce...
5: Pero traía un lazarillo cuando andaba de campaña.
7: No te conoce lo que viene siendo Estación Francisco, ni lo que viene siendo tampoco la reforma, ¿cómo se llama? Un lado
6: pero no tiene la culpa él, Oscar.
5: Sino el que lo hace, compadre.
6: El ciudadano dos veces le dio el voto. Y voto mayoritario.
5: Hacer campaña,
6: Así es, dos veces le dio el voto.
7: Bueno, las boletas, ahí estaba. Que el ciudadano le haya dado el voto, tengo mis dudas.
5: Pero lo que pasa es que decían, vota todo Morena. Así 5 es, de 5, 4 de 4.
6: Y la gente se fue así.
5: Y ahí se llevaron también en las patas al verde.
7: También mucho embarazo de urnas. O sea, estaban aventando.
5: Ah, bueno, pero...
6: Eso fue en el 18. Sí. Ya aparte, en el 21 repitió. De hecho, en el 18 la gente al día siguiente sorprendida cuando se daba cuenta por quién habían votado. ¿Cómo que por él voté? O sea, pues tú votaste Morena.
7: Mira, las urnas, traerlas desde el Carrizo, o traerlas desde el Lecho, desde las urnas que se ponen allá en el Venadillo pegado casi a Sinaloa de Leyva, para cuando llegan aquí, todo ese tramo, las vienen embarazando por haber. Oye,
6: no le restemos la culpa al ciudadano. Se supone que ya hay
7: ya
6: otras.
7: Llegan cambiadas.
6: Teníamos todavía hasta el 21 un órgano electoral confiable. Y si los partidos no lo tenían, culpa de ellos, representantes de todos los partidos en las casillas electorales que ellos traen.
5: Precisamente por eso salieron los de los rifles. Sí, porque todavía había un órgano electoral ciudadano. Sí, entonces no podían meterle la mano sin que se viera.
7: En este último proceso.
5: Ya en el 24 se descararon.
7: No, espérame, en el 24, este proceso del 24. Allá por la calle Madero, estaba una casilla en una casa ahí. donde todos eran Morena, salían algunos, muchos del PT, decían, hey, esos van para Morena. Y había representantes de los partidos políticos. Y resulta que esa casilla no tenía el número local, tenía un número de Culiacán.
5: Era, y así como, ¿era una casilla especial?
7: No, simple y sencillamente que metieron casillas, números de casillas aquí. De
5: es que se descararon en el 24, operaron a sus anchas.
7: Una soberana sinvergüenzada para a favor de
5: Fíjate que esa losa que dice Gabriel que traen, en estos momentos van cargando los candidatos de Morena, porque no creo que haya una sola casa donde no haya una queja de lo que está ocurriendo en el país. Ya se le acabó el trabajo a alguien de la familia, no le llegó la beca.
7: Imagínate, de esos 43 que despidieron ayer, aprovechando que la gente estaba embobada con la cuestión del partido entre México y Ecuador, de eso de la judicatura de la defensa...
5: Del Consejo de la
7: Consejo de sí. Imagínate, esas son 43 familias. Por cada trabajador de ahí, hay 10 o 15 personas a su alrededor que dependen de esa persona, porque son familias, y son familias ya grandes. Entonces, esa bolita se va ampliando. Entonces, y cada familia de esos personajes que fueron, de personas que fueron despedidas el día de ayer, ipso facto, porque ni siquiera les avisaron un día antes, llegaron a presentarse y dijeron, señores, vámonos para atrás, está cerrado, ya no trabajan ustedes aquí. Imagínense nada más.
5: Y eso en el sector privado también ocurre por la falta de liquidez.
7: Cuando empezaron a poner gente de muchas dependencias que cerraron fideicomisos, cerraron
5: dependencias. Ahí está la financiera rural.
7: Cerraron las ¿cómo se llaman? Las estancias infantiles.
6: ¿Esos votos no se vieron en contra de Morena?
5: No se vieron. en el 21, ni en el 24, ¿no? Porque en el 18 fue tsunami. Sí,
6: pero en el 21 y 24 no se vieron.
5: Porque ellos están aprovechando la oportunidad todavía de que los resabios que se tenían por los que gobernaban antes, que no se han ido. Por eso insisto que mientras que esos partidos que estén en todo el lodo del mundo estén vigentes y sigan participando, pues los otros van a seguirlos señalando como los culpables, y entonces ¿para dónde va a ir? Por eso se tienen que unir todos en una alianza que le pongan Juan Pueblo y que sea quien compita contra la otra pandilla, porque hoy, pues, así ocurrió en el 18, sí. Pues tiene que ocurrir nuevamente, es que con el riesgo, obviamente, de equivocarnos, ¿no? Pero no hay otra opción.
6: Sí, todavía es el 24, había agravios hacia el PRI, hacia el PAN, ¿sí? O sea, había agravios todavía. Pues la ciudadanía seguía todavía confiando, vamos a confiar otra vez en Morena.
5: Que mueran de una vez.
6: Pero ¿no? Los resultados ahí están.
5: Y ahí está Alito y su gente haciendo todo en contra de sus propios correligionarios, y todos ya se han ido. Por eso quieren hacer una alianza sin el PRI, para que los priistas de facto estén utilizando ese voto que le pueden dar al ganador, al que puede cambiar el rumbo, o sea, el voto útil, y que vaya, por supuesto, los que están en contra de lo que está ocurriendo ahorita, en un momento dado tengan un lugar donde ir a depositar su voto, porque acuérdense que ya le dieron a dos partidos políticos más la posibilidad, sí, de aparecer en las papeletas, que le van a restar pues a la oposición.
6: Bueno, uno de ellos es el viejo conocido Pez.
5: Sí, ya se conoce,
6: es
5: pues.
6: El viejo conocido Pez, ¿no? Que después cambió de nombre. Vamos, no sé si aún... con la 4T, y hoy es Paz con Z.
5: No sé si a un sepulturero de partido se lo vayan a dar aquí en la OME, y eso sería un poquito, ¿no? Despresurizado. Pero en la marea rosa. Esa. Ese sí va a tener gente que va a buscar esa marca. No les va a alcanzar para ganar, y ellos están totalmente ciertos de eso, porque buscan ellos, solamente refrendar el registro en este 2027.
7: ¿Es que tienen qué?
5: Y buscar una gran alianza opositora para competirle a Morena y sus aliados en el 2030 por el gobierno federal.
7: Mira, sí, es que de hecho ellos no pueden hacer alianza con ningún partido, porque es su primer registro, solos, y tienen que ir solos a fuerzas, ¿no? O sea, eso... Las mismas normas o leyes lo obligan a ir solo en este proceso electoral del 2027. Pero fíjate bien, hay un detalle muy curioso. Lo que viene siendo Morena, ya, ¿cómo se dice? Alianzas con el PT y con el Verde. Ya abiertamente. Tanto es así que el PT, pues ya dice que ellos van en un apoyo aglutinado con Imelda y el con Fernando García,
5: el PT,
7: para la gubernatura. Pero hay algo que la oposición todavía no le cae el 20, no sé qué fregados estará esperando. Que no dice todavía, vamos a ir en alianza tal y tal y tal y tal. Aquellos ya le están comiendo el mandado, porque aquellos ya están trabajando los tres partidos políticos que se aliaron, como es el Verde, PT y Morena, ¿no? Y ya están haciendo sus defensores, ¿cómo se llama? Coordinadores de la
5: soberanía. Defensores de la cuarta transformación.
7: Coordinadores de la
5: y la soberanía.
7: Y de la soberanía. Y sin embargo, por acá, nadie quiere el PRI, el PAN, todavía no ha dicho con quién se va a aliar. El MC tampoco no levanta la mano, hacen sus declaraciones de manera personal cada dirigente del partido, pero hasta el momento no se sabe si realmente se van a ir en unión o no, si van a ir aglutinados en el proceso del 2027 o no, quiénes están ellos dando ya a conocer más abiertamente a nivel nacional y a nivel local para el proceso.
5: El partido sinaloense parece ser que anda haciendo coqueteos con el difunto PRI, no sé si se quiere ir en el tobogán. Pero lo cierto es que se tiene que hacer una alianza cuando el enemigo es común, como cuando llegaban los mamuts y todos los humanos se juntaban para darle piso. Así tiene que ser, porque es de ese tamaño el monstruo. Sí.
6: Pero un partido sinaloense que incluso lo ha dicho Robespierre Lizárraga, aquí en la mesa, todavía no saben.
5: Ahí está, ¿bajo qué opción? Hay coqueteos. O sea,
6: hay coqueteos con el Moreno también.
5: Nada más. Sí,
6: incluso, también con Moreno.
5: Con Movimiento Ciudadano.
6: Hay coqueteos. Hay que ir con todos. O como puede hacer alianza con la ola opositora, pudiera volver a repetir la alianza.
5: ¿Con el PRI?
6: Con Morena. Con Morena y con.
7: Es lo que te digo. O sea, todavía andan deshojando la margarita, ¿no? O sea, me quiere, no me quiere, me voy con este o no me voy con este. O sea, cuando a estas alturas el otro ya está caminando, la alianza Morena, Verde y PT ya están caminando.
6: Pero hoy,
7: de manera directa.
5: Solamente PT y Morena, el Verde dice, parece que va solo.
6: Dice. ¿Quién sabe? No, al Estado van juntos.
7: ¿Quién sabe?
6: Dice hoy el dirigente de Morena que hasta diciembre.
5: Sí.
6: Se van a definir los géneros, o sea, las candidaturas.
5: Exactamente.
6: O sea, todos estos personajes, estos seis, ahorita 13.
5: Vienen a hacer movimiento 13, para que no se les
6: después
5: olvide.
6: Después los seis van a estar en abierta campaña hasta diciembre sin figura de candidato.
7: Sí, así es.
5: Por eso,
6: y los partidos de oposición durmiendo.
7: Durmiendo el sueño a los justos, haciéndose güeyes porque no están haciendo otra cosa.
5: Por eso en mi portada de este mes pongo pues que ha muerto la ley electoral. Porque ¿cuál? Un año antes de la elección empezaron las campañas. Incluso hasta septiembre próximo inicia el año electoral.
7: Que fue lo mismo que hizo López Obrador con las famosas fichitas o corcholatas.
5: Las corcholatas.
7: Es lo mismo que están haciendo.
5: Están replicándolo en los estados.
7: Fíjate cómo le encontraron esa cuadratura al círculo en la cuestión.
5: Cambian de nombre a las cosas.
7: Por eso, pero cómo le encontró esa cuadratura al círculo en la cuestión de las leyes del Instituto Nacional Electoral.
5: No, es ilegal. Del INE.
7: No. Por eso están haciéndolo y lo hicieron en su momento. ¿Por qué? Porque ellos dicen, no somos candidatos, no andamos en campaña. No andamos,
5: ¿y la inteligencia de la gente?
7: Bueno. Todos sabemos de antemano que es campaña.
6: Pues sí, por los órganos electorales así lo han dicho también. Pues, han dado palo a las denuncias que se han presentado.
7: Cuestiones electorales, ¿qué es lo que dicen? No, es que no podemos hacer nada porque ellos no andan en campaña. Sí,
6: porque no son tiempos electorales.
7: Aunque sepamos que eso sí, es un activismo descarado.
6: No puedes acusar a alguien de hacer algo cuando todavía no es tiempo, dicen la autoridad electoral.
7: Es lo que dicen.
6: Bueno, lo recomendamos, por supuesto, leer la revista en su última edición, Más allá de los límites, de Javier
5: reciente.
6: Camacho. La más reciente
5: en la más
6: revista.
5: Reciente.
6: 16. 16 años ya, Javier.
5: Sí.
6: Sale el número 173, es el que está saliendo ya de imprenta, ya está en circulación la edición número 173 de la revista Más allá de los límites de Javier Camacho. Y sí, ha muerto la ley electoral.
7: Usted la puede encontrar en la librería de su preferencia, ¿no?
5: A través de las redes también lo subimos.
6: ¿Y qué tan importante es esto, Javier? Cuidar la ley electoral de cara a lo que venimos. Pero
5: es la norma.
6: Si en el 27 la oposición no logra arrebatarle espacios de participación a Morena para el 30
5: ya no vamos a tener México
6: out. Ya no.
5: O sea, no vamos a tener el país que hoy tenemos, si ya hemos perdido gran parte de lo que se logró en más de 200 años de república. Fíjate, todo lo que se logró en más de 200 años de república, hospitales, escuelas, universidades, instituciones financieras, ferroviarias, comunicaciones, todo lo que dejó don Porfirio Díaz, que incluso ellos lo están utilizando y tanto que le echan al pobre viejito que pues, se sacrificó 30 y tantos años por México.
7: Uy, qué sacrificio.
5: Y que no han dimensionado lo que se hizo en su época, donde encontró al país prácticamente devastado y cuando lo entregó, pues había instituciones, había bancos, había cultura, había universidades, había un montón de cosas que no se tenían. Entonces, eso es lo que está ocurriendo, que ellos no quieren ver nada de lo que se ha hecho porque no los beneficia, porque incluso los ubica y los dimensiona realmente como son. ¿Por qué no tumbaron el Seguro Social? No, lo adoptaron. O sea, el IMSS Bienestar, todo lo que les beneficia, como el Banco de México, como el famosísimo impuesto sobre bienes y servicios que nos cobran con la gasolina, que son unos impuestos neoliberalísimos. Ah, pero como ay, eso sí les beneficia, para allá no voltean.
8: Totalmente.
5: Esos son.
6: Hacemos una breve pausa, estamos en Cuarto de Guerra.
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1: Son las 6 de la tarde, con 31 minutos.
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6: Hace 8 años que inició la transformación, el cambio que hizo historia, dice Movimiento Regeneración Nacional, porque sí, efectivamente, hace 8 años, en 2018, pues este triunfo, ¿no? Esta llegada de Andrés Manuel López Obrador a la presidencia de México en un escenario donde pues, justamente la esperanza, ¿no?, fue la que llevó a la población a dar este vuelco en las urnas, a dejar de lado, darle la espalda a un partido político que tenía más de 70 años en el poder, a otro partido que había sido opción en dos sexenios, y bueno, era tanto el desespero, era tanta la irritación social que todos se volcaron en Morena, con esa esperanza de la transformación. 8 años, ya ahí están las consecuencias. Por algo comentábamos al inicio, Javier, Oscar, que es muy distinto ahorita el panorama, y seguramente Morena sí lo entiende también, ¿no? Es muy distinto el panorama de ese 2018 y de las elecciones que vinieron posteriormente, de 2021, 2024, a las que se van a enfrentar, ahora sí, de veras, en este 2025.
5: Haga un análisis de aquel tiempo a la fecha. Yo, en mi caso, ahí en la nube, innumerables programas que se hicieron antes del 2018, durante la campaña incluso de el tiempo donde Rubén Rocha era candidato a senador de la República, acompañaba a Andrés Manuel López Obrador, y les preguntaban en aquel tiempo qué se tenía que poner en el centro, que estaba podrido, que estaba mal, para que en base a eso o con base en eso se fueran arreglando otras cosas que también estaban mal, porque innegablemente llegaron por la podredumbre que se tenía en el viejo régimen. Entonces, ellos se salían por la tangente, como siempre, nunca metidos en el tema, porque desde que se arrancaron los caballos se sabía quién iba adelante, precisamente por esa losa pesada que traía José Antonio Meade y Ricardo Anaya por los dos partidos que habían gobernado, y que era muy, muy, muy pronto lo de la Casa Blanca y lo que habían hecho los panistas, porque pues tuvieron hierros muy visibles también, que los aprovechó el régimen que hoy tenemos en el gobierno. Entonces, en esa tesitura, ellos han destruido al país en 7 años más de lo que lo perjudicó el régimen priista de 70, 80 años y los 12 años del panismo, y los seis años de Enrique Peña Nieto, que fue el colofón para que ellos llegaran. Ese es el hartazgo que en estos momentos, por eso yo les digo, hagan un análisis de lo que tenían hace pues 8 años que llegó este régimen, qué ha perdido, qué usted tiene de beneficio porque ellos llegaron, y bueno, díganoslo, participe con nosotros, porque pues nosotros no somos dueños de la verdad, si acaso de la propia, ¿no?
6: Dice Freddy Bojorquez, hoy, hace 7 años, empezó su dolor de cabeza, decían que nunca llegaría a ser presidente. Fíjese que, si como dice Javier, si nos vamos a los comentarios de aquellas fechas, lo que se escribía, lo que se decía.
5: ¿Puntualmente?
6: La mayoría llegó a coincidir que sí, que era el momento que López Obrador iba a ganar.
5: Iba a ganar,
6: No se esperaba, y para los propios morenistas fue sorpresa que hubiera sido un triunfo tan avasallador que a López Obrador le ganara, le alcanzara para jalar a todos, porque jaló.
5: Alcaldes o gobernadores, diputados.
6: López Obrador jaló a todos, o sea, sí ganó. El triunfo de López Obrador, yo creo que no estaba a dudas, estaban así las condiciones. Era así el hartazgo de los mexicanos.
7: Se sentía.
6: Las condiciones del país así obligaban a un cambio, a la llegada de otro personaje en la presidencia de la República, como en el 2000 fue con Vicente Fox. La diferencia del triunfo del PAN con Fox en el 2000, que no fue así tan avasallador, que Fox tuvo un poder legislativo en el Congreso de la Unión en contra, la mayoría fue opositora ahí. Ahí el PRI, el propio PRD en aquellos momentos jugaron un papel de contrapeso que ayudaron a que Fox, porque si a Fox lo hubiéramos dejado suelto, ¿cuántas barrabasadas no hubiera cuentado? Si así hizo una que otra acción y que ponía en riesgo al país, bueno, fue lo que ocurrió con Morena y con López Obrador, que fue tanto el poder que se le dio por parte de esta ciudadanía cansada.
5: Que se volvió loco.
6: Que terminó sin contrapesos. Y cuando un poder no tiene contrapesos, pues a eso te lleva, ¿no?
5: Pues dice que el poder corrompe, y el poder absoluto corrompe absolutamente, sea de izquierda, sea de derecha, sea católico, sea creyente, sea judío o sea ateo. El poder absoluto corrompe absolutamente.
6: Así es. Bueno, y dice el licenciado Francisco Páez, datos que nos pasa el licenciado Francisco Páez, por si no lo sabían, Alejandro Caro Corona, que en unos momentos no se ha reportado, Alejandro Caro allá en Badiraguato, es el asesor plenipotenciario de Tere Guerra, he ahí su forma de conectar con el pueblo bueno y sabio. No, pues con razón.
5: Lo sacaron el periodista. Sí,
6: no, pues con razón. Ah, era el periodista.
5: Era el bar del periodista.
7: Además, pues, Caro Corona no se ha reportado.
5: No, es que anda en el Estadio Azteca.
7: Está en la Ciudad de México todavía.
5: Ahorita está haciendo fila para comprar los boletos para el domingo.
6: Trae cruda,
5: ¿no?
6: Trae cruda.
5: Para el domingo,
6: futbolera,
5: sí.
6: Todavía. Trae cruda. Futbolera. No, es que qué mala estrategia de Tere Guerra ahí, ayer. Porque Imelda Castro también se fue a ver el partido de fútbol de Ecuador,
5: pero
6: México,
5: en un lugar más
6: en un
5: controlado.
6: En un restaurante público, en un restaurante de aquí de la Ciudad de Los Mochis, en un restaurante de carnes que está por el Rosales, se rentó
5: ahí
6: un
5: donde,
6: privado.
5: Ahí donde están al 2x1.
6: Ah, están al 2x1.
5: Digo, que ahí es lo más barato, porque esa es la austeridad republicana. Ah, yo creo que es el más caro de la ciudad.
6: Sí, sí, ahí está un caballo ahí.
5: Exactamente.
6: Ahí, pues ahí se metió con un grupo de jóvenes, incluso pidió que fueran jóvenes no identificados, que no hubieran ahorita en la grilla directamente, sino invitaron a un grupo de jóvenes de Mochis y con ellos convivió Imelda Castro. Había gente en el restaurante, estaba lleno, pero bueno, ellos traían su fiesta y Imelda encerrada, ¿no? Lo que no estudia.
5: Ya ves, la diferencia del grupo de desarrolladores de Imelda Castro contra los grupos desarrolladores de Tere Guerra, ¿no?
6: Sí, sí, es que no trae, pues.
5: Digo, pues hay que también darles el crédito.
6: Y también anduvo ayer aquí, fue Feliciano Castro.
5: Sí, se reunió con un grupo de jubilados de la universidad, gente de la vieja guardia, pero ve todo a la sorda, ¿no?
6: Ah, no, sí, sí. Estaba ahí, quien lo acompañó fue Fren Lerma.
5: Fren Lerma, sí.
6: Y ya anda también entonces acá por
5: la universidad. Activado.
7: Y lo hizo, se supo que anduvo aquí, pero lo hizo más discreto.
6: ¿Quién?
7: Él.
6: ¿Sí? Feliciano, sí, sí.
5: Sí, sí, sí, porque no. Él anda haciendo, abriéndole cancha
6: porque
5: a Graciela Domínguez.
6: Él no es el candidato. Él es el aspirante, pues. Él anda haciendo
5: es
6: su trabajo.
5: Una avanzada, pues.
7: Sí, pero es parte de un grupo.
6: Sí, sí, sí.
5: Y dijo que iba al territorio a defender como a Adán Augusto, pues, que no es candidato, pero está arriando a la señora, perdón, sí, ya es señora porque ya parió. Por cierto que también
6: hoy la gobernadora
5: hoy, niña, el día 1 de julio.
7: ¿Fue niña?
6: Niña.
5: Pues se va a llamar Julia, yo creo.
6: Pues sí.
7: No, Claudia.
5: Fue niña.
6: Felicidades
5: a la gobernadora
6: niña.
5: Vaya que traía torta bajo el
6: oye,
5: brazo.
6: Todavía
5: esa niña.
6: Anoche.
5: Estaba
6: haciendo una publicación, una publicidad, un anuncio.
5: Sobre lo de las casas, ¿no?
6: No, sobre el incremento a los jubilados de la sección
5: 53
6: del centro. Hizo una videograbación ayer tarde ya. Y bueno, hoy amaneció
5: al menos
6: en el hospital.
5: Al menos que haya sido programada una cirugía.
6: Hoy no amaneció, sé, sí. Y no, de hecho, ella ha dicho que a la mayor brevedad posible va a estar...
5: De regreso. En el lugar.
6: Por eso hoy no estuvo acá acompañando a la titular de ese dato,
5: sí.
6: Que vino a hacer una segunda entrega del paquete de viviendas del bienestar. Por cierto...
5: ¿Se estrenó el nuevo secretario?
6: ¿De bienestar?
5: De bienestar,
6: sí.
5: Barrón.
6: Por cierto, algo que a los... Hoy, inquilinos de esas viviendas, pues no les está cayendo muy bien y hoy lo confirmaba el director del Infonavit. Aparte del pago, le van a cobrar $500 mensuales por mantenimiento.
5: Porque es un condominio, pues.
6: Y en muchos de los casos es mucho más de lo que está pagando.
5: Lo que le va a pagar como si fuera la mensualidad.
6: Sí, o sea, porque son para créditos y hoy lo decían los mismos jóvenes o las familias beneficiadas. Muchas de esas son familias que no tienen un trabajo estable, sino que trabajan por su cuenta. Y que
5: eventual,
6: bueno,
5: que
6: el descuento de 100, 200, 300 pesos, pues es lo
5: es
6: que
5: gravoso.
6: Les alcanza. Ah, pues ahora, aparte, $500 de mantenimiento.
5: Es que es en condominio, o sea, y tiene
6: pues sí,
5: que
6: no
5: tener una
6: eso,
5: cuota,
6: pero,
5: ¿no?
6: Pues sí, pero ya que están ahí metidos.
5: Las letras pequeñas nunca se leen.
6: Ya que están metidos ahí.
5: Sí, o sea, van a empezar a salir imponderables,
6: sí,
5: sin
6: sí,
5: lugar
6: sí,
5: a duda.
6: Sí.
5: Pues las pichoneras. Ahora, yo le pregunto al alcalde el pasado, la sesión de Cabildo, que si ya tienen contemplado hacer el puente... que le va a dar salida a toda esa gente, es el puente que da donde termina el ejido Benito Juárez, que es el Pedro Anaya, con el Dren Juárez. Ya pasando el Dren Juárez está el conjunto habitacional, que es de sentido común, que se tiene que hacer ese puente para que le dé desfogue a toda esa gente. Porque puede ser un cuello de botella. Y me dijo pues que lo van a planear, que lo van a pensar, que van a hacer un estudio. Pues el estudio,
6: o sea,
5: se lo dice...
6: ¿Es por el Pedro Anaya?
5: Pasando el Dren Juárez.
6: Pasando
5: el Dren Juárez. Sí, ya pasando el Dren Juárez, ahí tú miras...
6: O sea, ya rumbo al plan de Ayala, pues... Ya entre Benito Juárez,
5: sí, como si fueras
6: entre Juárez, pero, y el plan de Ayala.
5: Pero estás, son terrenos del plan de Ayala, incluso son fraccionamientos que ya están en marcha.
6: ¿Y por dónde entran?
5: Entran por algunos por allá, por el lado del plan de Ayala, otros por acá, por lo que es Urbivilla del Rey. Pero se les tiene que hacer ese puente sí o sí.
6: Sí, no, porque si
5: y
6: no
5: que ser... pues ahorita tú vas, es mi ruta, pues ni siquiera volteo a la izquierda porque no hay circulación. Pero pues cuando se abra ese bulevar, será un tráfico tremendo el que te tendremos ahí y buscaremos otra ruta.
6: Sí, aparte del el crecimiento de la ciudad, que muchas veces no se hace de
5: manera ordenada. Hay que estar ordenada, atentos, pues, ¿no?
6: A
5: estar
6: todos atentos. Todos los que cuidar.
5: Y irle a ganando lo que el gobierno le tiene que hacer para la infraestructura y darle la logística, ¿no? Porque pasa lo mismo lo que ocurre en Topolobampo, que están haciendo... que es un polo de desarrollo ya declarado, pero que no se ve el desarrollo por ningún lado. No ha habido lo que se tiene que hacer por el gobierno y que es parte de lo que los topeños dicen, bueno, no tenemos nada, no, las calles están horrorosas, sí. El drenaje no sirve, no tenemos agua potable suficiente, no hay energía eléctrica para lo que viene, estamos sin Cruz Roja, sin bomberos. Y todo eso es una infraestructura que le toca hacer al gobierno para que las empresas que van a venir a invertir, generar empleo y desarrollo y bienestar y obviamente calidad de vida, si tienes más ingresos, pena de que el riesgo que los de aquí no dicen que es lo que es por lo que están luchando, no hay seguridad, hay un riesgo latente porque cuando hay un cambio en cuanto a la vida

0: absoluta, pero no han sabido los tres actores claramente establecer cuál es su postura. Y bueno, no es midiendo fuerzas, como parece que quieren llevarse este pleito, ¿no? A medición de fuerzas, no, yo creo que sí ocupa claridad porque, y tú lo señalas muy bien, Javier, los topeños, los habitantes de Topo, son los menos beneficiados con este polo. O sea, se escucha muy bonito, polo de desarrollo del bienestar, cuando a Topolobampo
1: regional,
0: no
1: dice.
0: Cuando la población de Topolobampo no le estás dejando nada.
1: Bueno, aquí dice nuestra amiga Nora Arellano, nuestra compañera, dice, oigan, casi me infarto, voy llegando a la Escuela Vocacional de Artes, qué infamia. Ley cerró espacios de estacionamiento, gobierno municipal debió autorizar, son unos infames, qué feos. Esto nos dice nuestra compañera Nora Arellano.
0: Bueno, es que ese, en realidad ese terreno es del corporativo de Ley, o sí. Sea, lo estábamos usando, los usuarios del parque, los usuarios del EMAC, estábamos usando
1: como si fuera un estacionamiento, sí, ¿no?
2: Se usaba como estacionamiento, pero se entiende que el momento en que entras tú al EMAC, había una especie de calle que daba
1: esa es una calle que va
2: a la entrada, ¿sí? al parque.
1: ¿Esa es lo que cerraron?
0: Sí, sí.
2: ¿También la cerraron?
1: No, pues no es lo que...
0: Están reduciendo, pues, no era, antes era todo un terreno...
2: Bueno, que se estacionaban los carros, sí, de este lado.
0: Pues, ahora no, ya quedó muy reducido, o sea, ahí hay estacionamiento. Pues,
2: quedó la calle, pero
0: muy reducido.
2: Pero pues, es que el EMAC no tenía estacionamiento prácticamente.
1: Nada más es uno que se usa en batería.
0: Se usaba ahí, pues...
2: Es ahí donde precisamente también fallan lo que viene siendo las estructuras...
1: La infraestructura para los lugares.
2: Sí, porque... Momento mismo que están ellos entregándole terreno a Ley, tenía que haber visto.
1: Sopesado, que es un lugar donde acude un grupo de personas, hay un auditorio que logra, obviamente van a ir en vehículo y pues no tienen dónde, sí, no son propietarios.
2: ¿Por dónde otro lado pueden entrar?
0: Que Ley donó, hay que recordar que Ley donó ese terreno, se lo había donado al gobierno municipal porque ahí se iba a hacer el teatro de la ciudad.
1: Pero no se cumplió.
0: Cuando se hace el teatro acá en Centenario y Rosales,
1: Ley recoge ese terreno.
0: Pues véngase para acá.
1: Al igual que el ayuntamiento está recogiendo un terreno que le dio al sindicato de alambrados y circuitos y que no utilizaron, lo están reconviniendo hacia atrás.
2: Pero ese terreno que recogió Ley ya estaba en litigio desde antes. Porque
1: bueno, ellos ya se lo adjudicaron de regreso porque no se utilizó para lo que fue donado.
0: Entonces ellos lo recogieron, yo los doné para eso, entonces démelo. Y ahí estuvo. Hoy ya Ley está haciendo una nueva tienda ahí.
2: Sí, pues fueron... Bueno, entonces, se cumplieron los 5 años en que supuestamente le había dado Ley de...
0: Fueron mucho más.
2: Tiempo para que construyera...
0: Ese teatro, los cimientos se pusieron en la administración de Francisco Labastida Ochoa, Francisco. O sea... Pero bueno, saludos al profe Agustín Chacón también. Muchas gracias. Alicia Verdugo en Guasave también, muchas gracias, dice, y la EVA y Parque Sinaloa ya denunciaron. Bueno, es que
1: no tienen que denunciar a nadie. Porque el propietario es el que lo está haciendo.
0: Sí, pues, o sea, no hay despojo, no hay vuelta de hoja. Ley está tomando sus canicas, que ya las había tomado, que no lo estaba usando, o sea, el terreno ahí seguía. Pero bueno, ya Ley dijo, no, ahora sí ya voy a construir, y pues si queda...
1: Sin estacionamiento.
0: Y es mucha la gente que va al Parque Sinaloa. Ahora con estos eventos
1: que hacen en el EVA también.
0: Bueno, pues ya no hay.
2: Bueno, y el estacionamiento de la Ley va a quedar hacia el Obregón.
0: Sí, o sea, cuando estés atienda.
2: Lo van a usar.
0: Cuando estés atienda, pues vas a poder usar ese estacionamiento. Ahí vas a estar.
1: Si es que no te cobran.
2: Si es que no te cobran.
1: No, si es que ya ves que, pues hay negocio, bendito.
0: Sí, sí. Si no es no cobran.
2: Pues. La ley regularmente no tiene.
0: No cobran. Y sería solamente para esa tienda. No les saldría, pero bueno. Eso es otro contar, a esperar que terminen esa obra, que haya el estacionamiento y ahí los usuarios del Parque Sinaloa y de la EVA y de la Biblioteca Pública Morelos, pues tomar, porque si no, no hay estacionamiento, o sea, es lo que pasa, pues no hay planeación a futuro.
2: No hay planeación y no hay tampoco acuerdos entre autoridades municipales o quienes estaban entrados, digo, los que conocen el movimiento ese, con el empresario, decir, hey, a ver, está bien, ya te entregamos tu terreno, pero ¿sabes qué? Déjame esta franja, ¿no?
1: No, pero es que vamos, no opera eso, hey, no, ¿cómo el empresario te va a dar? Te lo vendo, no sé.
2: Claro, pues,
1: ¿no?
2: O sea,
1: pero...
2: al llegar a algunos acuerdos, vaya, para que eso no se cerrara, porque no
0: quedara. Pues es que eso era lógico, o sea, estábamos gozando de eso porque Ley no había dado uso a esos terrenos.
2: Está como, fíjate, el terreno.
0: De hecho, el Parque Sinaloa empezaba incluso a querer invadir, a querer crear un estacionamiento ahí. Y también hay, Oscar Javier, el gobierno se violenta, o sea, ¿por qué esperar? Sino mejor, antes de que la empresa quiera hacer algo, ir conveniendo, oye, tienes ese terreno, ayúdame para ampliar, hacer un estacionamiento formal. O sea, no había estacionamiento formal.
1: No, y aparte nunca hubo un acercamiento para tener un acercamiento realmente con el

0: dueño, para
1: Sí.
0: decir, bueno, vamos, ¿qué te ofrece? ¿Habrá algún lugar en otra parte de la ciudad de, que tu crecimiento te requiera un terreno? Pues ahí
1: Así
0: puede haber una
1: es. Opción de
0: permuta,
1: permuta.
0: eso, pero
1: Mira, por ejemplo,
0: nunca
1: ahorita,
0: lo hicieron, nunca ven
1: no.
0: más allá de su sexenio. ¿Por qué?
1: Ahorita hay
0: Porque están pensando en las
1: una.
0: próximas
1: Ese es el
0: elecciones, no en
1: problema.
0: las futuras
1: ¿Cuánto ha crecido
0: generaciones.
1: este corporativo? ¿Cuánto ha crecido? Ya han tenido que comprar terrenos.
0: No, hombre,
1: ¿Por qué
0: muchísimo.
1: mejor? A ver. Vas a crecer. ¿Y cuánto ha crecido la ciudad? Y ya incluirlos a ellos,
0: Fíjate que
1: pues.
0: me llama la atención, pues ahí pernocto, el terreno donde se hacía la verbena, ya ves que se vendió una parte del frente a dos negocios, ahí hacia el lado de Rosales, pero quedaba una gran franja entre lo que viene siendo la calle Libertad hasta la calle Sinaloa y la calle que va pegado a
1: Ah, que
0: Cubano.
1: apareció ser del Chapo García, pues si
0: Pero,
1: era el
0: no, es que
1: dueño.
0: siempre fue
1: Siempre
0: dueño,
1: fue el
0: siempre fue
1: dueño.
0: dueño, eso sí. Pero no, nunca lo cercaba. Y tiene unos 8 días para acá que le metió cerco con doble,
1: Doble
0: con
1: malla.
0: doble, no, no, no, no malla, no, doble alambre.
1: Ah, bueno, es
0: O
1: que
0: sea,
1: también hay gente que anda necesitando,
0: lo que quiere decir,
1: imagínate una
0: sí, lo
1: posición
0: que quiere
1: ahí.
0: decir, no, es que acuérdate que si compró
1: Unos
0: unos
1: terrenos.
0: terrenos enfrente donde se construyeron ese juego de
1: Ah, los
0: pádel,
1: pádel.
0: pádel, ¿no? Entonces, mucho está, ahorita que viene a colación la cuestión del estacionamiento, estaban utilizando el terreno grande ese que baldío para estacionar sus vehículos ahí. Quizás
1: ¿Ahora va a cobrar?
0: eso fue lo que propició de que no le metió cerco con alambre, o sea, con alambre de
1: Saludos al
0: púas.
1: licenciado Joel Godoy Corrales, también se reporta. José Juan Ayala ya se reportó. Dice, antier Caro Corona dijo que estaba viendo México contra Croacia. ¿Quién ganó en sus fantasías? Y bueno, ahorita que hablamos de la Escuela Vocacional de Artes, es que hoy se pone en marcha por parte del Seminario de Cultura la primera jornada cultural sobre diversidad sexual. Hoy es la inauguración con una exposición Arte y Diversidad Sexual de 10 creadores contemporáneos. Si usted tiene oportunidad, pues ahí puede ir a observarla en las instalaciones de la Escuela Vocacional de Artes, esta primera jornada cultural sobre diversidad sexual, cultura, diálogo y reflexión para la sociedad diversa del 1 al 10 de julio aquí en las instalaciones de la Escuela Vocacional del Arte. Organiza e invita el Seminario de Cultura Mexicana, capítulo Los
0: No va a
1: Cuatro.
0: haber estacionamiento, póngase abusado, búsquelo por ahí.
1: Va a caminar, va a tener que
0: Digo.
1: caminar poquito, pero bueno, Óscar.
0: Fíjate que estábamos checando así rápidamente, te lo quiero comentar. Ariadna Montiel, el día de hoy, en una conferencia de prensa que dio a nivel nacional, pues ratifica y vuelve a decir y a dejar la víbora chillando, decirlo de esa manera, de que va a haber un escrutinio a fondo de todos los que aspiran y se registren precisamente para los puestos de elección popular a nivel nacional. No les queda de otra, no les queda de otra. Y
1: Así es.
0: bueno, pues ojalá y que realmente lleguen la gente más limpia, la gente que tenga buenos
1: Uf.
0: sentimientos, la gente que quiera sacar al buey de la barranca, porque en estos momentos está empantanado. A pesar de todo, sea
1: Contaminado.
0: feliz.
1: Así es. Gracias, Oscar. Gracias,
0: Pero.
1: Javier. Gracias a usted por habernos acompañado. Este fue Cuarto de Guerra. Se quedan con ATM Radio Noticias. Alfredo Padilla Fierro.
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0: hombre.
1: Hola, ¿qué tal? ¿Qué tal? Buenas tardes. Les saludo este miércoles 1 de julio del 2026. Felicidades, ingenieros. Hoy en su día, mil felicidades. Soy su amigo y servidor Alfredo Padilla Fierro. Y no firmó el trompetas el T-MEC. No lo firmó, así que cada año se va a revisar. Bueno, cada año vamos a ver qué pasa, pero Claudia Sheinbaum, muy tranquila, muy calma, dice, no, en una revisión después ya firmamos los otros 16 años. Bueno, por lo pronto, mucha incertidumbre. Vienen aranceles muy fuertes y cuidado. Bienvenidas, bienvenidos a su programa TM Noticias. Le presento noticias que hablan por sí solas. Son las últimas noticias de este día, serán las primeras de mañana. Estamos en el 88.5 de FM, la interesante. Antes de los Mochis, también estamos en Guasave, a través de la interesante de Guasave 94.5 FM, estaciones de Grupo Radio AP. Estamos en vivo desde la calle Sufragio Efectivo 596 Poniente, casi esquina con el Boulevard Rosales, en la colonia Jiquilpan, Los Mochis, Sinaloa, México. Y para ustedes que me acompañan, tengo una línea telefónica en cabina, márquenla. Les contesta Dani Castro, 6688-181885. Ahora que si quiere utilizar mi WhatsApp, ahí les va, 6688-613322. Nosotros hablaremos por ustedes. Tengo número telefónico para denuncias ciudadanas. Ya mándenos usted sus denuncias ciudadanas al WhatsApp, 6682-330122. Va de nuevo, 6682-330122. Las gentes que navegan por las redes, nuestra página en todo el mundo es www.atmnoticias.com. Ya les mandé mi nuevo reel, mi nuevo comentario, así que por favor, se los encargo, póngale like y también compártanlo, por favor, si son tan amables. Tenemos correo electrónico atmpadilla@hotmail.com. También contacto @atmnoticias.com. Felicidades, cumpleañeros, pásenla muy bien. Y también celebramos a las personas que llevan estos nombres. Aarón, ándale, Aarón Irízar, saludos. Santa Esther, San Oliverio, saludos. Olegario Camacho en la Rosendo G. Castro, gracias por Facebook viéndome. Anita Carrillo, gracias. Van a empezar a pagar a los adultos mayores el próximo lunes, me están informando, ¿no? Así que no se asusten, porque mucha gente, oiga, yo soy del, empieza mi apellido con la letra A y no me han dicho nada, pues dicen que ya no hay lana, la andan consiguiendo. Ya dijo Mario Delgado que faltaban 250 millones, pues me dijo ahorita Javier Camacho, pues que los ponga él de lo que ha robado. Pues es que todos han robado, nomás los 700 mil millones del huachicol que se han llevado. Tienen para eso y para más, pero tranquilos, por favor. Bueno, saludos también, dice, oye, por ejemplo, dice, hace 8 años llegó AMLO, hoy, con aquella esperanza y aquella alegría, los productores, me acuerdo, los campesinos encantados de la vida, nos va a pagar a 7,000 pesos la tonelada de maíz, y nada, les deben lana todavía, y no tienen vergüenza, no hay vergüenza, sincera. Y me decía mi madre, el día que se pierda la vergüenza, hijo, se acabó todo, y es cierto. Como si nada pasara, andan encantados buscando a la gobernatura un bolón de corcholatas que creen que van a repetir, pero si el pueblo es abusado, piensa y empieza a escuchar, abran los ojos para que les entren las ideas y el 27 será otra vida para nuestro Sinaloa y el 30 para nuestro México. Bueno, hoy ya estamos en el 100, transcurrido 182 días, faltan 183 para que termine este 2026, seguimos en la semana número 27. Y vámonos al avance de las noticias más importantes generadas en las últimas horas, recabadas por nuestros reporteros bajo la dirección del doctor Manuel Horacio Padilla. Y las notas que ocurran en este horario las conocerá primeramente con nosotros, porque estamos en el mejor horario para escuchar noticias. Ya mañana usted ve las noticias de la televisión, ya las pasamos nosotros porque es el mejor horario para escuchar noticias. Bueno, vamos al avance de las noticias más importantes. Bueno, oiga, el desfalco del huachicol rebasa 85 veces la estafa maestra. ¿Se acuerdan de la estafa maestra? Que hasta al bote metieron a la Rosario Robles. Ah, bueno, pues esta estafa del huachicol ya rebasa por 85 veces a la estafa maestra. ¿Qué húbole? Y hace 8 días andaba encantada la gente. ¡Ay, qué chulada llegó el rucailo! Está escondido todavía. Bueno, oiga, el nuevo auditor de la Federación, de la Instituto, mejor dicho, de Investigación de la Federación, de la Auditoría, el Auditor Superior de la Federación, presentó denuncias penales contra servidores públicos de las universidades de Benito Juárez, de la COFEPRIS, porque han birlado más o menos como 600 millones de pesos. No les digo, donde le abran sale pus en estos de Morena, todos son y ratas. Y como no pasa nada, en México pasa de todo y no pasa nada. Tú roba, al cabo que no hay lío, hombre, aquí que te tapa el otro. Están peor que los del PRI estos. Simón Levy asegura que en Estados Unidos ya consideran el narcotráfico como un asunto de terrorismo e inseguridad. Así que qué nuevas también, dice Simón Levy. Hoy presentaron un álbum estos señores investigadores, de el álbum de narcopolíticos de Morena o narcopolíticos. Va a ser cartitas como los álbumes, ¿se acuerda? Que vendían antes que del Pato Pascual. Álbum donde usted va a poder comprar las cartitas en los super. Trae 6 cartitas cada de narco. Esta está aquí, tiene usted este narcopolítico, órale. Vamos, oye, tienes tú esto porque me falta esta cartita. Yo la tengo, órale. Ya salió ese álbum. Era una persona ahí que... Bueno, 2 investigadores que se presentaron en la mañana con Luis Cárdenas, ahí está. Va a estar interesante ese álbum de narcopolíticos. Vienen muchos nombres y todos son investigados, ¿eh? Tienen la investigación ahí. Esto por si alguien protesta, dice que aparezca en este álbum. Ya tenemos la investigación de la DEA, de la CIA y de lo que vaya a saber usted. Así que va a estar bueno ese álbum. AOME participa en enlace con La Mañanera para entrega de viviendas para el bienestar. Así que hoy participaron en este lance de conferencia importante. AOME avanza en programa de viviendas para el bienestar, destaca en coordinación con Federación y con el Infonavit, donde está Romero, aquel pícaro que estuvo, que director de Petróleos Mexicanos, ¿se acuerdan? Y aquí iba a entrar Rodríguez Padilla, este que golpeó a la mujer, el caso que trae mucha información ese amigo. ¿Qué le irán a hacer? Pues toda la ley, dijo la presidenta, pero ¿y si canta chonte con todo el cochinero que le dejó Romero, que está en el Infonavit ahora? ¿Qué van a hacer? Angélica Aragón inspira a los Mochis con conferencias sobre resiliencia y orgullo por las raíces sinaloenses. Esta actriz, Angélica Aragón, ofreció conferencia magistral, historias de resiliencia y éxito. El festival de mi ciudad aquí en Los Mochis, no es paisana, ya nació en el Distrito Federal, pero es hija de Ferrusquilla, el choicense de mi pueblo. Ahora investigan a Maru Campos, la gobernadora de Chihuahua, porque pues tiene contratos estatales con su propia constructora. No les digo, no hay de otros, y como no pasa nada, roban y roban y roban, y no pasa absolutamente nada. Por todos lados hay una bola de pícaros, pero bueno, y ahí andan, ¿no? En campaña tienen vergüenza. Por cierto, me mandaron un video donde Tere Guerra andaba viendo, por ahí entró a un antro, yo creo, y nomás la vieron, fuera, Morena, fuera. O sea, no hay vergüenza, pues. Es lo que les digo, si ya se perdió la vergüenza, se pierde todo. Y salió encantada, la está riéndose, saludando a la gente. Increíble, no sé qué pensarán, diría mi ama. Oiga, las exportaciones de carne, ¿sabe usted que de carne vacuna a Estados Unidos se dispararon en 151%? Pero no carne mexicana, porque México no puede exportar por culpa del gusano barrenador que cerró la... donde hacían la cuestión de las, o cómo se dice, el criadero de abejas, el caso que lo cerró López Obrador, y ahí está la situación, subió la exportación de carne vacuna a Estados Unidos, pero no es mexicana. ¿De dónde será? Bueno, lo que crece en México es principalmente la informalidad. O sea, creció 3.3%, ni seguro ni nada tienen estas gentes, pero en fin. Bueno, en Sinaloa, más de los que se pusieron, se nombraron, pues fueron como 10, 12, pero también está aquí el PT, que está perfilando para la gobernatura, el PT, que tampoco tienen vergüenza, a Imelda Castro y a Fernando García de Navolato, diputado federal. Esto no tienen vergüenza. ¿Cómo van a llegar con los productores a pedirles el voto? Bueno, es cierto que no tienen vergüenza. A ver a cómo les va. Bueno, la Secretaría de Salud intensifica acciones preventivas contra el dengue en Sinaloa. Muy bueno. En el país, ATM Radio Noticias, la prórroga al registro de las líneas telefónicas en México, pues ahora hasta diciembre será una nueva batalla judicial, así que en telecomunicaciones. Sheinbaum reconoce labor de la Guardia Nacional en su séptimo aniversario, destaca reducción del 46% en homicidios, porque se venga a Culiacán y se vaya a Obregón, otros asesinatos en Cajeme. Al rato vamos a escuchar a nuestro corresponsal José María Cerecer Sánchez. En el mundo, ATM Radio Noticias, así que imagínese. Bueno, el caso es que Trump rechaza extender el T-MEC por 16 años. El acuerdo se ha revisado anualmente hasta el 2036, así como lo escuchan. Bueno, mucha información. Oiga, Rusia está declarando, escuchen esto, Rusia declara oficialmente al movimiento LGBT, X, Y y Z como organización terrorista y extremista. Por lo pronto les van a congelar todas las cuentas y les van a dar 10 años de cárcel a los de LGBT allá en Rusia. Háganme el favor. 7:38:15, el dicharachero, la caricatura musical de ATM. Le canta a los coordinadores, a las corcholatas, pues hoy es miércoles de falsete. Son 10, 12, creo que dejaron 3, 4, pero son lo mismo, son de Rocha. Y si llegan los de Rocha, va a seguir siendo lo mismo. A eso le va a cantar el dicharachero, la caricatura musical aquí en ATM Noticias. Tendremos colachi político. Ya llegó el colachi político, estimado Dani. Ahorita vamos a ver si ya nos llegó, de Juan Pablo Espinosa Rubio desde Guasave. Tendremos en la raya lo que escribe López Duarte desde Culiacán. Él mismo da lectura a su escrito. Tendremos las penales, la otra forma de decir la nota policíaca con el comandante Abel Corrales. ¿Con quién más? La última palabra sin pelos en la lengua con el periodista y analista exclusivo de ATM Noticias, el licenciado Marcial Pompa Guillén. Escúchelo. El toquecito deportivo con el que sí sabe de deportes, no como otros, el del México, Abel Monroy Osuna. Tendremos palabra de Sinaloa con nuestro corresponsal en Mazatlán, Armando Zamora Canizales, y lo que haya sucedido hoy allá en la Perla del Pacífico. Oiga, pues está diciendo el financiero Riva Palacio, dice que los más cercanos colaboradores de López Obrador, Adán Augusto y su cuñado Rutilio Escandón, ya están colaborando con las autoridades de Estados Unidos. Así como lo escuchan, lo dice el financiero y lo dice Riva Palacio, no lo digo yo. Se den cuenta que esto viene de muy arriba. Bueno, habrá una nueva policía ideológica gubernamental. Van a utilizar el Instituto Nacional de Historia, lo van a utilizar para atacar políticamente a la derecha y con dinero de nosotros. Ándele pues. Tendremos la fusión con la revista Redes de la Asociación de Periodistas de los Mochis a cargo del politólogo Edgardo Vázquez Mungarro. Y lo insólito de hoy, donde le presento noticias raras que se antojan increíbles, pero que son ciertas porque son cosas de la vida. Estudio encuentra diferencias en la amígdala de personas acusadas de homicidio, pero descarta que permita predecir conductas. Pues, ¿qué tiene que ver las anginas, diría mi mamá? Esto y más van a escuchar aquí en ATM Noticias. Gracias por estarme acompañando. Saludos, Anita Carrillo me manda mucha información. Detienen a gerente de Banco Bienestar y dos cómplices tras robo de 5 millones de pesos en Guadalupe. Ándale pues. en Guadalupe y Calvo. ¿Dónde es? Fíjate nada más. Gracias por toda la información que me están mandando. Gracias sus comentarios. Licenciado Godoy Corrales, buenas tardes, mi estimado hermano. Excelente noticiero. Gracias, estimado señor y querido hermano Godoy Corrales. Hoy lo saludé personalmente. Te mando un abrazo y cuídate mucho, por favor. Bueno, el cuatito ya de WhatsApp, el cuatito siempre me manda.
0: Buenas noches, muchas gracias, que estoy escuchando. Saludos a Dianita, cuéntate un abrazo, que es lo que llevo.
1: A Dianita, aunque se enoje Chema. Saludos a Felicitos Perea, que hoy vino por acá, por los Mochis, y me trajo una medicina para los que tengan, para la cuestión de, ¿cómo, dónde anoté? Para una enfermedad, trombosis. Una trombosis me dejó una medicina que se llama Rivaroxaban tabletas. A persona que tenga trombosis, pues yo le voy a regalar estos medicamentos que me mandó Felicitos Perea, me los trajo personalmente a Red Natura. 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Se había muy malo mi amigo y le sobró esa medicina, está nuevecita y es muy cara, ¿no? Así que a los al cuartito de WhatsApp te mando un abrazo. Gracias a mi contador Jorge Ochoa, saludos para el Jorge y Tony. Igual que Rocha, ¿dónde andarán? Saludos allá al Chapito Coronado, el Chapito Ruiz, que siempre nos acompañan. Jorge Avilés, te mando un abrazo. También para Aureliano Camacho, Juanito Leiva en las canteras, el profe Jesús María Ruiz de las canteras también. Todos repórtense conmigo, mándenme un WhatsApp, su información, dónde están, me están escuchando, 6688613322, para saludarlos. Así como se acercaron mis amigos allá de Portugués de Galvez, que me mandaron una tonelada de frijol. Gracias de veras a José Luis Galvez, para Melchor Galvez, a María. Pues María Olivia Zambrano de Portugués de Galvez, a don Mario de Portugués de Norzagaray, allá en Guasave. Gracias a todos, les mando un abrazo. Y de veras, lo que está pasando en México es increíble lo que está pasando. Pero, ¿qué los une más a los mexicanos? Una bola de fútbol. O sea, ya a veces murieron tres de asfixia ahí en las bolas, ahí en Reforma. Y allá en Morelos llegó una banda de pícaros y mataron gente, mataron hasta niños, gritando una señora. ¿Cuándo se va a terminar esto? Pues lo tienen en el sufragio, en el voto, y se acabaría eso. Saludos a Jesús Valenzuela, te mando un abrazo. Saludos para Seferino González. Jorge Cital, saludos para ti. Bueno, vamos entonces a decirles a ustedes que los tacos que llegan primero que el hambre.
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1: 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Pues tengo 28 años, uy, ha de tener un dineral de Afore, y en cuanto cumpla los 69 años se lo van a quitar, así que mejor vaya con Esquella Asociados y que no se queden con la lana de nosotros, porque según me estaban diciendo, no ha salido la lista de los pagos, Dani, todavía de adultos mayores, porque dicen que no hay lana. Pero ahorita investigamos allá con las gentes nuestras de lista y me dicen, el lunes van a empezar a pagar. No ha salido ni la lista porque no completan la lana. Se los he dicho, ¿eh? Cuidado, porque va a llegar el momento en que no hay ni un centavo y va a estar como en Venezuela. ¿De dónde agarramos lana? Pues ahí están los Afores, son 6,000 billones de pesos. Órale, antes que lo agarre manotas, vayan por su lana. Vamos rápidamente a la pausa, a los mensajes. Voy a regresar. 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Está mi secretaria Lucy, que va a salir de vacaciones. Hoy nos platicó a Godoy Corrales y a mí. Salgo de vacaciones, bueno, pendentitos, pero va a estar abierta la oficina, por supuesto, para todos los medicamentos. Gracias por acompañarme. Mándenme mensajes, mándenme su pensamiento, mándenme lo que está, de lo que sucede en nuestro país, para yo darle lectura con mucho gusto a mi WhatsApp 6688-613322. Con toda confianza, estoy a sus órdenes. Regreso. Adelante, cabinas.
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1: Bien, gracias por acompañarnos. Oiga, un juez federal vinculó a proceso a las 5 personas detenidas la semana pasada por su presunta participación en hechos relacionados con la desaparición de los 43 estudiantes de Ayotzinapa. Esto en septiembre, entre los vinculados al proceso encuentran el médico forense Julio César Valladares, el médico Ben Yehuda Martínez Hernández, el director estatal del Servicio Médico Forense de la SEMEF Julio César N., así como el Helen Rueda y Violeta Mazón, propietario de la funeraria Rueda, que forma parte de una de las líneas de investigación del caso. Ándale, pues. Así que ahí va lo de los 43 de Ayotzinapa. Bueno, Dianita, buenas noches.
7: Muy buenas noches, Alfredo. Buenas noches a todos.
1: ¿Qué pasa en el fuerte? ¿Cómo andamos en el fuerte de Montesclaro?
7: Hoy vivimos la graduación de los maestros del ENES. Fíjese, Alfredo.
1: Ah, sí. ¿Cuántos maestros salieron?
7: Pues fueron 4 salones, alrededor de 200.
1: 200. Sí, saludos, Luigi sí, Valenti sí. De Guasave se está reportando. Muchas gracias,
7: te manda saludos. Muchos saludos, repórtense, gracias. Porque les bajamos el salario.
1: Sí, señor, antes de bajarles otra cosa.
7: Escúchenos, que esto no cualquiera.
1: Sí, así
7: cualquiera
1: es.
7: Cualquiera nos escucha.
1: En efecto. Así que así es. 4 salones
7: es, pues,
1: de 50 cada uno.
7: Grupos. Ya estuvimos platicando ahí con la directora Maribel Vega y ya sí. 6 generaciones se ha aventado desde que está de directora, seis generaciones de graduados.
1: Oh, ya se pegó ahí, va a ser la directora con más años, a lo mejor ahí se jubila Maribel.
7: Pues casi hay otro que estuvo también varios años.
1: Sí, también.
7: Anteriormente, sí, entonces ahí hay.
1: Entonces 200 maestros salen de ahí.
7: Sí, así es, Arturo.
1: ¿Y dónde van a trabajar? Ya saben.
7: Pues cada quien le va a buscar.
1: Así.
7: Ya de ahí ya ni los papás le pueden solucionar. Es cada pues quien abrirse el camino. Hasta ahí llega la responsabilidad del papá.
1: Sí.
7: Ahí le dijimos, felicitamos a varios, digo, de aquí para adelante ya eres tú.
1: Píquenle.
7: Ya no, tus papás ya se deslindaron.
1: Sí,
7: ¿verdad, Alfredo?
1: Sí.
7: No, qué bonito, sí. También es bonito, ni modo que se suelten y ver uno como padre, me imagino los logros que hacen los hijos, todo por sí solos, ¿no? Pues qué chulada, ¿verdad?
1: Pues sí, yo sé, y si no hay plazas, imagínate, si antes...
7: No hay para todos, pero sí.
1: No sé cómo le irán a hacer para conseguir plazas. Si se le dieron las plazas a los sindicatos... Ahí no van a conseguir, son muy pícaros los líderes de los sindicatos.
7: No, dicen que se va a quedar igual, nomás se le va a cambiar el nombre, dicen a UCICAM, pues. No va a desaparecer nada, sino que se le va a cambiar de nombre nada más.
1: No, te digo pero que pues no van a hallar chamba. Te digo que no van a hallar chamba los muchachos, porque los líderes de los sindicatos son muy pícaros.
7: Sí, pero le digo que las plazas de los maestros no se les van a dar nada a los sindicatos, va a seguir igual por examen.
1: Ah, bueno, por oposición,
7: sí,
1: como nosotros hicimos la reforma.
7: Sí,
1: porque acuérdate
7: eso,
1: que
7: sí.
1: El que la destrozó López Obrador dijo que esa reforma no se veía.
7: Sí.
1: Acuérdate,
7: sí.
1: Por ejemplo, los de la...
7: Sí, según dijeron, pero bien que agarraron, siempre agarran lo que les conviene.
1: Los de la CENTE, les acaban de regresar a ellos las plazas sindicales, los de la coordinadora. Ese es un problema enorme que nosotros quitamos cuando yo fui diputado federal.
7: Ándele.
1: Sí, entonces no, fuera por oposición, es el chiste, pues.
7: Sí.
1: Te saluda claro Moisés Jara. Un saludo para Dianita, aunque se enoje Chema, él es de Guasave.
7: Saludos como siempre, claro que sí.
1: Toñito López, Alfredo, escuchando a TM y el reporte de Anita, me encanta su voz angelical.
7: Dale.
1: Yo también juego, dijo el Guito.
7: Así es, Alfredo, recordarles que el 8 están las oficinas móviles del SAT en el puerto. Yo ya saqué mi cita a las 9:30 y voy a estar para sacar mi firma electrónica.
1: Ah, perfecto.
7: Así es que quien tenga algún trámite que hacer, exacto, ya saben, ahí su RFC, porque ahora... Los jóvenes ocupan su RFC para poder tener un trabajo con seguro,
1: así
7: ¿eh? Se lo están pidiendo, entonces tienen que generar su
1: ¿y
7: RFC.
1: Si no se van a vender hot dogs.
7: Así es, si no se venden hot dogs, hamburguesas.
1: O vender, como decía, pico de gallo, ¿cómo se llama?
7: De todo, Alfredo, fíjate. Pero sí. Pues está bien, Alfredo, pues les mando saludos a
1: Lidio Arturo y Chapito, como
7: Lidio,
1: siempre.
7: Lidio Arturo y Chapito, como siempre. Los premios custodios del Gallo Viejo, también muchos saludos, como
1: allá
7: siempre.
1: Allá Natividad Bernal de Guasave, saludos. Felicito, espera, vino hoy y me dijo, no te olvides a la Dianita, aunque se enoje Chema. Sí, ya le dije.
7: Aunque se enoje Chema, pero así es.
1: Pues, y luego también el licenciado Cortés, Lidio Arturo y Chapito. Bueno, en fin.
7: Muchos saludos a todos, como siempre, es un gusto. Alfredo, pues hasta aquí sería mi reporte, nos escuchamos mañana.
1: Gracias, Dianita, te mando un abrazo.
7: Saludos a todos.
1: Gracias, Dianita Cota, la voz angelical del fuerte, gracias, muy amables. Bienvenidos los intelectuales progresistas de los países donde pierde la izquierda socialista populista para ser contratados por México, a los intelectuales de izquierda de Cuba, Venezuela y Nicaragua, y a sus intelectuales del movimiento LGBT y feministas de los países liberados como Argentina, Chile y Colombia, que los están poniendo de patitas en la calle porque no benefician al país, pero aquí presentarán un frente contra la derecha y ultraderecha. Sí, es lo que les dije, que ya armaron una policía especial para dar trancazos a la derecha. Buenas noches, dice Reina y Adolfo, que se me puso medio triste ayer, o asustada, mejor dicho, porque decían terremoto, no, fue movimiento sísmico, no, ni lo mande Dios que sea terremoto, fue movimiento sísmico. Bueno, nomás que no sea como Venezuela, porque en la torre. 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Saludos, Baltasar Román, licenciado, le mando un abrazo. 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Una capsulita en Dinay en la noche y pasen buena noche, doña Chuy. ¿Vamos con el dicharachero, Dani? Bueno, vamos con el dicharachero, el cantante del pueblo, la caricatura musical de ATM. El miércoles de falsete, el iniciado Yao Rojo, súbale. Rogelio Quiñones, saludos también. Álvaro González, súbele. Moisés Jara, súbele. Don Héctor Manuel en la curva y la curvita, felicitos. Don Jorge Gagiola, Eliu López, toda la gente de Guasave, les agradezco que me escuchen todos los días. Y bueno, también me comentaron que pues hay que poner topes en Palos Verdes, porque hay muchos accidentes. Presidenta, hay muchos accidentes allá en Palos Verdes, hay muchas curvas, ponga retenes, ¿cómo se llama? Pues ahí la cuestión de los vibradores y los topes, o como se les denomine, los reductores de velocidad, como quiera, pero póngalos. Bueno, el dicharachero le canta a todos los coordinadores que nombraron, que se registraron, que son las corcholatas, pero creo que se pusieron 2 y quedan 4, de los 4 que tenía nada más me quedan 3, de los 3 que ya tenía me quedé Imelda y otra. El caso es que creen que la van a hacer otra vez con todo el desgarriate que traen, así que doctor Rosas, Blasito, súbele, Rafael Luque, arráncate, dicharachero.
6: ¡Y raza! Yo soy el dicharachero. Bueno, Morena registró muchos coordinadores para que defiendan a Rocha, el que quede. Se lo van a exigir el miércoles de falsete, raza. ¡Agarren aire!

0: vivir. Es lo que les van a ordenar, son muchos. Entre todos no se hace uno, pero bueno, así es el destino de Sinaloa. ¡Ordinarios! ¡Educho! ¡Digo, he dicho!
1: A mí, dicharachero, buena rola, buen falsete. ¿Te gustó? Sabas Escalante, Sabas Cota. Ah, le subió hasta Jesús Valenzuela, ya mi amigo Eduardo Sandoval en el 5. Le gusta mucho el dicharachero. Muchísimas gracias aquí también. En Jiquilpan tengo muchos amigos que les gusta el dicharachero. Buena rola, buen falsete. Y es cierto, todos los que nombramos son rochistas, todos. Y el día que lleguen, a seguir lo mismo, más de lo mismo, más de lo mismo. Pero bueno, a ver qué pasa el año que entra. Por lo pronto, vamos a la pausa. No se me vayan, regreso. Adelante, cabinas.
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6: Bueno, de regreso Lidio, Arturo, el Chapito, el Gordo de los Mariscos, saludos, gracias. Saludos al Güero Cocos, saludos a allá, mi amigo Manuel López me está escuchando. Desde las canteras a todo volumen, Juanito Leiva, saludos Juanito. Te mando un abrazo, gracias por estarme escuchando. Lo que guste mandarme a mi WhatsApp, sus saludos, sus denuncias, sus comentarios, 668-861-3322. Anita Carrillo, gracias por sus palabras al respecto del excelente noticiero. Dice, gracias, muy amable. Es que es un noticiero autónomo, ¿eh? Estamos autónomos totalmente, este noticiero libérrimo. 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
6: 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Oye, ¿cómo anda usted el sueño? ¿Batalla mucho para dormir? 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No, hombre, que agarra el sueño, se muerde, se duerme, se muere. No, se duerme. 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Ay. Saludos al cuatito siempre de WhatsApp. Dice, buenas noches, qué rápido se va a dormir el cuatito. Te mando un abrazo. 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Venimos de parte de Alfredo Padilla y ¿qué hubo le? 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Ya los aquí se las obsequio yo con mucho gusto de parte de nuestro amigo Felicitos Perea de Palos Verdes. Saludos, gentes que me acompañan en Juan José Ríos, les mando un abrazo. Al Güerín de Constancia le mando un abrazo. A los Mondaca, gracias, muy amables. Mochicawi, saludos. Vamos entonces, no me llegó el colachi político. ¿Dónde andará el colachero? Juan Pablo Espinosa Ruiz, se los encargo por ahí. Saludos al expresidente Ramón Barajas, me mandó un saludo y le agradezco. al diputado y diputado Susano Moreno, también me mandó, le mandé mi reel, lo nuevo que grabé para la televisora, para Facebook. Ya estamos por salir al aire con la televisora, ¿no? Estamos ya con tiempos ya recortados para salir ya. Vamos a llegar perfectamente a Guasave, con canal local de televisión, va a ser canal 6, ya tenemos el canal y todo para ustedes. Ahí vamos a transmitir nuestro noticiero, vamos a filmar aquí, en fin. Tendremos muchas cosas importantes en la televisora local que tendremos ya en estos días. Así que vamos entonces rápidamente a Culiacán con José Luis López Duarte. Él escribe, pero también nos lee su escrito a su manera. José Luis López Duarte, claro que sí, en la raya. Te escuchamos, José Luis López Duarte.
5: En las últimas dos décadas, la región latinoamericana ha sido escenario de una peculiar paradoja política. La llamada corriente izquierda, que llegó a gobernar en 15 países, ha sido derrotada en 13 de ellos en menos de 10 años. Este fenómeno, que algunos podrían interpretar como un simple retroceso o giro hacia la derecha, encierra en realidad una transformación mucho más compleja y profunda de la política regional y sus electores. Si uno observa con detenimiento el mapa político reciente, se nota cómo gobiernos que fueron símbolos de la izquierda progresista, desde Evo Morales en Bolivia hasta Rafael Correa en Ecuador, y virando personajes de extrema derecha como Javier Milei en Argentina, hasta Keiko Fujimori en Perú y Daniel Noboa en Ecuador, han sido desplazados o sustituidos. Incluso en casos emblemáticos como Brasil y Cuba, la incertidumbre persiste. La eventual derrota de Lula frente a Bolsonaro Jr. en las próximas elecciones o el quiebre del régimen castrista que negocian con Estados Unidos dibujan un panorama donde la tradicional disputa ideológica parece diluirse. Este desplazamiento no debe entenderse simplemente como un retorno conservador o un triunfo de la derecha en su aceptación clásica. Más bien, estamos ante un agotamiento del esquema binario izquierda-derecha que ha dominado por décadas la ribera política latinoamericana. Los polos ideológicos han perdido capacidad explicativa y movilizadora. Hoy el electorado ya no vota por etiquetas ni por banderas programáticas, sino por propuestas concretas que prometen soluciones efectivas a problemas tangibles. Este cambio tiene raíces profundas. Por un lado, el sector juvenil, cada vez más numeroso, políticamente activo, abandona las luchas ideológicas heredadas para centrarse en la praxis y en las respuestas a sus necesidades inmediatas. Por otro, las fuerzas estructurales como el crimen organizado, bloques de poder económico y la influencia de potencias extranjeras, especialmente Estados Unidos con su renovada doctrina Monroe, configuran un escenario donde la soberanía política está limitada y condicionada por intereses geopolíticos y económicos que trascienden las fronteras nacionales. A este contexto se suma un elemento disruptivo, la revolución tecnológica encabezada por la inteligencia artificial. Este avance no solo transforma la economía, la industria, sino también la dinámica social y política. La globalización y la internacionalización se empalman ahora con una era en la que la eficacia y la capacidad resolutiva se convierten en las monedas de cambio político. No son ya los discursos grandilocuentes ni programas idealistas los que convencen al elector, sino la demostración tangible de resultados y mejoras en la calidad de vida. La lógica entonces se vuelve pragmática. La supervivencia o continuidad de un gobierno dependerá menos de la fuerza ideológica o del aparato retórico y más de la habilidad para administrar con eficacia los recursos y resolver problemas en concreto. En este sentido, la tradicional lucha entre izquierda y derecha aparece como una fase transitoria, un aprendizaje necesario en la democracia latinoamericana que poco a poco va dejando atrás la etiqueta para centrarse en las competencias por el buen gobierno. No es casual que esta transición ocurra en un momento en que emergen líderes que desafían las clásicas divisiones políticas, quienes se presentan no como paladines de una ideología, sino como gestores de soluciones prácticas. El elector demanda a sus representantes no una identidad política, sino un compromiso real con el progreso y la justicia social, entendida en términos efectivos y medibles. En definitiva, si algo queda claro, es que la política latinoamericana está entrando en una etapa más madura, orientada a la eficacia que a la retórica. Las etiquetas de izquierda y derecha pierden terreno ante la realidad de una sociedad que exige resultados mejores y condiciones de vida que se empodera para juzgar el desempeño de sus gobernantes sin cegarse por consignas ideológicas. En este proceso, lo crucial será identificar quiénes realmente sirven para mejorar una sociedad y quiénes solo se aferran a símbolos vacíos. El futuro de Latinoamérica se escribirá, por tanto, no en función de banderas mentales, sino en virtud de capacidades reales. Un desafío grande, sin duda, pero también una oportunidad para consolidar gobiernos más eficientes, responsables y, sobre todo, comprometidos con el bienestar colectivo. Así, la historia, lejos de ser una sucesión de títulos políticos, será la crónica de quienes supieron hacer para transformar sus tiempos y sus circunstancias. Hasta aquí, su amigo José Luis López Duarte. Nos vemos el día de mañana.
6: Gracias, José Luis López Duarte. Ahí está la realidad. Está cambiando totalmente Latinoamérica. Quedan dos gobiernos, no únicamente de izquierda. Oye, me dice Roberto Méndez, te mando ahí, dice, ¿por qué perdimos el T-MEC? No quiso firmar el RUCO. Bueno, dice que fuentes cercanas a la Cancillería informan que la presidenta Claudia Sheinbaum ya había sido notificada desde antier sobre la postura de Donald Trump de no renovar el T-MEC. La primera gran razón, el gobierno de Estados Unidos señala directamente la supuesta protección que la administración actual le ha brindado a personajes clave de la narcopolítica dentro de Morena, apuntando de manera particular al gobernador de Sinaloa, Rubén Rocha, al senador Insunza y a otros perfiles que Washington considera extractables y que México está protegiendo posiblemente. Bueno, es lo que dicen mi amigo Roberto Méndez. Gracias por mandarme la información. Sigo recibiendo muchos de sus comentarios. Se los agradezco. Gracias, de veras, muy amables. Así está la situación en nuestro país. Pasa de todo y no pasa nada. Bueno, vamos rápidamente a las penales. La otra forma de decir la nota policíaca con el comandante Abel Corrales. ¿Con quién más? Viene su presentación.
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0: amigos de Ruiz Cortines, ahí en Juan José Ríos, al ingeniero Cota, al ingeniero Cota, a la familia Rodríguez, a Conchita, que siempre nos acompaña, mi amigo Mar, que hoy tuvimos la oportunidad de platicar con él. Saludos también a mis amigos del Plan de Ayala, del Benito Juárez, a don Pablo León, un abrazo a la gente de la Colonia Insurgentes, a David Corral, el pariente, mi compadre Pancho Barraza en el sector centro, Rafael Corrales allá en la Ferrusquilla, Víctor Beltrán, que siempre nos hacen el grandísimo favor de acompañarnos a todo volumen. Y nos vamos rapidito con los detalles de la información, el foro amigos del auditorio. Pues mira, allá en la Capirucha, cuando recibían atención médica dos jóvenes, pues mira, fueron rematados en el Hospital Integral de Navolato. Estos hechos que se dieron allá por cuando los agredieron por la sindicatura de Villa Juárez. También te comento que asesinaron a un joven junto a un expendio de cerveza, esto allá muy cerca de lo que es la costa de Costa Rica, en Culiacán, también envuelto en plástico. Mira, pues hallan a un hombre allá en el Parque Villabonita, en la Capirucha. También te comento que identifican a cuatro víctimas ejecutadas en Tepuche, una de ellas era menor de edad, un joven de 16 años, y en una taquería, mira, se registró un ataque a balazos donde pues ahí resultó una persona muerta y resultó un cliente que resultó herido por las esquilas de bala. Ahí pues llegaban inmediatamente pues parte de la gran comitiva de los militares y agentes que tenemos, que por cierto son muchos, son bastantes, pero pues llegaban ya que habían sucedido estos hechos, ¿no? Que pues no sé qué tantos militares tenemos en la capital, Alfredo, y que los índices de violencia pues siguen igual. Así las cosas por allá por la capital de nuestro estado. Ya por acá en nuestra región, pues mira, algunos accidentes que pues llaman mucho la atención. Uno de ellos que se dio por allá en el arco de bienvenida del ejido Mochis, ahí te comento que pues personas que viajaban en un vehículo compacto perdió el freno de esta unidad, de este vehículo que se quedó sin frenos, un Honda de color dorado con engomado de wasabe, pues ahí se impactaba con el arco de bienvenida. Ahí hubo personas lesionadas, María Hermelinda de 59 años, así como su hijo Jesús Alfonso de 23 años, un joven con síndrome de Down que viajaba en la parte de atrás. También Luz de 74 años que iba de copiloto y quien quedó prensada y que tardaron más de 15 minutos para sustraerla de este vehículo utilizando las quijadas de la vida, mis amigos del Cuerpo Voluntario de Bomberos. Los primeros dos heridos fueron trasladados inmediatamente a recibir atención médica. Después que sustrajeron a Luz, pues también fue trasladada a recibir atención médica al ISSSTE. Ahí llegaban también nuestros amigos de tránsito, quienes se encargaban de hacer los peritajes correspondientes en este hecho. Y mira, algo que sucedió por ahí en la terminal de los transportes norte de Sinaloa, pues un camión, Alfredo, pues se quedó sin frenos al momento que estaba maniobrando para ponerse en la caja donde va a recibir a los pasajeros. Ahí pues mira, se quedó sin frenos y arrolló a dos menores de edad y a una persona adulta.
1: ¿No ahí revisan los camiones, los carros que se quedó sin frenos, me favor?
0: Sí, fíjate, imagínate estar a la espera de tu camión y que de repente se te venga el camión encima.
1: ¿Hombre?
0: Pues bueno, inmediatamente llegaban por ahí personas que se encontraban en el lugar, daban la alerta, llegaban personal de servicios de urgencias médicas que inmediatamente atendían a los lesionados. Los dos menores fueron llevados al hospital del Seguro Social, la clínica número 2, conocida como ginecopediatría, y también el adulto pues fue llevado a la clínica 49 del Seguro Social después de que este camión pues se quedara sin frenos al momento de quererse parquear, como decimos por acá, para por recibir el el pasaje, ya se están haciendo los peritajes correspondientes de este hecho que se dio ahí en la central de los norte de Sinaloa. Y mira, por allá por los rumbos de la colonia López Mateo, otro hecho de tránsito donde ahí pues una mujer adulta pues empezó a convulsionar después de que la motocicleta en la que se trasladaban, ellos iban por la calle Tlaxcala y al llegar al bulevar

0: Tabasco, ahí se impactaron con un vehículo. Al momento de la caída, pues la mujer se golpeó, empezó a convulsionar. Agentes de la policía, que de los que andan en motocicleta, Alfredo, se percataron de este hecho e inmediatamente atendieron a esta joven mujer para que no se mordiera, no fuera a mayor estas convulsiones que empezó a tener. Ahí también llegaban mis amigos de Cruz Roja y de Suma, quienes inmediatamente pues atendían a la mujer y la trasladaban a un hospital para que recibiera atención médica. Esto por allá en la colonia Adolfo López.
1: Oye, fíjate, aquí me llega Víctor Espinosa, me dice, muchos amigos comunicadores, salúdame al amigo Humberto Cota, locutor.
0: ¿Conoces a Humberto Cota? Pues sí lo conocemos a Humberto Cota, cómo nos lo saludamos.
1: No me tocó conocerlo, ¿quién?
0: Pues son, hay muchos jóvenes, Alfredo, muchos jóvenes, gente nueva que llega al sindicato y que no te ha tocado conocerla. Sí te conocen a ti por tu trayectoria al frente del micrófono, pero me imagino que tú, hay muchos que...
1: Luis Víctor, le acaban de hacer un reconocimiento, dice Humberto Cota.
0: Bueno, pues felicidades.
1: Que trabajó en la Rancherita y Variedades. Pues yo trabajé muchos años en Rancherita.
0: Pues sí, pues ustedes son de los que pilares de esas radiodifusoras.
1: No conozco, ¿verdad?, a Humberto, pero al que la pase muy bien. ¿Verdad?
0: Pues sí.
1: Yo conocí a Octavio Ibarra Cota, ese sí.
0: El señor Octavio Ibarra Cota.
1: Sí. Entonces Humberto Cota, no sé, debe ser de los nuevos. Pero bueno,
0: debe ser
1: lo importante es que lo estamos nombrando para que vean que aquí no hay lío, ¿verdad?
0: Congratulations.
1: Que la pase muy bien. Y esa información que me manda Víctor Espinosa, pues yo soy de los iniciadores de esta... Pues ya nomás quedamos, creo que nomás Alberto Guerrero vive, Manuel Bojórquez, ¿no?
0: Sí, claro.
1: Sí, Arnoldo Corrales y yo, tu tío.
0: Afirmativo.
1: Somos los cuatro que quedamos todavía en este valle de lágrimas.
0: De aquella vieja guardia.
1: La vieja, viejísima guardia. Pero bueno, yo este mes de junio estoy cumpliendo 60 años.
0: Ahora, sí, interesante.
1: En radio, fíjate.
0: En radio,
1: sí. Porque acuérdate que yo iba a trabajar diputado federal y me venía a la radio para no perder. Estaba el presidente municipal en Choy y me venía a anunciar el béisbol los domingos para no perder la continuidad de la radio, ¿verdad?
0: Así es.
1: Bueno.
0: Alfredo, ya para finalizar, pues sí. Mira, elementos de investigación pues detuvieron a Jesús Manuel, este joven de 30 años que era el director general de, como decía, paquetería Paquete Express, donde lo están, pues se lo demandaron por presunta administración fraudulenta y abuso de confianza, y pues bueno, enfrenta 17 demandas penales por este hecho, así que fue detenido el día de hoy por elementos de la Procuraduría. Así las cosas, Alfredo, por acá. Pues bien, son las penales de ATM Radio Noticias. Recuerde lo que usted escuche aquí mañana, lo leen los periódicos o lo escucharán los carritos que nos despierta todas las mañanas con el clásico. ¡Ándale! Nos tocó Inglaterra, pero vamos por ellos, Alfredo.
1: Sí, señor, ¿para qué sirve, no?
0: No, vamos por ellos.
1: Vamos a echar también, ay, Tula, porque en Inglaterra se inició el fútbol. Aguas, porque hasta el Vasco dijo Aguirre, no, dice, es el mejor equipo del mundo, dice, lo reconozco, y no quiso hacer apreciaciones, ni no, absolutamente mira, nada.
0: Si salen a jugar el Caral como el día de ayer, vamos a ganar.
1: Bueno, y ya.
0: Así,
1: bueno.
0: Así es.
1: Gracias, comandante.
0: Hasta mañana.
1: Gracias, buenas noches. Fueron las penales la otra forma de decir la nota policiaca con el comandante Abel Corrales. ¿Con quién más? Bueno, después de los mensajes viene nuestro analista, ya lo sabe, licenciado Marcial Pompa Guillén, escúchelo. Vamos a los mensajes, yo regreso. Adelante, cabinas.
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5: Gracias, son las 8 de la noche y en Guasave también. Bueno, gracias, y profe Israel Rodríguez allá nos ha reportado. Desde Baburía le mando un abrazo. Y ahora vamos con nuestro analista, ¿lo quiere escuchar? Bueno, aquí viene ya nuestro analista exclusivo de ATM Noticias, el licenciado y periodista Marcial Pompa Guillén, sin pelos en la lengua, la última palabra. Buenas noches, licenciado.
6: Buenas noches, Alfredo. Ando un poco emocionado porque aquí en la redacción del periodista de Sinaloa estamos festejando en este día 39 años de periodista y 57 años de edad.
5: Ándale.
6: Recordamos,
5: felicidades.
6: Me permite, recordamos aquel primero de julio de 1987 en que Chapo Elías Chávez me dijo, vente para que firmes lo que viene siendo tu seguro. Como menor de edad veníamos trabajando, trabando, vamos a decirlo así, ganando 75 pesos a la semana.
5: ¡Qué dineral!
6: Excelentes tiempos. A lo largo de 39 años,
5: dinero.
6: Voy a cada crónica, he recibido dos premios de periodismo estatales, acompañados el último de 25,000 pesos. Premios,
5: ándale.
6: Reconocimientos. No fueron trabajo, fueron más bien trabajos serios, sino dales venidos de España, de Argentina, Uruguay, del Distrito Federal. Me acuerdo de Sergio Aguayo, en ese tiempo fue el último reconocimiento, premios que me dieron. He tenido reconocimientos, 17 reconocimientos y un premio de periodista de del Sol Noroeste de México también, por un reportaje que hicimos por allá en 1998. Voy a presumir aquí durante mi gente en esta, porque acabamos de hacer un nombramiento aquí de subdirectora de lo que es.
5: ¿Y nuestro reconocimiento para ti?
6: Y para usted también, amigo, porque 61 años, usted tenía 21 cuando yo entré entonces.
5: Sí, 60 años, 60 años cumplo yo ahora el judío. En la radio, estaba morrito. Nosotros ganamos a 2.50 la hora. Ganamos 10 pesos diarios, 300 al mes, pero valía la pena, valía mucho el dinero.
6: Sí, y una
5: alcanzaba para todo.
6: Nos tocó, mira, empezando abajo, el Chapo Elías, el Metro Uribe, con Irene Medrano, con Hilario Osorio, toda la institución, él me enseñó mucho los métodos, las estrategias, cómo entrarle ahí. A Gustavo López Portillo, que en paz descanse, todos ellos los recuerdo con mucho amor. Y después de esto y emocionado,
5: Pablo Nájera, ¿no te acuerdas de él?
6: Sí, pero no me tocó.
5: No te tocó con él.
6: Lo acababan de matar a él el 7 de julio.
5: Sí, yo fui a reconocer su cuerpo. Yo estaba en cabina cuando me dijeron que lo acaban de matar ahí por el bulevar frente al seguro. Y sí, fui a ver. Y le avisé yo a Fernando.
6: En ese mismo año también, acuérdate que mataron a Manuel Burgueño en Mazatlán. Sí. Parece ser que era la misma mano asesina lo que pegó a esos dos excelentes periodistas. Y así hemos padecido muchas cosas, porque a mí sí me duele de ver cuando muere algún
5: periodista. Sí, claro. Son seres humanos.
6: Sí, mucho. Ni modo, estamos hermanados. Bueno, estamos en materia. Luego esta emocionante situación con el equipo que tengo aquí. Entramos en materia. Resulta que la primera evaluación de María Teresa Guerra Ochoa en esa prueba del ácido no la pasó. La abuchearon al entrar a un restaurante allí en Culiacán, en donde quería darse un baño de pueblo. Esa cínica postura que no le permitió siquiera evaluar en las consecuencias de sus actos. Por ejemplo, ella no ha sabido siquiera hacer una crítica sana, una autocrítica o una evaluación para entender que no está con las tablas suficientes para ocupar ya más cargos. La edad se la consumió, se le fue lo que sea. Para colmo de males, viene siendo de la cuadra de Rubén Chamoya y también de Cinchinza Cázares, dos elementos que están bajo la lupa de las leyes de Estado, más bien la justicia de Estados Unidos. Así como ella, ahora ya reculó también Graciela Domínguez, quien iba precisamente a realizar otro baño de pueblo, decir que ella sí trabaja por los ciudadanos. Pero la evaluación social fue avergonzante. Ambas han sido abuseadas. El graderío social les indica que no, que ya no la quieren. Pero el problema más grave es que han manchado a Morena. Por ejemplo, a María Teresa Guerra Ochoa ayer por la tarde-noche, le empezaron a gritar fuera Morena, fuera Morena. La gente era mucha. Así el caldo se le vino encima. Así, de esa manera, se está dando cuenta de que solo con trampas puede lograr entrar o penetrar, como dicen por ahí, a lo que viene siendo el ánimo social. Pero el problema es que cuando dicen los ciudadanos fuera Morena, la evaluación ya no es sobre ellas, viene siendo sobre el partido. El partido mismo está encubriendo a los que están siendo buscados por Estados Unidos. Un golpe de timón sería que el mismo Morena, la presidenta de la República, gritara a desgastarse y empezara ya a ponerle lo que son las esposas y enviarlos a Estados Unidos. Porque lo que ellos dicen es que son inocentes. Bueno, pero no tienen que decírmelo a mí, ni a los ciudadanos, ni a los animales que anden por ahí. Tienen que demostrárselo a Estados Unidos ante un juez. Claudia Sheinbaum, en su cantaleta de que quiere pruebas, se olvida, además, de que sus asesores jurídicos la están engañando. Las pruebas, en primer lugar, no se presentan ante la gente ni ante nadie, solo y únicamente ante las instituciones que están haciendo el juicio, es decir, ante un juez y el jurado. Ahí es donde van a estar las pruebas. Los demás solo es cantaleza. La tardanza que se está dando para detenerlos solo propone que Estados Unidos lance ya la ficha de búsqueda, es decir, que los declare, como ya lo hizo, prófugos de la justicia. Con esto incrementa la mancha y el desgaste de Morena y de la propia presidenta, porque al final de cuentas nos meten en un tobogán de crisis en las que las relaciones ya pagaron hoy la primera consecuencia. Ya no hay tratado comercial. Pero, ¿por qué? Por una mala decisión. ¿Qué está ganando tanto los aspirantes a la gubernatura, como dicen ahora coordinadores de la Cuarta Transformación? ¿Qué están esperando para empezar a exigir que aquellos que han ensuciado el partido se vayan allá a extranjero o simplemente que se les aplique la ley aquí a los que tienen delito en esta zona? De otra manera, se lo digo limpio y sencillamente, con su propio silencio, el PRI, el PAN o cualquier otro partido contrario a Morena y al Verde Ecologista y al PT, júrelo o vea usted o analícelo, que definitivamente calzarán con el tiempo en el 2027. La gente, pues, no quiere ver ya a esos diputados y ladrones que hace tiempo nos han robado hasta el tiempo y a cambio definitivamente nos han ofrecido engaños, fracasos y en todo el aspecto económico nos han hundido. Así pues,
5: muy bien.
6: No pierda de vista a los otros partidos, que pueden ser los ganadores en la próxima contienda. lo único que tienen que hacer es votar por criminales o votar por aquellos que son propuestos por partidos políticos que vienen, si no muy limpios, pero cuando menos, no chapotean en el lodo, como se está viendo en Morena. ¿Sí o no? Tú te hagas tu análisis para ver si estamos equivocados. Buenas noches, mi querido Alfredo. Hasta luego.
5: Gracias, licenciado Marcial Pompa. Guilleri, felicidades. En estos momentos están reunidos cumpliendo años de trabajo. Gracias, muy amable. Gracias, es que buen análisis que se nos transmite todos los días a su manera Marcial Pompa. Aquí en Las Interesantes de Sinaloa, en este noticiero autónomo, ATM Noticias, a través de La Interesante de Wasabi de Mochis y por Facebook en todo el mundo. Bueno, vámonos rápidamente al toquecito deportivo. A ver si llega en estos momentos Abel Monroy Osuna. Por lo pronto viene su presentación.
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5: Bien, gracias. 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Y como siempre, don Arnulfo allá en el Ipis, allá en la colonia, que hace guitarras a mano, siempre nos escucha en este horario y le mando un abrazo. Igual que doña Tomasita de la Piedrera, doña María Ibarra, el compadre Julián, Seferino González, Eduardo Sandoval, que nos acompañan del 5 de mayo. Don Eduardo, saludos, gracias. Así que de veras les agradezco que siempre me estén acompañando en ATM Noticias. Utilicen mi WhatsApp para más información que me están mandando y sus palabras se las agradezco. Y el dicharachero ahorita se los mando lo que me lo han pedido. Ya lo saben. 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Abel Monroy, bienvenido. Así que te escuchamos con el toquecito deportivo. No me digas que le tocó Inglaterra, por favor. Bueno, adelante, te escuchamos, Abel Monroy.
4: Muchas gracias, señor Padilla. Buenas noches, Dani Castro, amigos que nos acompañan. Sí, efectivamente, era ya un panorama, pues más allá de lo probable, era casi un hecho de esas victorias, México y también Inglaterra en sus respectivos compromisos. Y bueno, pues se da esa llave de octavos de final. Se concreta el triunfo de México, 2-0, 2 anotaciones logradas en la primera parte. Por cierto, señor Padilla, de esas pues dos anotaciones, una de ellas fue producto de este Raúl Jiménez, quien llegó a 47 goles con la selección nacional y con esto supera al de Culiacán, Jared Borgetti, quien se queda con 46. Y bueno, pues ahora la siguiente meta será líder histórico en vistiendo la casaca de la selección mexicana, Javier El Chicharito Hernández, quien tiene finalizó su carrera vistiendo la franela verde con 52 anotaciones, es decir, está a 5 de lograr pues ese máximo de anotaciones para un jugador nacido en México, así es que pues yo creo que tiene todavía mucha cancha por delante Raúl Jiménez. Creo yo que es cuestión de tiempo, él va a ser el nuevo líder histórico de nuestra selección mexicana. Bueno, pues eso fue la gran alegría que nos dio ayer la selección mexicana. Es una locura que se vivió en todo el país, en todos los ámbitos sociales, fue el tema de conversación. México está en octavos de final, y bueno, pues después de 40 años logra imponerse, logra ganar un partido de matar o morir, es decir, un juego se va o se queda, y eso no sucedía desde hace precisamente 40 años. De ese tamaño es el triunfo logrado el día de ayer de la selección mexicana en contra de Ecuador. Y bueno, lo que aconteció el día de hoy, ya lo adelantó el señor Padilla, pues Inglaterra cumple con su cometido, le gana 2-1 a un equipo muy, pero muy peleador. De hecho, ya se sabía esa combatividad que tienen pues casi todos los países africanos. República Democrática del Congo logró ponerse adelante 1-0. Sin embargo, bueno, pues la jerarquía de un equipo clase Premier es de los mejores del mundo, los que siempre son favoritos para ganar una Copa Mundial. Inglaterra empata primero, posteriormente le da la vuelta al marcador, gana, decíamos, 2-1. Este partido, por cierto, celebrado en Atlanta. Y el otro africano que vio actividad el día de hoy es Senegal, al igual que el Congo, también africano, logró ponerse al frente, pero no por 1, por 2, y ya por allá en el minuto 60 y algo fue el último reporte, el último chequeo que hicimos antes de abandonar las instalaciones del Instituto del Deporte. Bueno, pues ya cuando checamos en el tiempo considerado para que se haya finalizado el partido, pues primero miramos el empate a 2 ya en tiempo de extra, y a final de cuentas gana Bélgica 3-2, así es que los 12 equipos europeos le dieron la vuelta al marcador ante los equipos africanos. Y hace algunos momentos, hará cuestión de poco más de una hora, Estados Unidos también cumplió jugando como local en Santa Clara, California, derrota 2-0 a Bosnia y Herzegovina. Es la actividad del día de hoy, y ya tenemos llaves, señor Padilla, para los octavos de final. Y haciendo un recuento, Canadá va a enfrentar a Marruecos en el primer partido de octavo de final, sábado a las 10 de la mañana, partido que se va a celebrar en Houston. En la misma jornada sabatina, segundo partido de octavo de final, Francia, el que es mi favorito después de México, va en contra de Paraguay el mismo sábado a las 2 de la tarde. Esos son los dos partidos de la jornada sabatina. Para el próximo domingo, Brasil enfrenta a Noruega, ese día, el domingo, a la 1 de la tarde en Nueva Jersey. Y bueno, pues por la tarde, la presentación de México en esta etapa va en contra de Inglaterra a las 5 de la tarde. Tengan.
5: Si no llueve. Ahí,
4: sí, como pasó, ¿no?
5: Está anunciando la lluvia.
4: Sí, otra vez. Bueno, sí. Eso era hasta temprano que teníamos ya haciendo el chequeo de cómo vienen las llaves de estos octavos de final. Y bueno, pues con los resultados generados el día de hoy, tenemos que Estados Unidos, con ese triunfo sobre Bosnia, y Bélgica sobre Senegal, es una segunda llave de este, bueno, una quinta llave, mejor dicho, donde estos equipos, Estados Unidos y Bélgica, se estarán enfrentando el lunes 6 de julio a las 5 de la tarde en Seattle, Washington.
5: Perfectamente, bien dicho. Gracias, Abel Monroy, con saludos para Sabás Escalante, Sabás Cota, Anita Carrillo. Gracias, muy amable. También el toletero Alejandro Apodaca. ¿Patricio Wilson le gustará el fútbol?
4: Sí, juega todavía.
5: El ínclito sí, también le jugará. Juegan los super recontra veteranos ese. Saludos también a los Ibarra allá en Compuertas, al toletero Alejandro Apodaca, el toleterito, siempre me acompañan, el ingeniero Cerecer, el licenciado Huicho Enciso, el señor gran mecánico del futuro, nada menos que, ¿dónde está? ¿Cómo se llama? Se me olvida. Pero bueno, ahorita me acuerdo del nombre, qué bárbaro. Pero en fin, está como Iggy Rocha. Sí, Abundio.
4: Abundio.
5: Abundio, pues con razón se me olvida. Sí. Salud para él, gracias, muy amables. De veras allá Paco Soto, Naome, salud Rafael Luque, Luque, Blasito en los parajes, doctor Soto, bueno, mucha gente que nos acompaña. Jesús.
4: Y el Gato Sánchez, ¿no? Que nos está
5: el
4: escuchando.
5: El Gato Sánchez, ahorita, dice, sí. y manda datos importantes, sí, sí. Escuchando mi toquecito deportivo, dice. Así saludos es. Para ellos y les agradezco mucho, mucho su atención. Adelante.
4: Gracias. Bueno, la actividad del día de mañana de la Copa Mundial de Fútbol, a primera hora España enfrenta a Austria. España, por cierto, uno de los grandes favoritos. Yo creo que después de Francia, España pasa a ocupar ese segundo lugar en preferencias a nivel mundial para adjudicarse esta Copa. Por ahí hay que colocar también a Argentina sin descuidar a Brasil, que con todo y las bajas de Paquetá, de bueno, otros elementos ahí. Rafinha, que es su puntal ofensivo, no está desde el primer partido. Con todo y esa ausencia, Brasil siempre será favorito para levantar la Copa. Bueno, España enfrenta a Austria el día de mañana a las 12 del día en Inglewood, California. Segundo juego de mañana jueves, quinto día ya de 16º de final. Portugal, hay que ponerlo también ahí, no hay que descartarlo con Cristiano Ronaldo, va a enfrentar a Croacia, duelo europeo de altos vuelos a las 4 de la tarde en Toronto, Canadá, y la jornada de jueves finaliza con el duelo entre Suiza y Argelia a las 8 de la noche en Vancouver, también allá en el país del norte. Y bueno, pues para el viernes ya concluye esta ronda de 16º de final, Australia contra Egipto a las 11 de la mañana, Argentina contra Cabo Verde a las 3 de la tarde y Colombia contra Ghana a las 6:30 de la tarde. Con esto concluye lo que es los 16º de final y desde el mismo sábado, como ya lo adelantamos, empieza ya los octavos rapidito, ¿no?
5: Ahí vamos. Bien. Ya,
4: sin perder días, vámonos.
5: Saludos para el cuate Lara que nos vino a saludar hace unos días. Oye, el hijo de Panchito Valenzuela, Pancho, ¿es luchador?
4: Sí.
5: Qué buena onda.
4: Nieto.
5: Es un nieto. Sí, perdón, sí. ¿Luchador?
4: Sí, sí. Él, todo el,
5: son deportistas.
4: Sí, 45 años metido como en el boxeo.
5: Y ahora tiene que andar luchando.
4: No, y si le sale bueno para las canicas, a lo que sea, no hay sí, que apoyar. Sí. Ya soy abuelo, ya tengo esa bendición de ser abuelo y la verdad es que apoyarlos en todo lo que ellos quieran, ¿no?
5: Y los nietos como que se quieren más, ¿no?
4: Es cuestión de edad, ¿no? Ya como que...
5: Pues la cuestión de que tú nunca mente no lo crías como... Porque está, sí. Está contigo el nieto y los hijos, tú sales a trabajar para
4: sí,
5: mantenerlos.
4: Sí, para mantenerlo.
5: Y al nieto lo mantienen sí, los padres ya, y tú nomás lo acaricias.
4: Ya llega uno al quinto o sexto piso, ya pues como que sí. El carácter empieza a ser más, más no, querendón, pues, ¿no?
5: Más leve, sí. Así es. Pues qué bueno.
4: Así es.
5: A ver, felicidades. En fin, ¿qué más tenemos?
4: Información de grandes ligas, tenemos datos muy... Bueno, Dansby Swanson es uno de los peloteros, a mí en lo particular, de los muchos, la verdad tengo muchos jugadores que me gusta ver, entre ellos está Dansby Swanson de los Cachorros de Chicago. Bueno, pues el día de hoy, cheque nada más el dato, ¿no? Conectó 3 cuadrangulares.
5: Ándale.
4: Y entre ellos un gran slam y produjo 8 carreras en una palizón que le propinaron a los Padres de San Diego, 23 y no sé qué.
5: Los Cachorros.
4: Sí, los Cachorros
5: de Chicago. Ahí me cae muy bien el manager. Se me parece
4: ah,
5: una
4: sí,
5: persona
4: este.
5: Que jugaba, era muy medio raro.
4: Sí, sí, sí.
5: Era jugador y ahora es
4: sí,
5: manager.
4: Él fue caballón de los Cerveceros de Milwaukee.
5: De los Cerveceros de Milbotes. Uh-huh. Sí, o sea, es increíble, pero está llevando, lo llevó bien el año pasado, sí. Los Cachorros.
4: De hecho, es el manager con mejor salario en las grandes ligas. Sí,
5: ah, desde nada más que llegó. Que nosotros.
4: No creo, no tanto.
5: Ah, pues qué bueno este manager, me cae bien. Y qué bueno que. Pero los Padres, San Diego, aunque han estado mal los Padres, ¿no?
4: Padres, esta campaña ha sido de altibajo, sí, altibajo, sí, de rachas.
5: Sí. Machado anda por la...
4: sí.
5: Anda sí. En el 184, uh-huh. En fin.
4: Bueno, Swanson llegó, por cierto, a 16 cuadrangulares, 3 conectó, ¿no? Entre ellos un gran slam y llegó a 57 carreras producidas. Bueno, a propósito de los Padres de San Diego, Fernando Tatis Jr., él llegó a 157 palos de vuelta entera para superar a uno de los históricos, ¿no?, de esta franela, Phil Nevin, ¿recuerdan? Ah. Gran caballón de San Diego, y con esto se adueña en solitario del cuarto lugar en la lista de jonrones de todos los tiempos de la franquicia de los Padres de San Diego. Solo detrás de Manny Machado, quien tiene 210, está Nate Colbert, 163, y por supuesto el titán de Tijuana, Adrián González, quien conectó con esa franela 161 palos de vuelta entera. Por otro lado, Dodgers de Los Ángeles ganaron 9 carreras contra 3 a los Atléticos, en este caso de Sacramento, para el triunfo número 1000 de su manager, Dave Roberts. Yo lo recuerdo muy perfectamente cuando él vino a jugar aquí con los Cañeros de los Mochis. Un tremendo jardinero central, rápido, pegaba jonrón. Bueno, no tantos, pero sí, de repente se iba para la calle. Era un liniero, robaba base. La verdad, un espectáculo ver a este Dave Roberts.
5: ¿Pues
4: este
5: japonés, pues?
4: Sí, nació en Japón.
5: Sí. Todos los japoneses son buenísimos.
4: Sí. Y bueno, pues es el tercer, fíjense nada más, es el tercero en activo en esta, con esta cantidad de juegos, es decir, 1000 o más triunfos como manager, junto a Terry Francona, vigente todavía con los Rojos de Cincinnati. Él logró 2072 triunfos hasta el momento. A.J. Hinch, de los Tigres de Detroit, tiene apenita, rebasa la cifra, 1001. O sea, con uno le gana a Dave Roberts. Y bueno, pues solo 3 pilotos, por cierto, de los Dodgers han conseguido más victorias en temporada regular que Robert. Ahí está Walter Alston, ¿recuerdas? Mm-hmm, sí, Salón de la Fama. Sí. Él llegó a lograr 2040 triunfos. Tommy La Sorda, cómo no olvidarlo, ¿no? Sí. En aquellas grandes campañas del toro Fernando Valenzuela, 1599 triunfos de este explosivo manager. Y también Wilbur Robinson logró 1375 triunfos dirigiendo a los Dodgers de Los Ángeles, antes de Brooklyn, ¿no?
5: Fíjate, de bueno. Brooklyn. Muy bien, estimado, ¿a qué más tenemos?
4: Tenemos Junior Caminero, él pues del equipo de la Raya Tampa Bay, tiene 5 juegos de manera consecutiva conectando de cuadrangular. La marca es de 8, compartida entre Dale Long, de los Piratas de Pittsburgh, establecida en 1956, de Don Mattingly en 1987 y Ken Griffey Jr. en 1993. Es la marca donde en 8 juegos consecutivos pues han conectado de cuadrangular. Así es que con esto finaliza el toquecito deportivo.
5: Gracias. Saluda también los amigos del México que están pendientes de ti.
4: Ahí está.
5: Pues el Cande y Rubén, que lanzó en la Clemente Grijalva, ¿o no?
4: Sí, jugó, sí.
5: Manuel Castro, le mando un saludo, siempre me acompaña. Gracias. Sí. Gran beisbolista.
4: Por cierto, el Ejido México, ahí hay que anotar al Curvas, el Cande, están frotándose las manos por ese que llega el domingo, ¿no?
5: El domingo. Sí. ¿Pero tremendo. Qué van a hacer? ¿Va a haber fútbol o van a haber béisbol?
4: No, pues no creo. Bueno, es que sí les da chance.
5: Los horarios.
4: Sí les da chance porque va a ser, por supuesto, juego del matutino.
5: ¿A las 5 de aquí?
4: 10 de la mañana. Sí, a las 5 de la tarde,
5: sí,
4: de aquí.
5: Bueno.
4: Es Craig Counsell. Se refería a Craig Counsell.
5: A Craig Counsell, exactamente.
4: Sí, que
5: muy raro.
4: No, y hasta se empinaba, ¿no?
5: Sí, muy arriba, y llegaba y bajé, vámonos.
4: Sí.
5: Muy bien, gracias, estimado Abel.
4: Hasta mañana.
5: Fue el toquecito deportivo con el que sí sabe de deportes, no como otros, el del México, Abel Monroy Osuna. Gracias, saludos a Agustín Airola, le mando un abrazo. También, oiga, dice Víctor el Gato Sánchez, aquí me mandó el calendario de pagos. Va a empezar el lunes, a pagar con la letra A, el martes 6 la letra B, y luego la C va a ser 8 y 9. Así que ya lo saben, ya consiguieron lana el gobierno, no tenía lana, pero ya tienen. Saludos, gracias a todos y vamos rápidamente con el dicharachero, el cantante del pueblo, la caricatura musical de ATM. Hoy es miércoles de falsetes, a base escalante, súbele, porque como Jesús Higuera de Betel siempre me escucha y le sube al dicharachero. El ingeniero Cerecer ni se diga, hace fiesta ahí en el taller que tiene junto con Alejandro Apodaca y el Huicho Enciso, le suben todo volumen. Miércoles de falsete, hoy le canta a los coordinadores, las corcholatas, pues que andan ahí, puro rochista, si gana uno de ellos, pues va a ser lo mismo en Sinaloa, o peor, así que arráncate, dicharachero.
2: ¡Y borra! raza, yo soy el dicharachero. Bueno, Morena registró muchos coordinadores para que defiendan a Rocha. El que quede, se lo van a exigir el miércoles de falsete, raza. ¡Agarren aire!

Troya. O sea, continuarán los errores. El que llegue continuará y tapará lo de Roya. Así lo quiere Morena.

0: decir. Es lo que les van a ordenar, son muchos. Entre todos no se hace uno, pero bueno, así es el destino de Sinaloa. ¡Ordinarios! ¡Educho! ¡Digo, he dicho!
1: ¡Buena rola! Dicharachero, sigue con buen aire el dicharachero. Mando un abrazo a Sabás Escalante, gran amigo, gran artista, gran cantante, gran guitarrista, Sabás Escalante. Saludos, hermano. Jesús Ruiz, gran taxista. Buenas noches, amigo Alfredo. Trabajando y escuchando como siempre a TM. Saludos, Jesús, te mando un abrazo. Los taxistas de la Independencia, saludos. Al gordito del 762, a Orlando Portillo en la López Mateos, saludos. A los Cantú que hacen pan artesanal en la López Mateos. ¿Qué pasó? ¿Me traen, por favor, una dotación de pan? Aquí se las voy a pagar aquí. Me gustó mucho, ¿te acuerdas, Dani? El pan de los Cantú allá de la López Mateos. Muy bien. Vamos entonces a escuchar ahora a nuestro corresponsal en Mazatlán, Armando Zamora Canizales, palabra de Sinaloa y lo que ha ocurrido hoy en la Perla del Pacífico. Buenas noches, Armando.
2: Muy buenas noches, les saluda Armando Zamora Canizales desde Mazatlán, a quienes amablemente nos escuchan a través del 88.5 FM Los Mochis y 94.5 FM de Guasave, por Facebook, lainteresante.com. Saludos, amigo Alfredo Padilla Fierro y a todo tu equipo de colaboradores. Arrancamos con la columna Palabra de Sinaloa, la bisagra democrática. Hoy asistí a la tradicional mesa de los Osuna y el salón estaba completamente lleno. La razón era evidente, el invitado era el presidente estatal de Movimiento Ciudadano en Sinaloa, Sergio Pío Esquer. Una vez que fue presentado y exponer el momento que vive su partido, llegó la ronda de preguntas y respuestas. La primera fue directa. ¿Se anotará usted como aspirante a gobernador? Respondió al viejo estilo y señaló que por ahora está concentrado en fortalecer la estructura del MC. Una señora con mucha serenidad sostuvo que la oposición necesita pisar el acelerador porque mientras unos apenas comienzan a organizarse, Morena anda desatada. También planteó que sería conveniente explorar una alianza entre MC, PRI y PAN. Cuando llegó mi turno, primero felicité a la señora por la claridad de su planteamiento y di la bienvenida a Sergio Pío Esquer, a quien no veía desde hace 2 años, cuando le organicé una reunión con dirigentes de colonias. Le comenté que más allá de las diferencias naturales entre partidos, México y Sinaloa atraviesan un momento que exige inteligencia política, diálogo y capacidad para construir acuerdos. Aproveché también para invitarle a la presentación de mi libro Sinaloa Decide. Hace una semana invité al diputado Mario Zamora y aceptó. La idea central de esa obra parte de un concepto que considero fundamental, la bisagra democrática. Una bisagra no sustituye la puerta ni a la pared, simplemente permite que ambas se conecten y funcionen. Así debe de actuar la sociedad organizada. Desde muchos años los ciudadanos han sido simples espectadores mientras los partidos toman las decisiones. Que los ciudadanos vuelvan a ocupar el lugar que nunca debieron perder, el de ser protagonistas de las grandes decisiones públicas. Quizá esa sea la verdadera bisagra que necesita Sinaloa para comenzar a abrir un nuevo capítulo en su historia democrática, porque cuando la ciudadanía decide, la democracia deja de ser promesa y se convierte en destino. Aquí en Mazatlán, a causa del incendio del basurón municipal, amanecimos con una espesa neblina de humo maloliente e irrespirable. Clausura Profepa, instalaciones del basurón municipal. Inspectores colocaron en la entrada una lona con la medida adaptada por la autoridad ambiental. Temen en colonias afectaciones por el humo del basurón. Desde el lunes se reportó el siniestro y aún siguen trabajando en sofocarlo, mientras el humo aparece por la ciudad. Las autoridades lanzan alerta y piden usemos cubrebocas. Sinaloa Libre insiste en que nos sigamos organizando para estar en condiciones de arrebatarles el poder a esos ineptos y corruptos. Nos escuchamos mañana, pero recuerden, el 2027 nos llama.
1: Así es. amigo Armando Zamora Canizales, corresponsal de ATM Noticias en Las Interesantes de Sinaloa, desde Mazatlán, la perla del Pacífico. Vamos a la pausa, regreso rapidito con Alejandro Corona, con José María Cerecer, más asesinatos en Cajeme, así como lo escuchan. Ahorita nos va a informar José María Cerecer, nuestro corresponsal en Ciudad Obregón, más crímenes. ¿Qué pasa con Cajeme? Culiacán y Cajeme, Ciudad Obregón, se están dando la mano al respecto. No se me vayan, regreso. Adelante, cabinas.
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1: Muy bien, estamos en ATM Noticias, gracias Guasave, Guamúchil, Sinaloa, un abrazo para todos. Aquí estamos en ATM Noticias, en las interesantes, noticiero con total autonomía, así que ya lo saben. Vamos con Alejandro Caro Corona, desde el bello Badiraguato. Adelante, te escuchamos, Alejandro.
6: Muy buenas noches, amigo Alfredo Padilla Fierro, me da mucho gusto, con todo respeto, a usted y a todo su auditorio del Cotorrito Margador, esta noche de este ya miércoles primero de julio de 2026. Fíjese que iniciamos felicitando hoy al licenciado Aarón Rivas Loaiza, que cumple 60 años. Fue mi compañero de la universidad allá en la ciudad de Culiacán, en la generación 85-90. Y también me dio clases otro compañero, el licenciado Aarón Irizar López. Aarón Irizar López es un gran político sinaloense en Culiacán, que nos impartió tres materias a mí y a Aarón Rivas Loaiza y a un servidor. Así que hoy cumple años, el maestro cumple 35 años, subió al séptimo y quinto escalón y Aarón Rivas Loaiza sube a sexto piso, 60 años en Culiacán. Muchas felicidades. Y saludamos ya a Edgardo Vázquez Mungaro, el mejor comunicólogo, a Daniel Castro en los controles de la interesante Los Mochis, a el amigo, que es mejor con su audiencia, el contador Jorge Ochoa, y el doctor Rosas, y el auditorio de la qué buena del fuerte de Montesclaro, y la interesante de Guasave, a todo el auditorio, informarles que ya, como le dije yo, ayer lo postulé que México gané 2-0. De hecho, ya ha jugado 4 encuentros y hasta ahorita ningún gol le han anotado. El próximo domingo va a ir contra Inglaterra y ahí va a ganar México 3-0. Pero ahí está difícil que no meta goles en Inglaterra. Pues, no, pues 3-1. Y enseguida se va a ir contra Argentina el día nada más y nada menos que esto va a ser el domingo 5. Que va a ser el día martes, el 12 de julio, y bueno, el 13. Y si gana ahí, Argentina se verá es el 11, a ganar meses, y el 15 va a jugar contra Argentina, ya en semifinales, y si gana, se verá la gran final contra España, y el próximo domingo 19 de julio. Del año en curso en la ciudad de Nueva York, allá donde está el estadio de los Mets de Nueva York, ahí será la gran final entre México y España y va a ganar México 3-2 a España y se va a coronar campeón. Siempre dice que México va a ser campeón este 2026. Para que vean que no hay fallo, apunte los marcadores, amigo Alfredo Pellán Fierro. Bueno, y entrando en materia, sigue el paro laboral de nuestra universidad en los más de 134 recintos universitarios, incluyendo preparatorias y escuelas profesionales de maestría y posgrado. Todos siguen paro. Y aparte, yo veo con tristeza que la gobernadora Geraldine, fíjese, pues no puede asistir a pedir apoyo porque hoy ya va a dar a luz acá en Culiacán, Sinaloa, y espero que haya sido bien creo que va a ser necesaria. A Geraldine Bonilla, me están dando aquí, hoy te lo atiendo, al señor presidente de la República, a Gladys Sheinbaum. Oiga, entonces, le decía que voy a dar a luz Geraldine Bonilla Valverde, y yo ojalá y salga bien, está todo el niño y todo bien. Hoy le van a poner Aarón al niño. Bueno, y pues me gusta saludarlo y mandamos los micrófonos hasta los Mochis, ¿no? Adelante, comiendo ropa y para buenas noches, buenas noches.
5: Bueno, válgame, bueno, va a dar a luz. En fin, oiga, de los 193 edificios que construyó Hugo Chávez allá en la zona del terremoto, se cayeron 190. Y todo por las clásicas corruptelas socialistas de usar materiales de baja calidad e inflar los precios para robar. Cualquier similitud con las obras de la 4T es mera coincidencia. Gracias, amigo Ramiro, por mandarme esta información. Ramiro Sepúlveda, gracias, muy amable. Vamos con José María Cerecer, nuestro corresponsal en Ciudad Obregón. ¿Más crímenes en Cajeme? Increíble. Te escuchamos, José María.
7: Esto nomás en las redes, esto nomás en las noticias de la red. La Fiscalía del Estado de Sonora logró la vinculación a proceso de César Leonel N., alias el Santa Muerte, por su probable responsabilidad en el delito de homicidio calificado con premeditación, alevosía y ventaja cometido en perjuicio de Grecia María N. en Ciudad Obregón. Liberan su orden de aprehensión que ejecutan elementos de la Agencia Ministerial de Investigación Criminal, AMIC. El juez impuso la prisión preventiva justificada. El malviviente previamente había sido capturado con 84 envoltorios de metanfetamina y un arma de fuego corta calibre 9 milímetros. Los hechos de muerte ocurrieron en el estacionamiento de la tienda de conveniencia ubicada en la colonia Bellavista, donde la víctima fue atacada de manera directa con disparos de arma de fuego. ¿Recuerdan, amigos del auditorio, cuando les platiqué que mientras el presidente municipal de Cajeme gritaba sus logros en la arena Edson, acribillaban a una mujer frente al Seguro Social a escasos metros de ahí? Pues este es el resultado. El desgraciado la sorprendió y le disparó, ocasionándole lesiones que posteriormente le provocaron la muerte mientras recibía atención médica. Está raro que la delincuencia organizada esté desatada en Cajeme, y por lo regular siempre los alcaldes saben todos sus movimientos. Por eso la pregunta es, ¿quién está protegiendo a Javier Lamarque y los Patiño? Ah, y otra cosa, la contienda de Morena es interna, así es que hagan el favor de circular todos sus lamentos, acciones y mentiras en forma interna. A los ciudadanos libres, además, ni nos interesa quién de ustedes va o viene. Eso es entre ustedes, la verdad que ya enfadan con sus trucos. Informó para ATM Noticias desde Ciudad Obregón, José María Cerecer Sánchez.
5: Gracias, José María. Buena información desde Cajeme, Ciudad Obregón, Sonora. Escúchelo cuando tenga buenas noticias. Él siempre nos manda, mañana quizás nos manda, en fin, pero siempre va a estar atento para mandar noticias importantes desde Cajeme, Ciudad Obregón, Sonora. Viene el politólogo Edgardo Vázquez Mungarro. Viene, nos cambió el miércoles por el jueves. Mañana tiene algunas cosas que hacer, pero viene hoy miércoles para platicar con nosotros con su editorial. Así que viene su presentación.
8: 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Adelante.
5: Muy bien, estimado politólogo Edgardo Vázquez Mungarro, te escuchamos con interés tu editorial.
9: Buenas noches, Alfredo. Dani, auditorio de ATM Radio Noticias, muy buenas noches. El otro México. Todo indica que los planes de destrucción continúan. El gobierno de la 4T sigue avanzando en su proyecto original a pesar de la circunstancia que permea en su entorno latinoamericano, pero sobre todo con la amenaza inminente de la Casa Blanca. ¿Qué será de México si no se firma el T-MEC? ¿Cómo será regresar el reloj de la economía de nuestra República 42 años atrás y enfrentar los retos actuales con una panorámica internacional llena de vicisitudes, controversias, incertidumbres, sin certezas y desencuentros? La política y la economía de México, sin el nicho más grande de su exportación e importación, pero más allá, ¿cómo enfrentar un reto de esa naturaleza sin personal calificado, sin políticos y técnicos con la experiencia suficiente para negociar una economía y la política de nuestro país que está en crisis? Claudia Sheinbaum y López Obrador calcularon mal su futuro. Pensaron que la izquierda populista no solo permanecería como fuerza política, sino como gobierno en una unidad soportada en la estructura del narcotráfico.

0: Contener al águila después del Río Grande era precisamente con una estrategia de mandar inmigrantes, pero además la droga para destruir, sí, a los norteamericanos. Pero lo más lamentable es que a pesar de que el gobierno de los Estados Unidos ya tiene procesada la información suficiente, la decisión de intervenir en México para parar la construcción de un narcoestado en una vecindad que es obvia su letalidad, el gobierno de Morena no enseña una estrategia que nos diga no de elementos, ¿sí? Para entender que está protegiendo al país, a los mexicanos. Al contrario, su asociación con el crimen organizado, vista desde los Estados Unidos, según la apreciación de Donald Trump, ¿sí? La tiene atrapada, sin opciones que oxigenen una relación histórica donde en este momento la soberanía que dice defender Claudia simplemente la tiene en una posición, la posición más vulnerable desde hace varias décadas en nuestro país.
1: Eso y más le puedes agregar a tu editorial. Te manda a saludar Jesús Galaviz a través de Facebook.
0: Gracias.
1: Saludos, dice,
0: Jesús.
1: poniéndome al día escuchando a TM. David Bandeño, HZ, desde Hermosillo. Ajá.
0: Míralo.
1: Saludos, Bandeño, al equipo de ATM Salud. Acá andamos en Hermosillo, sonó ese Bandeño. Gracias, muy amables, estimado David. Salud. Héctor Torres Barrón. Bueno. Un litro de agua de la bahía, bueno, me manda información lo que está pasando en la bahía. Un litro de agua de la bahía de Ogüira contiene 33 gramos de sal. La planta de amoníaco enfriará las tripas, los intestinos de sus máquinas que operan a 500 grados Celsius con esa agua bendita para los lloremes. Carlos Torres Barrón, gracias, estimado amigo. Te mando un abrazo y gracias por escucharnos. Pues ahí está la situación que has comentado en tu editorial. ¿Qué le agregas?
0: Mira, es muy, muy difícil si Donald Trump suspende la firma del T-MEC.
1: ¿Ya la suspendió?
0: Sí, por eso te digo, si ya, o sea, si ya se da, si ya México entra en esa dimensión, en esa lógica de ya no tener el compromiso y estarlo revisando año con año.
1: Pero Claudia dijo en la mañana, pero en algunos de esos años vamos a firmar por otros 16.
0: Por eso.
1: O sea, no ven, es que no están viendo lo que es la
0: Así
1: realidad.
0: es, o sea,
1: Eso no nomás es decir el año que entra vamos a firmar
0: vamos
1: por
0: a firmar.
1: 16.
0: Pues no.
1: No, si no es
0: No,
1: juego esto.
0: absolutamente.
1: Está viendo la situación.
0: Te digo, todo lo que permea para ella en América
1: Sí,
0: Latina, la izquierda está
1: y
0: derrotada.
1: no hay pruebas de nada.
0: Ya.
1: Buscando pruebas.
0: No, no, no,
1: ¿No?
0: no, no.
1: Ya viste la cuestión del bienestar, andaba muy duro el rumor de que no sacaban la lista de los pagos. Van a empezar hasta el lunes
0: ¿Qué hubo?
1: 6, porque ya no había dinero.
0: Ahí
1: Ahí me
0: está.
1: estuvieron llamando y mandando información. Oye, Alfredo, no sale ni la lista, ya salió la lista, me la acaban de mandar. Empiezan el lunes a pagar. Y a
0: Fíjate.
1: los que les pagaban el 1 o 2 de cada mes, se fueron hasta el 6.
0: Exacto.
1: Porque Mario Delgado decía que se hacían falta 250 millones, pero me dijo Javier Camacho anoche, pues que los ponga él, ha robado mucho. Pues sí, es cierto.
0: Pues sí.
1: Es que ellos tienen los 700 mil millones del huachicol,
0: Por
1: que es
0: eso,
1: 83 veces más grande que
0: estafa
1: la estafa
0: maestra, pues
1: maestra.
0: sí.
1: Fíjate, así como lo oyes.
0: No, no, o sea, dinero, por eso cuando algún gobierno dice no tengo dinero, a ver, permíteme, ¿cómo no vas a tener dinero? Si hay un presupuesto,
1: Claro.
0: vamos revisando las obras, ¿en qué obra gastaste el dinero? O sea, ¿creen ellos que la gente se chupa el dedo? No, podemos ver perfectamente si hay obras que valen la pena, no las
1: Vienen los
0: hay.
1: trenes que van a gastar 27 mil millones de pesos.
0: Imagínate.
1: De ahí nomás pues se va a alcanzar a hacer yo creo que a Guadalajara
0: No, no, no,
1: o a Querétaro por
0: es que
1: planear.
0: son proyectos sin viabilidad financiera.
1: Porfiristas.
0: No, no,
1: Del
0: no.
1: tiempo de Porfirio Díaz. Pues es la realidad que estamos viviendo y pues dicen que el T-MEC no se firmó porque pues la idea es estar protegiendo a narcopolíticos.
0: Exactamente, o sea, y lo dijo clarito Donald Trump. Mientras sea
1: haya protección.

0: Ahí la protección se considera un narcoestado.
1: Pero realmente, ¿por qué no entregarán? ¿O por qué no se entregarán ellos? Porque esa es una jetatura que van a tener siempre. Y el miedo de siempre, porque va a salir la orden de aprehensión a nivel internacional y no se van a poder mover a ningún lado.
0: A ningún lado. El tema es que ellos a lo que le están sacando es a que se venga abajo el proyecto. Y entonces sí se derrumba todo completamente.
1: Pues sí, pero parece que Donald Trump están con él todas las medidas que está tomando. Porque hay una cosa, me dicen mis amigos, es que México vendió los estados. Porque dice que Estados Unidos tiene mucha mafia. Es cierto, pero el que se le sale de control, yo soy el estado, yo
0: control,
1: mando.
0: Hay control.
1: Sí, épale, yo mando. Y aquí no, aquí el estado vendió el control.
0: Así es, es ese tema.
1: Ese es el tema.
0: Ellos son gobierno ahora.
1: Sí, hay mucha. Nadie lo niega. Pero manda el Estado. El que se le sale del calzón, como dice,
0: así
1: le dice,
0: hey,
1: momento, porque eso es el Estado, yo mando aquí.
0: Volvemos a lo mismo.
1: Sí.
0: En todo país, el Estado es el que tiene el control.
1: Sí.
0: Si lo pierdes, señor, good night.
1: Pues lo que está pasando en México.
0: Es lo que está pasando en México.
1: Tamaulipas, Michoacán, ¿no? Oye, Morelos, nos están deteniendo.
0: Es horrible.
1: Presidentes municipales.
0: El ambiente de Morelos es horrible.
1: Sí, imagínate.
0: Es horrible.
1: Michoacán, que la situación está. Por cierto, se cumplieron 8 meses de la muerte de Carlos Manso.
0: Entonces, y a la señora le están dando para atrás.
1: Sí, con todo su movimiento. Pero más la están engrandeciendo.
0: Exacto, un partido independiente y la señora trae un escándalo allá.
1: Sí.
0: Está creciendo.
1: Sí, porque no le permiten ser independiente.
0: Así es.
1: Entonces, aquí va a crecer la situación de GPO, el problema que están ahí viendo. Porque el domingo va a haber una marcha.
0: Viene una marcha.
1: Otra marcha a las 5 de la tarde.
0: Sí.
1: Entonces van a marchar más gente porque la cosa está... Que nadie entiende, sobre todo el gobierno, cerró los ojos y cerró los oídos. No veo ni escucho.
0: Y allá la señora está diciendo en cada mañanera que tiene la oportunidad, está diciendo que la planta va, que el avance es del 85%.
1: Y además iba a ir, pero le va a pegar en la torre a la cuestión del mar.
0: Así es.
1: La marisma. Y ya ves Topolobampo, que se ha convertido en un paseo grande, en un lugar ahí que convierten en playa. Todos los barcos.
0: No, pues va a desaparecer todo.
1: Entonces todo eso va a desaparecer porque hasta va a llegar la agua hervida que van a lanzar.
0: No se puede compaginar.
1: Va a ser como Guaymas, que quedó muy destruido Guaymas.
0: Así, lo hicieron. Lo hicieron a propósito.
1: Muy mal. Miramar se acabó y en fin. Bueno, llegamos al final, estimado Edgardo, mañana no vienes, gracias.
0: Nos vemos el viernes.
1: Gabriel Valero, le mandamos un saludo de Guasave, nos está saludando ahorita Gabriel Valero, gracias. Gabriel, te mando un abrazo, dice que va a compartir el RIT que le mandamos de su servidor.
0: Eso, así
1: gracias,
0: debe ser.
1: Gabriel, te mando un abrazo. Edgardo, pues mañana no vienes, gracias, pero el viernes estarás conmigo.
0: Aquí estaremos. Gracias. Buenas noches, gracias por seguir en la ruta informativa de ATM Radio Noticias. Soy Edgardo Vázquez Mungarro, miembro activo de la Red Nacional de Periodistas de México.
1: ¿Grabas reels también el sábado? Vas a grabar 3 de una vez para enviarlos para la televisora. Gracias. A ustedes, gracias por acompañarme de lunes a viernes en ATM Noticias, noticiero independiente y autónomo. Gracias a ustedes, ya están enterados. Esta noticia las escucha primeramente con nosotros porque es el mejor horario para escuchar noticias. Ya está informado, pásela bien. Mañana estas noticias serán refritos que ya escuchó usted en ATM Noticias, en las interesantes. Buena suerte, buenas noches. Soy su amigo y servidor, Alfredo Padilla. Fierro.
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2: Josh, qué bonita inspiración.

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Gracias, querida suegra, por darme una hermosa hija por esposa. 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

0: Las 7 de la mañana.
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8: Buenos días, muy buenos días, un placer saludarles en este jueves 2 de julio ya de este 2026 y como cada mañana desde este interesante espacio donde justamente estamos y estaremos en conexión con usted y la información a través de las frecuencias radiales del Grupo AP Radio, la interesante de Guasave, en el 94.5 de frecuencia modulada, la interesante de Los Mochis, en el 88.5 de FM, la primera del cuadrante, en El Fuerte, a través de la Qué Buena del Fuerte, en el 98.5 también de frecuencia modulada, así como a través de la 103.9 de la Villa de Ahome, que te toca de todo. Y por supuesto también a través de nuestras plataformas, Conexión Noticias, LM Noticias, la interesante FM, Radio en Línea, en la interesante y conexionnoticias.com, así como también los invitamos a que descargue la app del grupo AP Radio para que nos acompañe donde usted se encuentre. Son las 7:07 de la mañana con 4 minutos y como cada mañana poniendo a su disposición nuestro teléfono en cabina para cualquier denuncia, queja, comentario, observación y por qué no, felicitaciones, también se valen al 6688-181885, que también es nuestra línea WhatsApp. Si usted prefiere hacer conexión con nosotros a través de un mensaje de texto o de voz, repito, 6688-181885. Si usted prefiere nuestro WhatsApp personal, 6682-474464, o bien, si usted sigue nuestras transmisiones a través de las páginas oficiales de Conexión Noticias, LM Noticias, la interesante FM, la Qué Buena, 98.5 El Fuerte, ahí puede plasmar sus comentarios y por supuesto mucho le agradecemos, comparta nuestras transmisiones. Comentarles que el santoral católico de hoy celebra a Proceso y Martiniano, dos mártires que antes de convertirse al cristianismo fueron carceleros de San Pedro y San Pablo. Este jueves 2 de julio es santoral también de Aristón Mártir, Bernardino Realino, Crescenciano Mártir, Felicísimo Mártir, Félix de la Campania Mártir, Lirano de CC, Marcia Mártir, Monegunda de Tours, Sinforosa Mártir, Suituno de Winchester, Urbano Mártir y Vidal Mártir. Así que a todos los procesos, aristones, bernardinos, crescenianos, felicísimos, Félix, Lidanos, Marcias, Monegundas, Sinforosos, Suitunos, Urbanos, Vidales, Martinianos, a Martiniano Vizcarra, nuestras felicitaciones. Y por supuesto también permítame saludar y felicitar a los cumpleañeros de este jueves 2 de julio, al compañero periodista, al Fili Chaleco, Filiberto Sánchez Camacho, hoy de cumpleaños, muchas felicidades. A Jan Higuera de Zaragoza, nuestro amigo Roberto Lugo, hoy de cumpleaños también, muchas felicidades. Maestro Tono Osuna Soto, hasta Choice, el saludo y la felicitación. José Ángel Sánchez Pérez, también hoy de cumpleaños, muchas felicidades. José Ángel Sánchez Pérez, Rosario de la Cruz Bernal López, también celebrando un año más de vida. Blanquita Armenta, y allá también en San Lorenzo Nuevo, Higuera de Zaragoza, Nela Mendoza, hoy de cumpleaños, muchas, muchas felicidades. Y por supuesto, felicidades también a quienes estén celebrando alguna fecha en especial en este jueves 2 de julio, que se conmemora el Día Internacional del OVNI y el Día Internacional del Periodista Deportivo. Así que muchas felicidades también a nuestros compañeros periodistas especializados en la rama deportiva. Muchas, muchas felicidades. Pero bueno, entramos con la información y como cada mañana lo hacemos con el pronóstico del tiempo, no sin antes, por supuesto, saludar a quienes ya están en conexión esta mañana. Licenciado Joel Godoy Corrales, muy buenos días. Juan Vázquez González, doctor Alfonso Páez, doctor Antonio Mendoza, compadre Roque Santos, también gracias por estar en conexión. Ángel Sañudo allá en el Fuerte, allá mismo en el Fuerte, José Juan Ayala Gagiola, doña Julia Gagiola, ya con su cafecito, doña Julia, buenos días. Ismael Aguirre, mi estimado vaquero, también saludos. Roberto Castro, quien por cierto ya salió la nueva edición de Tribuna correspondiente al mes de junio. Saludos, Roberto, y a todo el personal de Tribuna. Lucio Antonio Tarín Espinosa, también ya en conexión esta mañana. Yadira Salazar Martínez, regidora del Cabildo de Juan José Ríos, saludos, gracias. Gracias por estar en conexión. Y le decía, entramos con la información y lo hacemos justamente con el pronóstico del tiempo, con la información que nos proporciona el Servicio Meteorológico Nacional y el Instituto Estatal de Protección Civil sobre las condiciones climáticas que habrán de prevalecer este día en la entidad. Comentarles que la persistencia de un canal de baja presión junto con el flujo de humedad proveniente del Océano Pacífico mantendrán condiciones de cielo medio nublado o anublado. No obstante, la temperatura, ojo con esto, la temperatura máxima alcanzará valores de 35 a 40 grados centígrados. Intenso el calor para este jueves en la entidad. Además, se prevén rachas de viento de 30 a 50 kilómetros por hora y condiciones de mar de fondo con oleaje de 1 a 2 metros de altura. En cuanto a las probabilidades de lluvias, estas se incrementarán después de las 14 horas 2 de la tarde, anticipándose lluvias fuertes hasta 50 milímetros en Badiraguato y Cozalá, lluvias moderadas de 5 a 25 milímetros en Choice, Elota, San Ignacio y Concordia, y lluvias ligeras, casi imperceptibles en el Fuerte, Sinaloa, Municipio, Mocorito, Badiraguato, Culiacán, El Dorado, Mazatlán y Rosario. En el resto de los municipios, la probabilidad de lluvias se mantendrá baja. Ayer se registraron lluvias importantes en la región de Culiacán, allá en el centro de Sinaloa, al igual que en Elota, en Abolato, y las precipitaciones pluviales que ayer se dejaron sentir por la zona centro de Sinaloa, en Culiacán, Abolato, Elota, estas intensas precipitaciones que se hicieron presentes y hoy pronóstico de lluvias, pero también de altas temperaturas de hasta 40 grados centígrados, así que tome sus prevenciones. Y bueno, tal como le adelantábamos ayer en conexión, aquí en la ciudad de Los Mochis se llevó a cabo la entrega, la segunda entrega del programa de viviendas del bienestar, en esta ocasión 96 casas habitación en el fraccionamiento Infonavit Virreyes. El evento fue encabezado por la Secretaria de Desarrollo Agrario Territorial y Urbano del Gobierno Federal, Egna Vega Rangel, y por el director general del Instituto del Fondo Nacional de Vivienda para los Trabajadores, el Infonavit, Octavio Romero Oropesa, junto con el secretario de Bienestar y Desarrollo Sustentable del Gobierno del Estado, Francisco Javier Barrón Aguayo. Por cierto, previo a la entrega al acto oficial de esta segunda etapa de viviendas del bienestar, hubo un enlace con la presidenta de México, Claudia Sheinbaum, hasta la mañanera del pueblo, y bueno, ya después en el evento formal de entrega de las viviendas, la titular de SEDATU, Egna Vega, dijo que el programa de vivienda para el bienestar tiene una meta de construcción de 1,800,000 viviendas nuevas en todo el país, de las cuales 1,200,000 corresponden al Infonavit, 500,000 a la Comisión Nacional de Vivienda y 100,000 más para los derechohabientes de FOVISSSTE. Además de la construcción de viviendas, dijo, este programa consiste también en acciones de regularización de lotes a través del Instituto Nacional de Suelo Sustentable, además de créditos para mejorar la vivienda, y un cuarto componente es resolver los créditos impagables del Infonavit que se otorgaron en el pasado.
9: Todo esto compone el programa de vivienda para el bienestar que diseñó, escribió, pensó la presidenta de México desde que estaba en el periodo de campaña. Ella directamente fue diciendo así, quiero que sea el programa, y ya también lo relató el ingeniero Octavio Romero, fue añadiendo elementos bien importantes. ¿Y por qué un programa así es histórico? Y de esto les quiero hacer mucho énfasis. Es histórico porque hace muchos años, en el periodo de 2000 a 2012, efectivamente se dieron millones de créditos, se construyó mucha vivienda. Pero ¿qué pasó? O se convirtieron en créditos impagables y además vivienda bien chiquitita.
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8: Francisco Javier Barrón, el nuevo secretario de CEVIDES, destacó que en Sinaloa ya se superó la meta prevista de otorgar 30,000 acciones de certeza jurídica en materia de vivienda, al entregarse ya 41,000 títulos de propiedad.
10: En Sinaloa nos hemos sumado con decisión a este gran esfuerzo nacional bajo el liderazgo de nuestra gobernadora, la licenciada Geraldine Bonilla Valverde, dando continuidad al compromiso que el doctor Rubén Rocha Moya siempre impuso para las familias sinaloenses. Pudieron acceder a una vivienda digna, segura y con certeza para un patrimonio más seguro para los sinaloenses.
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8: Esto fue la segunda etapa de viviendas del bienestar que se entregan ya aquí en la ciudad de Los Mochis. Por cierto, les decía, ahí presente en este evento el director general del Infonavit, Octavio Romero, quien resaltó justamente el avance que se tiene en el programa de vivienda en todo el país. El Instituto del Fondo Nacional de la Vivienda para los Trabajadores está a solo 100 viviendas de cumplir la meta de 37,000 acciones establecidas para Sinaloa. Esto al anunciarse el inicio de nuevos proyectos y realizarse la entrega de 96 departamentos del desarrollo habitacional Virreyes aquí en la ciudad de Los Mochis. El director general del Infonavit, Octavio Romero Oropesa, destacó que actualmente ya se encuentran en proceso 20,700 viviendas en el estado y que en las próximas semanas comenzarán la construcción de 16,200 más, con lo que prácticamente se alcanzará el objetivo trazado.
11: Decirle, presidenta, que aquí en Sinaloa ya nuestra meta en Infonavit son 37,000 viviendas. Ya traemos 20,700 y en estos próximos semanas y meses vamos a contratar, a iniciar obra en 16,200 más. Con esto, presidenta, nos ponemos en 36,900 viviendas de 37,000, es decir, estaríamos a 100 viviendas de la meta.
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8: El propio director general del Infonavit explicó que el desarrollo habitacional Virreyes, que ayer se entregó, contempla la construcción de 768 viviendas, de las cuales el 85% ya fueron asignadas a derechohabientes. Durante la ceremonia se entregaron las llaves de 96 departamentos a igual número de familias beneficiadas.
11: Aquí en Infonavit Virreyes estamos construyendo 768 viviendas y este día vamos a entregarle a 96 familias vivienda, aunque hay que decir que el 85% de las 768 ya están colocadas entre los derechohabientes. Así es de que quedan 100. Un aviso para todos los derechohabientes para que se apuren, porque nada más quedan 100 y la verdad están bien bonitos los departamentos y el fraccionamiento en su conjunto.
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8: Ahí mismo en este evento, una de las beneficiarias, Nereida Jiménez Pompa, quien recibió las llaves de su nuevo hogar de manos de la secretaria de SEDATU, Egna Elena Vega, y del director general del Infonavit, Octavio Romero Oropesa, visiblemente emocionada, pues expresó que contar con una vivienda propia representa un cambio importante para su familia.
12: Gracias, por cierto. La verdad, me siento súper contenta, súper feliz. ¿Quién se iba a imaginar que nosotros, como mexicanos, tuviéramos una vivienda digna? Y la verdad, estos departamentos están súper cómodos, súper hábiles, súper accesibles a nosotros. La verdad, no me costó mucho, no tuve mucho tiempo en obtenerla. Tengo dos cuartos, tengo mi baño, tengo mi cocina sala, tengo un balcón, que la verdad está súper padre, tengo un espacio de lavandería. La verdad, le agradezco mucho a usted y a las personas que en su mente pensaron en un mexicano, porque la verdad, si le apoyaste de ustedes, yo creo que muchas familias de nosotros, no sé, estuviéramos rentando casa, ya se muero de la renta, que ya dinero de nosotros, casa de nosotros, decir, este es mi hogar, este es mi casa, llegué a mi casa, por fin llegué a mi casa.
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8: Durante el evento también se hicieron entrega de certificados de liberación de hipotecas y de constancias de soluciones integrales, que son las liquidaciones de créditos impagables en el Infonavit. Avanza, pues, el programa de viviendas del bienestar, que ya por segunda ocasión, en una segunda etapa, ya se está entregando aquí en la ciudad de Los Mochis. Y bueno, en esta gira, le decía, estuvo presente pues el director general del Infonavit, Octavio Romero, quien confirma la aplicación de esta cuota de mantenimiento de 500 pesos al mes para justamente todos los beneficiarios de estas viviendas del bienestar. ¿De qué se trata, Nereida Insunza? Tú nos tienes los detalles. Muy buenos días.
13: Gabriel, buenos días para ti, para el auditorio de Conexión. Las personas que adquieren una vivienda dentro del programa Viviendas para el Bienestar pagarán una cuota mensual de 500 pesos destinada al mantenimiento de las áreas comunes y de los edificios. Así lo informó el director general de Infonavit, Octavio Romero Oropesa. Durante la entrega de viviendas en el desarrollo habitacional Virreyes en Los Mochis, el funcionario explicó que este esquema forma parte de lo que el instituto denomina hipoteca con servicios, mediante la cual se garantiza la conservación de los conjuntos habitacionales. Aclaró que los 500 pesos no representan un cobro adicional, sino que estarán integrados dentro de la mensualidad del crédito hipotecario. Detalló que el desarrollo de Virreyes cuenta con 8 parques y 8 áreas verdes, por lo que el objetivo es asegurar que estos espacios permanezcan en buenas condiciones durante toda la vida útil del fraccionamiento.
11: Todos estos desarrollos tienen lo que se llama hipoteca con servicios. ¿Qué significa eso? Que el Infonavit recoge una pequeña parte de la hipoteca que se agrega al cobro y con eso le damos mantenimiento, le vamos a dar mantenimiento a todas las áreas comunes, a jardinería, a los parques. Este fraccionamiento tiene 8 parques, 8 áreas verdes, es muy bonito, pero hay que darle mantenimiento. No solo eso, esa hipoteca con servicios va a mantener pintados los edificios e impermeabilizados, de manera tal que la vivienda no pierda valor.
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13: El funcionario agregó que el recurso también permitirá atender el mantenimiento de calles y otras áreas de uso común de estos fraccionamientos.
11: Sí, de la misma aportación. Correcto. Ya viene y entonces eso lo recoge el Infonavit y con eso garantizamos que estos edificios siempre estén pintados, siempre estén impermeabilizados y que todas las áreas comunes
14: estén siempre muy bien.
15: Pero no va incluida la mensualidad, ¿no? Porque
14: se descuenta y la parte principal va al pago de intereses y capital, y esta parte va para el mantenimiento. Durante toda la vida del crédito. Son 30 años.
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13: Romero Oropeza recordó que en otros desarrollos habitacionales la falta de mantenimiento provocó el deterioro de las viviendas pocos años después de haber sido entregadas, situación que dijo se busca evitar con este nuevo esquema. Finalmente precisó que el descuento destinado al mantenimiento será administrado por el Infonavit, mientras que el resto de la mensualidad continuará aplicándose al pago capital e intereses del crédito hipotecario. Es el reporte, Gabriel.
8: Entonces, Nereida, precisando, no será un cobro extra. Es parte de la mensualidad que ya están pagando los derechohabientes de esta vivienda del bienestar, donde se una parte, 500 pesos, se invitará a este fondo de Infonavit para las labores de mantenimiento, o sí será 500 extra a lo que ya están pagando.
13: No, Gabriel, ya viene incluido. Lo que pasa es que esa situación provocó cierta inquietud en los beneficiarios de ese programa al ver en el desglose precisamente de su cuenta esos 500 pesos por mantenimiento que se les estaba cobrando. Como lo dijo el director general de Infonavit, son estas hipotecas con servicios que se están incluidas dentro de este crédito hipotecario. No son más, sino que ya vienen incluidas, pero se dieron cuenta los beneficiarios de este programa al momento del desglose y eso les causó alguna inquietud. Sin embargo, pues ayer ya fue aclarado cuál es la intención de esta hipoteca con servicios para estos beneficiarios de las casas, de las viviendas del bienestar.
8: Sí, sí, porque pues muchos decían, imagínate, pues se va a duplicar el cobro, o me van a cobrar más por mantenimiento que lo que estoy pagando por el crédito. No, entonces, es dentro de la misma mensualidad que ya se fijó desde un inicio, cuando donde una parte se destinará a este fondo. Y es bueno, Nereida, porque aquí en Los Mochis tenemos este tipo de condominios acá de Infonavit, creo, para los verdes, que están en total abandono por la falta de mantenimiento. Y esto, bueno, va a ayudar justamente a que tanto los condominios como las áreas comunes, los parques, pues se mantengan en óptimas condiciones y tengan pues larga vida y no caigan en el abandono como ya ha ocurrido en otros fraccionamientos de Infonavit aquí en la ciudad.
13: Sí, Gabriel, vemos algunos fraccionamientos que al inicio, ¿no?, de su construcción, pues tenían unos parques muy bonitos, tenían unas calles muy bien cuidadas, sin embargo, con el paso del tiempo y la falta de mantenimiento, que es la intención que se tiene con este nuevo modelo de casas del bienestar, pues es no dejar, ¿no?, que el tiempo pase por ellos y se vean pues ya en desuso, se vean descuidados y se vean viejas. La intención es conservarlo así como lo entregaron, con el mismo diseño, con la misma infraestructura y, por supuesto, con las mismas amenidades que este proyecto ofrece.
8: Aquí, en el caso de Los Mochis de Infonavit para los Verdes, creo que es donde están también estos condominios de 3-4 casas y están totalmente abandonadas por la falta justamente pues desde el pintado de las fachadas y las obras de mantenimiento comunes que hoy prácticamente tienen en abandono este sector. Pues qué bueno que con este programa pues se da larga vida, ¿no? Se garantiza larga vida y condiciones óptimas para estos fraccionamientos, para beneficio, pues de todos los que ahí viven.
13: Sí, Gabriel, la intención es esa, conservarlos, que siempre se vean limpios y sobre todo cuidados. ¿Por qué? Porque son hipotecas que se están haciendo hasta por 30 años y con este pago que están haciendo, pues tienen garantizado el mantenimiento por los 30 años y la vida útil de estos fraccionamientos.
8: Aclarado el punto, entonces, no se trata de un cobro extra. Muchas gracias. Gracias, Nereida. Entonces, pues ya está aclarado, porque sí, había mucha preocupación, ¿no?, de parte de algunos de las familias que ya están viviendo en estos, y como decían, ¿cómo que nos van a cobrar 500 pesos extras? No, ya viene incluido ahí en este cobro.
13: Sí, y lo único que hace Infonavit es esos 500 pesos, separarlos de la hipoteca que están pagando mes tras mes esos beneficiarios del programa, lo separa y se lo lleva precisamente a atender la necesidad que se vayan presentando en estos conjuntos habitacionales.
8: Perfecto, pues ya aclaró el punto. Muchas gracias, gracias, Nereida.
13: Seguimos en conexión, Gabriel.
8: Seguimos en conexión y bueno, donde la situación sigue en protesta, pues es por los rumbos de la Universidad Autónoma de Sinaloa, donde esta semana todos los trabajadores sindicalizados iniciaron una toma de las instalaciones de todas las escuelas y oficinas de la UAS en reclamo justamente para que el gobierno federal voltee y entregue los apoyos financieros pendientes para poder hacer posible que la UAS continúe con sus tareas, porque bueno, no hay dinero ni para el pago de quincenas y se habla incluso de que no da, de no llegar estos recursos prometidos que están dentro del compromiso del gobierno federal, pues pudiera ponerse en riesgo el inicio del próximo ciclo escolar. El rector de la UAS, Jesús Madueña Molina, quien incluso ya visitó a los propios trabajadores en las tomas que tienen de las diversas escuelas de la Casa Rosarina, informó que continúan las gestiones para lograr que la UAS cuente con los recursos necesarios para cubrir el pago de sueldos y prestaciones laborales de todos los universitarios. Asimismo, expresó su confianza de que, bueno, en estas reuniones que se tienen con autoridades federales en la Ciudad de México se tenga una respuesta favorable a las solicitudes planteadas. Reiteró que la demanda de los trabajadores son justas, por lo que las gestiones se realizan codo a codo. Por un lado, el sindicato con la protesta, con la toma de las instalaciones, y por otro, pues, la administración universitaria con la gestión permanente ante las autoridades en la capital del país, pues ahí es donde se puede resolver el problema de fondo.
16: Nosotros hemos mantenido una gestión permanente en la Ciudad de México, sabemos que es donde nos pueden resolver el tema de fondo. Hemos estado muy de la mano ahí con las autoridades federales, hemos tenido comunicación aquí en el estado con el secretario de Finanzas, con Joaquín Landeros. A él hemos expresado el tema de lo que padece la universidad. Le hemos dicho que para este día, para esta fecha que ya se venció el día de ayer, no teníamos para el pago de las quincenas, y él ha estado apoyando en la gestión para buscar una reunión con la subsecretaria de Ingresos. Hasta este momento no se ha dado, pero ya nosotros hemos visitado a gente de Hacienda, de la SEP, hemos enviado comunicados a la Presidencia de la República, donde enviamos toda la información financiera de la universidad.
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8: Bueno, el propio Jesús Madueña dijo ver con agrado lo publicado por el gobierno del estado respecto a los apoyos brindados a la UAS. Detalló que en 2022 se llegó a un acuerdo sobre créditos fiscales que tenía la Casa Rosarina correspondientes a los años 2015, 2016 y 2019, donde efectivamente el gobierno estatal pagó 2.900 millones de pesos, recurso que fue presupuestado a través del Congreso del Estado como apoyo extraordinario para la Universidad Autónoma de Sinaloa, y al tener ese carácter no quedó integrado en el presupuesto anual. En cuanto al apoyo en infraestructura, agradeció también la construcción de la Facultad de Medicina en Guasave, que tuvo una inversión superior a los 50 millones de pesos, así como las obras realizadas en la Facultad de Ciencias del Mar, la construcción de la preparatoria en El Burrión y los apoyos extraordinarios y préstamos que han permitido a la UAS superar momentos complicados.
16: Eso lo hemos comentado en la Ciudad de México y hemos dicho que pues aquí las finanzas del estado están limitadas. El problema de la universidad es un problema añejo, no es un problema que se haya creado en este periodo, es un problema que se viene arrastrando de siempre. Pues siempre la universidad ha sufrido para cierre de año y siempre pues ha habido la posibilidad de apoyos extraordinarios, los cuales en los últimos 3 años por parte de la federación no hemos tenido.
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8: Mire, temas políticos, la primera medición realizada tras el inicio del proceso interno de Morena para la Coordinación Estatal de la Defensa de la Transformación y la Soberanía Nacional en Sinaloa muestra un escenario abierto entre las y los aspirantes, al tiempo que confirma a Morena como la principal fuerza política de la entidad. De acuerdo con la encuesta de Demoscopía, Morena registra una preferencia electoral de 37.1%, ubicándose muy por encima del resto de las fuerzas políticas, mientras que casi 15% del electorado aún no define por qué partido votará. En cuanto a la contienda interna, la medición refleja una competencia sin una definición anticipada. Imelda Castro, la senadora con licencia, aparece con 21.2% de las preferencias, seguida de la también diputada local con licencia, María Teresa Guerra Ochoa, con 19.4%. Detrás se ubica un bloque de perfiles con amplio margen de crecimiento, integrado por el también diputado local con licencia, Rodolfo Valenzuela, la alcaldesa de Mazatlán con licencia, Estrella Palacios, y Omar López Campos, mientras que el resto de las preferencias se distribuyen entre otros aspirantes y personas que aún no toman una decisión. Asimismo, 15.4% de las personas consultadas manifestó no saber o no haber decidido aún qué perfil prefiere para encabezar la coordinación estatal, lo que confirma que el proceso apenas comienza y que el trabajo territorial de las próximas semanas será determinante para la definición de las preferencias. Con estos resultados, Morena inicia su proceso interno con una posición de fortaleza frente a las demás fuerzas políticas y con una competencia abierta entre distintos perfiles en una etapa donde el contacto con la ciudadanía y la organización territorial pues serán los factores claves para que en una primera etapa se determine quiénes serán las seis personas, tres hombres, tres mujeres, que quedarán final para la encuesta final que determinará justamente a quien en su momento será el precandidato o precandidata o candidato ya formal, ¿no?, a la gubernatura de Sinaloa por Morena, Partido del Trabajo y Partido Verde Ecologista de México en los comicios del 2027. 7:31. Seguimos en conexión.
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17: Son las 7:31.
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8: Continuamos en conexión. Saludos a nuestro compañero Javier Camacho, a quien, por cierto, hoy lo escuchará, hoy estará al frente de Foro Abierto, este espacio informativo, que también se transmite por las frecuencias radiales del grupo AP Radio de 12 a 1 de la tarde. Y también, por supuesto, miércoles de Cuarto de Guerra con Javier Camacho. Y jueves de Cuarto de Guerra con Areli Hernández y Nora Arellano, quienes hoy nos acompañan en la mesa, invitados por supuesto. Y bueno, vamos a más información. Vaya situación la que se está viviendo en el municipio de Guasave. Le hemos comentado en los últimos días, desde la difícil situación financiera por la que está atravesando el gobierno municipal, que prácticamente está paralizando sus actividades al limitar hasta el uso de la gasolina, vital para la atención de los funcionarios y servidores públicos hacia las comunidades de Guasave, una situación difícil que se le agrega a la situación que en lo general está atravesando la economía del municipio. Mire, durante este primer semestre del 2026, ninguna inversión nueva registrada en Guasave. Vaya situación la que plantea la Cámara Nacional de la Industria de la Transformación, Delegación Guasave. Aide Verduzco, te saludo. Tú tienes los detalles. Muy buenos días.
18: Muy buenos días, Gabriel. Buenos días a quienes nos escuchan. Saludos a Javier Camacho también, parte de todos los guasavenses. Es guasavense, Javier. Pues fíjate que aquí la situación en Guasave, al igual que en todo el país, ha sido crítica. Se terminó el primer semestre de este año 2026. No hay muy buenas noticias por parte de la Cámara Nacional de la Industria de la Transformación en cuanto a nuevas inversiones, aunque se sostienen los mismos negocios, las mismas empresas. Sobre este tema nos habló en entrevista José Carlos Ordórica Urías, presidente de este organismo camaral.
19: Buenas tardes, Aide. Comentarte que ha sido un año difícil, el primer semestre del año, ya concluido el día de ayer. Ha sido un semestre muy difícil, pero a la fecha se ha hecho el esfuerzo por seguirse manteniendo las empresas que ya venían operando. Incremento de nuevas, de inversiones nuevas, pues la verdad que no se ha visto. Nosotros pensamos que con el solo hecho que se mantenga en el segundo semestre del año, salimos ganando de acuerdo a las condiciones económicas, no nomás del municipio, sino del Estado y del país en sí, ¿no? Entonces.
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18: Una de las fortalezas que tiene el sector empresarial es mantenerse en unidad en torno a una organización fuerte como es Canacintra. De esta manera se capacitan, se unen esfuerzos para no cerrar, que ha sido complicado, sí, esto sostiene el líder empresarial.
19: Mira, yo creo que los empresarios que todos los que tenemos la camiseta de empresarios, día con día son retos nuevos y todos los días tenemos que andar enfrentando retos nuevos. Y yo creo que eso ha sido una de las fortalezas. Cuando tenemos esa fortaleza que tenemos que seguir luchando y enfrentando retos todos los días, creo que ha sido una de las metas fundamentales que cada uno de los empresarios que son los afiliados de la Cámara han podido sostenerse y han seguido luchando en base a una crisis económica, no nomás del municipio ni del Estado, sino a nivel mundial, ¿no? Entonces creo que esa parte, esa lucha constante, creo que es lo que lo ha mantenido vigentes hasta este momento.
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18: Pues no bajar la guardia, esta situación de crisis pues se está enfrentando también en el Ayuntamiento de Guasave, Gabriel, que por tercer día consecutivo están en el Ayuntamiento o en huelga los trabajadores sindicalizados de el Ayuntamiento de Guasave, que fíjate tú como medio de comunicación de muchos años, como una servidora, pues hemos visto que el Ayuntamiento en Guasave se ha enfrentado a esta crisis con el sindicato. Ahora tienen dos sindicatos el Ayuntamiento de Guasave, una nómina muy alta, muy fuerte, que ya es insostenible por parte del gobierno municipal. Ya entró en una crisis que se debe de resolver de forma inmediata porque afecta a Guasave en general, afecta en las inversiones, una crisis tremenda que se está viviendo aquí en Guasave.
8: Se tiene una paralización prácticamente, urge una sacudida, ¿no?, de la estructura municipal, porque sí es mucho lo que se va en pago de nómina, sobre todo, oye, si con un sindicato ahora lidiar con dos, pues son más las obligaciones a las que está comprometido el gobierno municipal de Guasave, y las finanzas no alcanzan para tanto. Aide, algo ocupa hacerse, algo ocupa hacer la alcaldesa Cecilia Ramírez para poner orden y, bueno, reactivar al municipio para que de esta manera también se ayude a la reactivación económica de toda la región. Ya lo planteaba el dirigente de Canacintra, cómo pues no está llegando la inversión y un gobierno municipal paralizado, ¿a dónde va a llevar al municipio?
18: Sí, una situación tremendamente difícil, igualmente con los sectores primarios, agricultura, la ganadería, la pesca, que también se vive mucho aquí, depende mucho la economía guasavense de esos sectores, también están pasando por una situación complicada. Entonces imagínate cómo se está viviendo, y lo ves en los pequeños negocios, los emprendimientos que diariamente pues se sostienen a duras penas. No hay circulante, y más en esta época de vacaciones, la situación se volverá mucho más complicada.
8: Sí, lo que te iba a comentar, que estos meses, julio, agosto, son prácticamente meses muertos para el desarrollo económico. Imagínate, entonces, esto va a agudizar aún más la crisis. Difícil la situación, pero bueno, algo tiene que hacerse. Muchas gracias, Aide.
18: Muchas gracias, muy buenos días.
8: Buenos días, gracias. Sí, difícil la situación. En todo el país, en todo Sinaloa, ¿no? Pero sobre todo en Guasave, una paralización de la economía, una paralización del gobierno municipal, imagínense. Pero bueno, donde también hay condiciones difíciles es en el municipio de Choice. Le comentábamos, ¿no?, esta erupción de grupos armados en la comunidad de Aguacaliente de Vaca, que se reportaba el levantamiento de por lo menos 4 personas, una de ellas apareció muerta el pasado lunes, y bueno, esto provocó el desplazamiento de familias que salieron huyendo de esta situación de violencia en esta zona del municipio de Choice. Así lo confirmaba incluso la propia alcaldesa, Yoneida Gámez. Sin embargo, la Secretaría de Bienestar y Desarrollo Sustentable, su nuevo titular, que recién acaba de tomar posesión del cargo, Francisco Javier Barrón Aguayo, pues dice no tener conocimiento, no tener registro de familias desplazadas allá en Choice. Nereida Insunza, ¿qué dice el nuevo funcionario estatal? Tú tienes los detalles, nuevamente te saludo.
13: Nuevamente, buenos días, Gabriel. La Secretaría de Bienestar y Desarrollo Sustentable, la CEBIDES, informó que hasta el momento no cuenta con un registro oficial de personas desplazadas por los hechos de violencia ocurridos a inicios de esta semana en el municipio de Choice. El titular de la dependencia, Francisco Javier Barrón Aguayo, explicó que hasta ahora ninguna familia ha acudido a solicitar apoyo, por lo que hizo un llamado a quienes hayan salido de sus comunidades por motivos de inseguridad para que se acerquen a la institución y puedan ser incorporados a los programas de atención. Barrón Aguayo señaló, Gabriel, que sostuvo ya comunicación con la presidenta municipal y le solicitó canalizar a las familias que requieran apoyo para que puedan ser atendidos por el gobierno del estado.
17: Yo tengo aquí en el puesto 3 días, yo no tengo conocimiento hasta el momento, no ha llegado a las CEBIDES nadie. Si tiene conocimiento, acérquenos a las CEBIDES, con mucho gusto los anotamos y los atendemos. Claro que sí, ayer estuve con ella platicando de los temas, yo le dije, si usted tiene conocimiento, acérquense con nosotros para anotarlos en la lista y poderlos ayudar en todo.
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13: Las declaraciones del funcionario Gabriel se dieron luego de que la alcaldesa de Choy, Yoneida Gómez Vázquez, confirmara que al menos 30 habitantes de la comunidad de Aguacaliente de Vaca fueron evacuados tras los hechos de violencia registrados en esa zona, donde un grupo armado privó de la libertad a una persona. En ese sentido, el secretario indicó que la CEBIDES cuenta con la capacidad para brindar apoyo alimentario y coordinar acciones de asistencia para las familias afectadas, aunque insistió que es necesario que sean registrados.
17: Que se acerquen a nosotros, le podemos dar comida, le podemos dar seguridad, que se acerquen con nosotros. Ocupamos tomarlas en cuenta, anotarlas. Lo que pasa es que también pasa mucho que la gente no se acerca. Entonces no sabemos y no las podemos tomar como desplazados.
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13: Francisco Javier Barrón Aguayo reiteró que la CEBIDES se encuentra atenta al llamado de la presidenta municipal de Choice para intervenir en beneficio de las familias afectadas por la violencia. Es el reporte, Gabriel.
8: Pero acercarse a dónde, Nereida, a las oficinas de CEBIDES allá en Culiacán, cuando estamos hablando de familias que están huyendo de una situación de violencia, que no saben ni siquiera dónde van a estar estos días buscando un buen resguardo. Y todavía tener que cumplir un trámite burocrático. Yo creo que el personal de CEBIDES, en coordinación, como el nuevo funcionario, el nuevo titular de esta área, dice ya tiene comunicación con la alcaldesa de Choice, yo creo que es más fácil que personal de CEBIDES se venga acá a la región en coordinación con el gobierno municipal de Choice y busca a estas familias y le preste esa atención que ellos dicen tener lista, ¿no? Y no esperar que las familias vayan y busquen y se registren. Yo creo que sí hace falta, a lo mejor le ganó la novatez, ¿no?, a Francisco Javier Barrón, que apenas el sábado tomó posesión del cargo. A lo mejor le ganó la novatez, pero sí, yo creo que no se debe de esperar que las familias vayan, ¿a dónde?, a Culiacán, a registrarse cuando vienen huyendo de la violencia. Más fácil que brigadas de CEBIDES, insisto, vengan a Choice, vengan a Mochi, donde están estas familias y le presten esta ayuda que requieren.
13: Sí, Gabriel, la información ahí está, las declaraciones ahí está, la hemos dado de manera puntual desde que ocurrieron los hechos ahí en Choy. Yo creo que son situaciones que se deben de seguir, como regularmente se dice, de oficio, al darse cuenta de que toda la información está en los medios de comunicación, está en redes sociales, de lo que está aconteciendo ahí en Choy.
8: Sí, yo creo que le ganó la novatez al nuevo titular de CEBIDES. Pues ojalá llegue este apoyo sin necesidad de esos trámites burocráticos. Pero bueno, en fin, seguiremos muy pendientes de esta situación de violencia que sigue pues asolando allá en el municipio de Choy y provocando desplazamiento de familias. Muchas gracias, Nereida.
13: Seguimos en conexión, Gabriel.
8: Seguimos en conexión. Sí, pues imagínense, ¿no? Estas familias que vienen huyendo de sus lugares de origen, donde están dejando todo, y todavía tener que ir a registrarse, ¿a dónde? ¿A Culiacán? Yo creo que sí, sí. Le faltó información al titular de CEBIDES. Y mayor sensibilidad, sobre todo, mayor sensibilidad. No esperar que la familia vayan a buscarlos. Si son familias que están en una situación difícil, huyendo de sus lugares de origen, buscando un refugio donde resguardarse con familiares o de qué manera el propio gobierno les puede atender, lo está haciendo la alcaldesa de Choice. Bueno, pues así también el personal de CEBIDES puede venir y atenderlos, ¿no? No esperar, pues, a que vayan y se registren a una oficina. ¿A dónde? ¿A qué oficina? ¿Hasta Culiacán? No, pues todavía más. todavía más complicado. Pero miren, otra información, de acuerdo a diversos modelos de pronósticos, este verano pudiéramos enfrentar una nueva sequía en el norte de Sinaloa. Esta situación pues preocupa, este nuevo estudio, este nuevo anuncio que se está dando sobre los efectos que el fenómeno del Niño pudieran tener en la región. Juan Carlos Quintero, explícanos por favor este tema. Muy buenos días.
20: ¿Qué tal, Gabriel? Buenos días al auditorio. Sí, pues algo pues irónico, ¿no? Porque de acuerdo a estos modelos de pronóstico, para la presente temporada de lluvia se podrían registrar más fenómenos meteorológicos de lo habitual, es decir, más huracanes, pero también mayor posibilidad de lluvias intermitentes, es decir, que para finales del verano se podría registrarse una sequía aquí en el norte de Sinaloa. Esto lo advierte Alejandro Trueba Carranza, él es coordinador general de la empresa mexicana Startups Renice. Esta empresa está dedicada a la estimulación artificial de lluvias y dice él que el fenómeno del Niño podría provocar condiciones adversas para el desarrollo de la agricultura, sobre todo aquí en el norte de la entidad, así como en Sonora y Baja California. Vamos a escucharlo.
21: Empezaron las lluvias porque, bueno, pues ya empezaron también a fluir los ciclones. Sé que va a ser un año amplio en ese sentido. Se prevén como 30 ciclones, 18 ahí para el lado del Pacífico y 12 para el lado del Atlántico. Entonces sí van a traer algo de lluvia. Está por ya entrar, francamente, lo que es el fenómeno del Niño, Juan Carlos. Y este proceso lo que va a hacer es que va a incrementar sustantivamente la temperaturas. Entonces, eso yo veo que va a pegar duro en los extremos del clima, ¿no? Sobre todo que afecta a la agricultura. Pues bueno, va a estar influida por alguno de estos ciclones, pero también va a estar muy seco. Probablemente más en la parte norte del estado, allá por los Mochis y Guasave y toda esa zona. Y bueno, le va a pegar sobre todo a Sonora, Chihuahua, Baja California.
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20: Es decir, pues sí se esperan que pueda acercarse más ciclones, ¿no? Sin embargo, conforme avance el verano, dice Alejandro Trueba, podría calentarse mucho el ambiente y esto en vez de, pues, yo, mi lógica diría, bueno, entre más calor, más evaporación de agua, más lluvia. Y él dice, no, entre más calor se reseca más los terrenos y podría dejar de llover, es decir, las lluvias podrían pues espaciarse más en el tiempo, ¿no? Y eso podría generar de nueva cuenta una sequía, es decir, sí pudiera venir un ciclón y podría resolver la situación, pero como puede que sí, puede que no, dice el dicho, ¿no? Lo que sí es seguro, dice Alejandro Trueba, es que sí va a haber más calor en esta temporada. Dice que las temperaturas podrían alcanzar niveles incluso sin precedentes en este verano como consecuencia de este fenómeno del Niño que acentúa todavía más el cambio climático aquí en la región. Escuchemos.
21: Eso prácticamente es un hecho. Ya lo confirmó tanto la Organización Meteorológica Mundial como estos organismos de análisis del clima. Entonces ellos están vaticinando que va a haber, ¿no? The North American Multimodal Ensemble es una de las modelos, pues, que están previendo que va a haber temperaturas muy, muy altas. Ya se empiezan a registrar, ¿eh? En Torreón, ya se empiezan a registrar en Chihuahua, ya se empiezan a registrar en algunas partes del norte. Pero esto, la tendencia va a ser a que se va a hacer cada vez más agudo. El cambio climático es una realidad y esto del Niño pues lo va a agudizar.
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20: Bueno, esperemos que Alejandro Trueba no sea un ave de mal agüero, ¿no? Él dice que sí es posible que se presenten alguna lluvia y que si está lloviendo en este momento es porque el fenómeno del Niño todavía no llega de manera pues plena, ¿no? Lo que dice que en los próximos días, por ahí a mediados de este mes, ya podría estar el fenómeno del Niño, es decir, una ola de calor más fuerte y podría provocar la resequedad en el clima y que podrían frenarse las lluvias. Lo que sí es posible, dice, es que se acerque algún fenómeno meteorológico, algún huracán, esa es la posibilidad, pero de lo que sí está seguro es que va a ser mucho más calor. Aquí en la región ya empiezan a registrarse ya temperaturas severas, de abrir arriba de 40 grados. Lo que dice Alejandro otra vez es que podrían estar por arriba de los 50 grados la temperatura en estas fechas, ahora en este verano. Esperemos que, como te digo, esperemos que se equivoque Alejandro, pero lo que sí es una realidad, yo creo que todo lo hemos notado, es que pues sí, va a ser más calor. De hecho, el fenómeno que se registró aquí en el norte de Sinaloa, prácticamente todo el país, de que no hizo, prácticamente no hizo frío en invierno, eso va a generar precisamente que en este verano sea más caluroso. Y lo peor, dice Alejandro Trueba, que este pronóstico del fenómeno del Niño, este calentamiento global, va a quedarse hasta el próximo año, es decir, que el próximo verano tampoco habría condiciones de mucho frío. Eso es lo que dice el pronóstico, eso es lo que dice, considera Alejandro Trueba. Pero también el especialista en el clima agregó que la empresa que representa tiene todo el equipamiento necesario para garantizar buenos resultados en el tema de estimulación de lluvia, y que los que están trabajando ahorita con el gobierno del estado pues no tienen la tecnología, dice él, si esa tecnología que traen es muy obsoleta y no asegura ningún efecto positivo para nadie. Escuchemos.
21: Esta tecnología es revolucionaria, además de que es mexicana, a lo mejor ese es su pecado, pues es revolucionaria porque nos permite a nosotros mover, como aplicamos diferente el yoduro de plata, lo aplicamos en un avión que va soltando una sustancia pues que se evapora de inmediato y deja los núcleos perfectos en la molécula, en la atmósfera, y entonces la lluvia la podemos dirigir y la metemos hacia las zonas de interés. Aquellos, pues si tienen suerte y detonan una lluvia, pues donde caiga la lluvia. Entonces, sí tenemos una tecnología, sí se ha probado, sí la conocen las autoridades de Sinaloa, pero bueno, pues desde el año pasado, yo qué tengo que decir, ¿no? Cada quien es libre de gastar sus recursos en lo que ellos estimen pertinentes. Me llama la atención pues que ni nos convoquen, ni nos pidan opinión, ni nada, y dejen ir el año como fue el año pasado, sin resultados. Creo que a algunos ni les pagaron porque dijeron, no, pues yo no vi nada.
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20: Bueno, lo primero que hay que destacar, Gabriel, es que Alejandro Trueba es representante de una empresa privada, ¿no? Hay que decirlo, ¿no? Esta empresa, Startup Renice, ya trabajó en Sinaloa y Alejandro Trueba asegura que sí dejó resultados tangibles y que esta empresa que está contratando para este año y el año pasado, que contrató el gobierno del estado, pues prácticamente no lo dice con estas palabras, pero yo lo interpreto, es una empresa patito, pues es una empresa que no garantiza nada, y dice Alejandro Trueba, cada quien es libre de gastar el dinero como quiera, y yo pienso que no es así, porque es dinero del gobierno del estado y es dinero obviamente de todos los sinaloenses. No se podría, si es cierto lo que dice Alejandro Trueba, que esta empresa que está trabajando actualmente con gobierno del estado no garantiza resultados, es decir, una empresa patito, bueno, entonces están tirando el dinero a la basura y eso pues no se vale, ¿no? Eso yo creo que es importante hacer una investigación, es saber si efectivamente esta empresa está haciendo el trabajo, y si lo está haciendo, porque a lo mejor se trata pues de una simulación y lo que están haciendo es pues desviar dinero, ¿no? De manera irregular, eso pues habría que verse, ¿no? Pues eso es lo que está acusando prácticamente Alejandro Trueba. Él dice que la empresa que él representa, ellos sí garantizan resultados, pero bueno, ahí está la situación. Lo cierto es que, Gabriel, viene más calor, viene menos lluvia, y que parece ser que el gobierno del estado pues han derrado en el tema de la estimulación de lluvia, Gabriel.
8: Sí, pues nada, la buena y el panorama. Entonces, Juan Carlos, el fantasma de la sequía presente.
20: Sí, sí, muy lamentable. Esperemos que se equivoque. Generalmente se equivocan los pronósticos, ¿no? Ojalá se trata de eso, un pronóstico que no se lleve a cabo. Lo que sí es cierto, sí está haciendo más calor. Ya a esta hora de la mañana ya se siente el calorcito sabroso. Lo que sabemos nosotros, entre más calor, más lluvia. Esperemos que así se comporte todo el verano y este buen arranque de temporada de lluvias, porque hay que decirlo, ha habido bastante lluvia en la zona serrana. Ya la presa Luis Doraldo Colosio está registrando buenas avenidas, ya se está elevando los niveles, y si seguimos en este ritmo, Gabriel, muy seguramente estaremos por arriba del 80% de la capacidad de las presas. Ojalá así sea, y ojalá que este pronóstico de más calor y menos lluvia pues sea equivocado en este caso.
8: Y también que se atienda, ¿no?, esa observación que se está haciendo sobre el programa de estimulación de lluvias, que el año pasado pues no tuvo resultados, ¿no? Y se está derrochando dinero, que sí, tú bien lo puntualizas, no es dinero de un particular, es dinero del pueblo, y no se vale que se esté gastando de esa manera. Ojalá también se atienda esta situación. Y bueno, estar muy pendientes, ¿no?, de las condiciones climáticas que nos estamos enfrentando, de este fenómeno del Niño y de las altas temperaturas que ya se están registrando y tienden a incrementarse y a agudizar el problema de la sequía.
20: Así, y si no tienes aire acondicionado en tu casa o alguien no tiene, yo creo que es momento de comprarlo porque el pronóstico es de más calor y eso sí se está cumpliendo. De hecho, dice que algunos estados ya como Torreón, por ejemplo, están

0: la humedad y todo este tipo de cosas para poder hacer que lo que sí existe en otros países, dice, porque la estimulación de lluvia sí, sí sirve en otros países donde tienen los aparatos adecuados, ¿no? Para garantizar esta situación. Pero bueno, lo que hemos comentado es que si se está haciendo una inversión, pues yo creo que hay que dejar más claro a quién es la empresa que se le está pagando y cuáles son los resultados que está ofreciendo.
1: Que no se están tirando dinero a la basura, ¿no? Como al parecer está ocurriendo, al parecer, una situación que por supuesto es necesario que aclare, ¿no? El propio gobierno del estado.
0: Así es, más prácticamente tirando, no la basura, tirándolo al viento, ¿no? Pues porque sí. Lo que explicaba Alejandro Trueba es que esta empresa no utiliza ni siquiera aviones, utiliza bengalas. En las bengalas ponen este yoduro de plata, lo tiran al aire, explota, y pues si llueve, qué bueno, ¿no? O sea, pero dice que es una contradicción porque estas bengalas se activan con fuego, ¿no? Y lo que necesitan no es calentar, sino enfriar, ¿no? Por eso él dice que estas tecnologías son muy anticuadas, que desde el 1947 se han empezado a utilizar, pero con los resultados muy muy cuestionables, ¿no? En el caso de ellos, dice, ellos utilizan aviones y utilizan otro tipo de gases que en lugar de calentar, enfríen, que es finalmente lo que se requiere.
1: Pues por sí o por no, es urgente que el gobierno del estado clarifique, ¿no?, lo que se está haciendo en cuanto al programa de estimulación de lluvias. Estaremos muy atentos y, como siempre, gracias, Juan Carlos.
0: Pendientes, buenos días.
1: Buenos días, gracias a Juan Carlos Quintero. 7:57 a.m. Ya es tiempo de los deportes.
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3: Damas y caballeros, muy buenos días. Estamos aquí con la información deportiva y bueno, nos vamos a meter de lleno a lo que está ocurriendo en el Mundial. Pero antes déjame decirle que pues lo de la lesión del juez de Aaron Judge no tiene para cuándo, ¿eh? Ya pues se cumplió un mes desde que pues dejó de batear. Y bueno, pues la preocupación total, ¿verdad?, en esta franquicia neoyorquina, que bueno, pues está más que preocupada, ¿verdad?, por lo que se viene. Y es que él dice que se siente bien. Aquí lo curioso es de que se habla de un dolor de costilla por estrés. Imagínense, dolor de costilla por estrés. Entonces, lo que está haciendo la franquicia neoyorquina es ahora sí que esperar imágenes, ¿sí? O sea, él dice, yo me siento bien, o sea, yo puedo ir al plato, ¿verdad?, y hacer lo que me gusta. Pero, pues ya saben cómo se manejan de pronto las cosas, ¿no?, en ese tipo de situaciones, y están esperando entonces, pues que le hagan, pues tomografía, ¿verdad?, para checar cómo se encuentra, bueno, pues ya en la actualidad, ni más ni menos que el jefe, sí, el juez Aaron Judge, que se le extraña bastante en el accionar de los Yankees de Nueva York. Así que, bueno, pues vamos a esperar entonces a ver qué dicen las últimas imágenes respecto a la situación de salud de esa costilla que está lastimada por estrés, ¿verdad? Es dolor cuando hay inflamación, bueno, pues obviamente se refleja en dolor y así la situación. Pero bueno, vámonos entonces a lo que ocurre en el Mundial, en donde, bueno, pues recordemos que Inglaterra se va a enfrentar a México, esto ya es oficial, para el día domingo a las 5:00 p.m, para que vaya preparando pues la carne asada, se vaya poniendo de acuerdo con la familia, con las amigas, los amigos, ¿verdad? Hay que apoyar a la selección, van bastante bien, pero toca una aduana bastante difícil el domingo a las 5:00 p.m. frente a Inglaterra. Y bueno, vámonos a lo ocurrido el día de ayer, en algo que me llamó mucho la atención y de verdad que pues me dio hasta tristeza, ¿verdad? Porque siempre uno se coloca pues de parte de los equipos, ¿no?, que aparentemente son los débiles. Y Senegal, después de ir ganando 2-0 iba ganando Senegal, bueno, pues pierde, ¿sí? A los 85 minutos cae el primer gol, ¿sí? Cheque usted, 85 minutos cae el primer gol de lo que es pues la selección de Bélgica, y al final de cuentas le dan la vuelta, ¿sí?, con un penal por ahí ya pues de último momento que sí era penal, o sea, no se discute, pero nos llama la atención del mal manejo por parte de Senegal de tener ya el partido pues prácticamente en la bolsa a perderlo 3-2. Y bien, en más resultados, déjeme decirle que Estados Unidos venció 2-0 a Bosnia.

0: y Herzegovina, y ya también los norteamericanos se encuentran en la fase de octavos de final. Para el día de hoy, España frente a Austria, esto a las 12 del mediodía, es un partidazo bastante bueno. Sabemos que España es de los favoritos a llevarse la copa en este mundial. Y bueno, en donde va a haber seguramente pañuelos blancos de despedida, ¿verdad? Y tal vez por ahí algo de nostalgia, es en el partido que va a sostener ni más ni menos que la selección de Portugal frente a frente a Croacia, ¿sí? Portugal-Croacia, Croacia-Portugal, ¿y por qué? Pues porque va a decir adiós ya prácticamente a la justa mundialera, ni más ni menos que Cristiano Ronaldo o Luka Modric. Sí, recordemos que ya los dos son veteranos y esta va a ser probablemente, bueno, no probablemente, va a ser ya sin lugar a dudas, ¿verdad? La última Copa del Mundo que estén jugando. Así que vamos a ver quién se retira el día de hoy, ¿verdad? Del Mundial, ya pues en su etapa final también de su carrera. A las 4 de la tarde se enfrenta Portugal de Cristiano Ronaldo frente a la Croacia de Luka Modric y vamos a ver qué sucede entonces. ¿Quién de los dos ya pues le dice adiós al torneo y también pues a las justas mundialeras? En otro partido también para el día de hoy, Suiza frente a Argelia, este partido a las 8 de la noche, tiempo de Sinaloa. Ya para el día de mañana, Australia hará lo propio a las 11 de la mañana frente a Egipto y se cierra la jornada de 16avos con los partidos entre Argentina contra Cabo Verde, esto a las 3 de la tarde de mañana viernes, y este partido no se lo deben de perder, ¿eh? La selección de Colombia está jugando bastante bonito al fútbol y el día de mañana juegan a las 6:30 frente a Ghana. Vamos a ver qué sucede también en este encuentro. En los cruces, que ya están más que listos de octavos de final, bueno, pues Canadá, déjeme decirle que se va a enfrentar a Marruecos, esto ya para el día sábado a las 10 de la mañana. El sábado también, un partidazo, ojalá que los paraguayos, bueno, pues pudieran meterle, ¿por qué no?, la zancadilla a uno de los favoritos de nombre Francia. Paraguay frente a Francia, esto a las 2 de la tarde del día sábado. Vámonos al domingo, vaya cartelera que tenemos, el Scratch Duoro Brasil frente a Noruega, este partido a la 1 del mediodía del domingo, le estoy dando los horarios de Sinaloa, ¿eh? Y México a las 5 de la tarde, tiempo de los Mochis, bueno, pues se enfrenta ni más ni menos que a Inglaterra. Así que pues ahí está la invitación cordial para que vaya preparando todo para que este domingo sea completamente familiar y bueno, se apoye y se le envíen todas las buenas vibras a la selección mexicana que van contra los ingleses, esto a las 5 de la tarde. Vamos a darle el siguiente cruce que también ya está listo, pero esto será para el día lunes. Los Estados Unidos, el equipo de la Barra y las Estrellas, bueno, pues se enfrentará a Bélgica. Este partido también está bastante bueno. Será emocionante ver a los norteamericanos frente a la garra que sacó Bélgica frente a Senegal. El lunes entonces se enfrentan ellos a las 5 de la tarde. Así la información deportiva, Gaby, y bueno, pues todos los reflectores están en lo que pasa en el Mundial.
1: Del año pasado, okay. Entonces, contra Inglaterra, Dani.
0: Sí, contra Inglaterra, y bueno, pues vamos a hablar de que el factor altura, ¿verdad?, pudiera también pues estar a favor de la selección mexicana y también, obviamente, la localía.
1: Sí, sobre todo la localía, jugar en el Azteca.
0: Es correcto, ojalá, o no sé si tú te acuerdes, ¿verdad? Pero creo que por ahí andan todavía algunos hooligans. Eso es lo que pudiera pues prender los reflectores en el Estadio Azteca.
1: Sí, bueno, pues a ver cómo se pone. La verdad que ya casi hacía el milagro, ¿no? La honrada Congo, la República de Congo, ganando 1-0.
0: Sí. Sí, lástima también.
1: Casi lo miraba yo como los rivales de México, pero bueno, se impuso finalmente Inglaterra.
0: Así es.
1: Trae muy buen equipo y bueno, va a estar, la verdad que no va a estar fácil esta siguiente aduana de México próximo domingo.
0: Es correcto y bueno, cabe señalar, como lo mencionaste el día de ayer, ya confirmado, ¿verdad? En caso de que gane México y que gane Brasil, bueno, pues se verían las caras ya en los cuartos de final, imagínate, frente a Brasil.
1: Te digo que no, las aduanas cada vez se ponen más difíciles, pero bueno, con que ganemos este domingo.
0: Sí, pero yo me sentiría feliz ganar el domingo y ganarle a Brasil. Ya, si no se coronan campeones, pues hasta ahí les alcanzó, ¿verdad? pero ganarle a Inglaterra y a Brasil sería un deleite, sin lugar a dudas.
1: Pues a prepararnos el domingo para echarle todas las porras al equipo mexicano. Rival que ya se esperaba, un rival no viene, no es la Inglaterra de años anteriores, pero no deja de ser peligrosa. Pero México está inspirado, Dani.
0: Sí, anda bastante bien la selección mexicana, hay que decirlo, ¿verdad? Por ahí se habla, pues, de que la nómina de Ecuador era mucho más elevada, ¿verdad? De lo que cuestan en el mercado los jugadores, y pues prácticamente no se les vio, ¿verdad? Afortunadamente para México, bueno, pues, a lo mejor la nómina de México no es tan alta, pero sí me llama la atención, ¿no? Que pues los ecuatorianos estén mejor valuados en el mercado. Y al final de cuentas, bueno, pues México gana con autoridad y ahora pues hay que esperar a lo que suceda el domingo. ¿Te atreves a decir algún marcador?
1: Ah, caray, no, pero fíjate, me quedé pensando ayer que me referías de que pues no había mucha confianza en la selección mexicana antes de empezar el Mundial. Es que la verdad, pues así era, ¿no? Pero hoy está demostrando, y ahorita que hables de nóminas, que México pues no es una selección de nombres, sin una selección de hombres, ¿eh?
0: Es correcto, sí.
1: Y es lo que está sacando la casta. Sí, marcador, me gustaría, ¿qué te digo? ¿Un 2-1?
0: Vámonos con un 3-1 para que se vea más bonito, ¿no?
1: 3-1 tú y 2-1 yo, a ver si le atinamos.
0: Ok, perfecto.
1: Has perdido varias y no has respondido, pero bueno, vamos a dejar esta consignada.
0: Muy bien.
1: Gracias, Dani.
0: Hasta la próxima. Feliz ya jueves.
1: Ya jueves. Gracias, Dani. 8:07 a.m. Seguimos en conexión.
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1: Continuamos en Conexión. Saludos, maestro Alonso Cota. Al profe Agustín Chacón también. Gracias por estar en Conexión. Saludos también por acá la regidora María Esther Robles Soto, siempre también acompañándonos, muchas gracias, regidora del Cabildo de Ahome. Yadira Salazar Martínez, regidora de Juan José Ríos, también siempre en conexión, muchas gracias, muy buenos días. Y bueno, vamos a más información, porque pues ya estamos en periodo vacacional, ¿no? En cuanto a las escuelas de nivel desde básico hasta universitario. Y la gran pregunta de muchos padres de familia, pues, ¿qué vamos a hacer con los chamacos en estas semanas de vacaciones, ¿no? ¿Cómo mantenerlos? Porque también para mantenerlos en casa todo el día con estos calorones implica tener el aire prendido y esperar que a fin de mes, pues, la Comisión Federal de Electricidad nos sorprenda con altos consumos. Pero bueno, sobre todo, ¿qué hacer para que los niños, los adolescentes, tengan opciones también de crecimiento personal, más allá de buscar cómo matar los días, ¿no? Sino de crecimiento personal, y es por ello que esta mañana queremos platicar con el delegado del Instituto Sinaloense de Cultura, acá en la zona norte, Juan Alberto Vázquez González, a que primero pues le damos la bienvenida. Juan, muchas gracias, gracias por estar hoy en la mesa.
14: Buenos días, Gabriel Cota, muchas gracias a ti y a tu gran auditorio. Aquí, como siempre, a la orden para que nos ayudes a promocionar nuestras actividades. Muchas gracias.
1: Porque hablando de las opciones, bueno, pues hay una muy buena opción en la EVA, ¿no? En la Escuela Vocacional de Artes aquí en Los Mochis. Este lunes inician ya los llamados cursos de verano, que en esta ocasión es verano y arte, Juan.
14: Sí, así es, como cada año en la Escuela Vocacional de Artes, de tradición, de que salimos de vacaciones e iniciamos los cursos de verano. Entonces, inician a partir de este lunes que viene, 6 al 17, son dos semanas de cursos de verano. La EVA siempre trabaja en la tarde, ¿no? De 4 a 8 en los cursos normales, pero los cursos de verano son en la mañana, de 9 a 1.
1: ¿Todos los cursos de verano son de 9 a 1?
14: De 9 a 1.
1: ¿A qué población está dirigida?
14: Pues, principalmente a los niños y a los jóvenes, ¿no? Desde las 5 o 6 años hasta los 17. Son dos bloques, un grupo puede entrar en la mañana de 9 a 11 y el otro de 11 a 1. Okay. Y los costos pues son siempre económicos, $600 por las dos semanas en estos cursos. Obviamente son como, pues vamos a decir, como pudieran ser propedéuticos, porque muchas veces los que vienen al curso de verano a veces son gente ajena que no están en la EVA.
1: Sí.
14: Y les gusta y en el siguiente año ya ingresan a un curso normal.
1: A los cursos formales que tiene la EVA todo el año, ¿no?
14: Sí, pues ya continúan porque pues prácticamente en dos semanas no van a aprender a tocar un instrumento, ¿no? Pero ya les gusta y ya inician en el proceso normal.
1: ¿Tienes curso de jazz? ¿Jazz 2? ¿Mil y un juegos? ¿Qué es ese de mil y un juegos?
14: Mil y un juegos, pues es como lo da el maestro de teatro Gilberto Rose.
1: Oh, okay.
14: Donde enseña un poco de globoflexia y otras actividades manuales, donde hacen juegos y hacen actividades. Él tiene una dinámica ahí muy interesante, el maestro, con toda su experiencia.
1: Este es dirigido para niños de 9 a 4, 7, de 4 a 7 años de edad.
14: Sí, así es, así es.
1: Para los más pequeñines.
14: Sí, tenemos guitarra, pintura infantil, que es la base de la EVA, donde más niños o más gente tenemos en pintura, y también el batería, pues piano, órgano electrónico.
1: ¿Artes plásticas 1 y 2?
14: Ahí está la gran maestra de gran experiencia que tenemos ahora incorporada en la EVA. Ya la teníamos dando arte en bule, pero en base a que se nos jubiló varias personas ahí, ahora está a cargo también de artes plásticas y de pintura infantil, la maestra Mayra Burciaga, que es muy reconocida.
1: Sí, sí. Aquí son para diferentes grupos, uno de 5 a 7 años, otro de 8 a 9 años, de 10 a 11 años y de 12 hasta los 20 años pueden ir a este curso. ¿Hay curso de arcilla?
14: Sí, también se incorporaron unos maestros externos de la EVA que invitó la maestra Mayra y van a también hacer cosas ahí con arcilla que en la EVA no la tenemos como un curso normal, pero que ahorita se incorporó a ver si funciona, ¿no?
1: Interesante,
14: ya le vamos
1: interesante. Hay otro de resina y arcilla. Este es para adultos incluso, de 16 años en adelante.
14: Sí, ya la maestra Mayra Burciaga también se especializa en adultos, ella con su arte en bule y todo eso que ella ya maneja.
1: Estos costos de artes plásticas, 1, 2, arcilla y resina y arcilla, eso sí tiene un costo mayor, ¿no? $800.
14: Sí, sí, por la cuestión de los materiales.
1: Material.
14: Todo eso ya.
1: ¿Incluye material?
14: Sí, y hay algunas cosas que adicionales que ahí los maestros les piden, pero por lo general incluye todo ahí.
1: Actuación y presencia escénica, también enfocado al teatro, ¿no?
14: Sí,
1: este curso de niños de 15 años en adelante. ¿Fotografía?
14: Pues con el maestro Paulino Monje, también de...
1: Bueno, excelente, Paulino.
14: Sí,
1: sí, excelente, Paulino.
14: Y de hecho me sorprende porque estaba platicando ayer con los administrativos que en años anteriores pues se nos llena muy rápido pintura infantil y los otros cursos. Y fotografía como que entraba uno o dos. Y ahorita el maestro Paulino ya en fotografía ya
1: tiene.
14: Tenemos como 10.
1: Órale, son aquí este curso es de 15 años en adelante con cámara profesional.
14: Sí, sí.
1: No con cámara de celular, cámara profesional. No, excelente el maestro Carlos Paulino, en fotografía, parte de los cursos que se están ofertando en la EVA, ensamble de pianos.
14: Sí, ahí sería el maestro Arriola, que ya pues hizo su última checada. Ya se jubiló
1: también.
14: Ya se jubiló, pero pues se queda para terminar con estos cursos de verano y ya se despide ahí el maestro Arriola, que Pues todos los maestros ahí de la EVA tienen mucha experiencia.
1: Sí, sí, mucha trayectoria. 40 años de... Pero como es esto, ya, pues ya, ya están, van a llegar las nuevas generaciones de maestros.
14: Sí, así es, ya estamos viendo con ellos mismos, ¿no? Porque sí, en el caso mío, les digo, hagan una propuesta, porque ustedes son los que tienen la experiencia, y si ya se van a, ya se jubilaron o ya hicieron su última checada, entonces ya les pido la opinión para un posible relevo, porque al final de cuentas ellos son los que nos pueden, sí, sí, ayudar.
1: Que pudiera ser incluso algún joven, algún adulto que ya también pasó por los cursos de la EVA.
14: Sí, incluso el maestro Riola de piano me recomendó un exalumno que ya está estudiando la licenciatura en música, no sé si en la UDO. Entonces ya estuvimos con pláticas con él y para que se incorpore una vez que el maestro ya le haga el trámite correspondiente con el ISIC y el gobierno del estado.
1: Introducción al teclado electrónico también, o sea, no solamente piano, sino teclado electrónico, estamos hablando ya.
14: Sí, de, ahí de ya etapa. Tenemos a los maestros del ESUM, de la Escuela Superior de Música, como el maestro Kevin y el maestro Ernesto Carrasco, son maestros que también tenemos la EVA con los talleres normales y la Escuela Superior de Música, entonces también ellos incorporan a los cursos de verano, pues abrimos la opción para todos ahí.
1: El de guitarra me llama la atención, son diferentes tipos, la popular, la clásica, el contrapunto y el solfeo en guitarra.
14: Sí, ahí entra también el maestro de los talleres, joven, que se incorporó ahora en esta administración, se llama Fernando Camacho, es un excelente maestro, de hecho en los cursos de verano me llamó mucho la atención que es el que tiene muchos más estudiantes ahí, 30, 40, sí, se llena.
1: De hecho, son, en este caso de guitarras de una hora, de 9 a 10 de la mañana para niños de 9 a 13 años, de 10 de la mañana a 11 para niños, para jóvenes de 14 a 21 años y para jóvenes de 22 años adelante también, o sea, para adultos, de 11 a 12 de la tarde, este curso de guitarra popular.
14: Sí, así es, como le repito y le comento, no van a aprender a tocar un instrumento en 2 semanas, pero sí es una buena, pues como un curso propedéutico y a lo mejor ahí ya les gusta y pueden ingresar a un curso normal con el maestro y ya pues...
1: Estos son parte de los cursos que ustedes ofrecen normalmente, pues en, sí, todo el ciclo, sí, escolar, todo el año en la EVA, pero que hoy es un curso de verano, una manera de que los jóvenes se vayan interesando, ¿no?, en estas especialidades. ¿Hay de canto?
14: Sí,
1: grupos, sí, de voces pequeñas, el grupo 1 y voces 2, voces en crecimiento, también para todos aquellos con interés de entrar al canto.
14: Sí, la idea de los cursos de verano, obviamente pueden entrar los alumnos que ya están en los cursos normales, ¿no?, que pueden seguir ahí, pero también la idea inicial del curso de verano es como un curso de inducción para aquellas personas que no han tenido un contacto directamente con la EVA o con las artes, y en esa manera, en esas 2 semanas, el muchachito o el niño se interesa, le gusta el instrumento o el curso que haya ingresado y ya tenerlo de manera permanente.
1: ¿Tienes curso de batería para niños de 7 a 12 y de 13 años en adelante? ¿Este curso de batería no es necesario tener la batería?
14: Mande.
1: ¿No es necesario?
14: No, tenemos ahí. ¿Ahí
1: ustedes tienen?
14: Pues nos dimos a la tarea en su momento, en años pasados, de adquirir baterías, juntamos ahí, ahorramos y compramos baterías. Y ahí tenemos a un maestro que se llama José Rosario, muy buen maestro, que ahorita también ya está dando clases en la Casa de la Cultura, que también ahí tiene cursos de verano, ¿no?
1: ¿Y el curso de jazz?
14: Sí, sí, ahí está una maestra de pues, que da ballet y folclore, también en jazz, maestra Tania.
1: Los interesados, ¿cómo poder inscribirse en esos cursos?
14: Pues lo más sencillo es acercarse a las instalaciones de la Escuela Vocacional de Arte, que... como ya saben, están a un costado del Parque Sinaloa, atrás de la Biblioteca Pública Morelos. Estamos ahí atendiendo de manera administrativa desde las 10 de la mañana hasta las 4 de la tarde. Pueden acercarse el día de hoy y mañana y ya el lunes iniciamos las clases. Eso sería lo más directo, ir. O hablar al teléfono que tenemos, que es 815-5111.
1: Perfecto.
14: Y en las redes sociales, pues tenemos en Facebook la página que tiene toda la vida ahí de la Escuela Vocacional de Arte. Ahí podemos darle cualquier información.
1: ¿Cómo va? ¿Cómo va? ¿Cómo ha crecido? ¿Cómo ha avanzado la Escuela Vocacional de Arte con todos estos cursos hoy de verano, pero los cursos que ustedes ya llevan, los talleres que llevan de manera permanente, Juan?
14: La verdad, seguimos manteniendo a los estudiantes. Lo repito mucho, ¿no? Cuando entré yo aquí a este encargo de la delegación, que parte de esa delegación, pues me toca la Escuela Vocacional de Artes, la recibí con 176 alumnos, y desde entonces empezamos a trabajar ahí con los administrativos y el apoyo de los maestros, y hemos llegado a cifras de 500, o sea, no sé, triplicamos, cuadruplicamos, y nos hemos mantenido ahí, no bajamos de 450, 430, y así mantenemos los estudiantes.
1: O sea, lleno completamente, ¿sí?, todas las estaciones de la EVA.
14: Incluso, pues, nos damos el lujo, vamos a decir, a lo mejor de manera incorrecta, de a veces decir, ¿sabes qué? Ya no tenemos espacio, pero los invitamos a que vayan al IMAC, en este caso a la Casa de la Cultura, aunque les queda un poco más lejos en el Cerro de la Memoria, pero ahí también dan cursos, igual que nosotros, y pues es un trabajo colaborativo. Nosotros ya no tenemos espacio y se los canalizamos para el IMAC.
1: Perfecto. Bueno, pues todavía, ahorita en cursos de verano todavía hay cupo.
14: Sí, ahorita sí, en los cursos de verano todavía tenemos bastante todavía cupo.
1: ¿Son dos semanas lo que va a durar este curso?
14: Sí, así es, del 6 al 17 de julio.
1: Bueno, pues una muy buena opción, ¿no? No solamente por lo que estaba leyendo, no solamente para niños, para jóvenes, para adultos también, el interés de involucrarnos, ¿no?, en las artes, en la cultura, que es muy importante en estos momentos.
14: Sí, sobre todo con el tema muy en boga del gobierno federal, de la cultura de la paz, y esto es parte de esa cultura de la paz, de las bellas artes.
1: Sí, sí, que los jóvenes tengan opciones.
14: Así es.
1: Porque muchas veces nos quejamos, ¿no? Es que no hay opciones, pero sí hay opciones. Está la Escuela Vocacional de Arte, que todo el año tiene sus talleres. Ahorita tienes todos estos cursos de verano, ¿los tienen ustedes ya como talleres permanentes?
14: Sí, así es. Solamente el de arcilla y eso todavía no lo tenemos, pero la mayoría ya lo tenemos como curso de verano. Incluso tenemos, pues, obviamente el folclore, el ballet, dibujo. Pero todos los cursos de verano son los cursos normales de la EVA con los mismos maestros.
1: ¿De qué edad pueden uno ya ingresar a los cursos, a estos cursos, a estos talleres y a estos cursos de verano?
14: Pues desde los 6 años, de los 6 años en adelante entran ahí a los cursos. Ya depende de cada maestro, pues nosotros le damos la opción a los maestros que ellos nos digan a quiénes pueden atender, qué población. Pero uh-huh. Por lo general son de 6 en adelante.
1: ¿Y no hay límite de edad?
14: No, no tenemos. No tenemos límite, ya como le digo, ya el maestro es el que tratamos de, pues de ellos ya al momento de ver los que ingresan, tratar de hacer grupos, ¿no? Para no revolver de las edades. Entonces ya hacen sus propios grupos, igual en los cursos normales recibimos a todo mundo, pero tratamos de canalizarlos en grupos.
1: Perfecto, no, pues ahí está la invitación. ¿Podemos acudir directamente a la EVA? ¿Me recuerdas la dirección de la Escuela Vocacional de Arte?
14: Pues la dirección es Prolongación Obregón, sin número, es a un costado del Parque Sinaloa, entre el Parque Sinaloa y la Biblioteca Pública Morelos.
1: El corredor cultural que tenemos aquí en la ciudad de Los Mochis.
14: Sí, así es, ahí la escuela muy famosa, pues siempre hemos estado ahí y ahora gracias a ustedes y al apoyo de los medios de comunicación, pues ya la gente se está informando más que existe una Escuela Vocacional de Arte en la ciudad.
1: Es una muy buena opción para los jóvenes. ¿Cuántos años de estos cursos de la EVA?
14: Pues la EVA tiene 38 años.
1: 38 años de la Escuela Vocacional de Arte.
14: Aproximadamente, en los informes que yo tengo ahí de los archivos, tiene 38 años de fundación.
1: Que como tú lo dices, ha habido momentos, ha habido años que ha bajado, pero hoy vemos una actividad muy creciente ahí en la Escuela Vocacional de Arte. El trabajo que hicieron de rehabilitación de la concha acústica, que también vino a mejorar los espacios.
14: La verdad, pues el miércoles pasado, el antepasado, tuvimos la clausura de los cursos de ballet, folclore, y ahí en la concha fue, y pues más o menos como 800 gente se llena ahí, con los padres de familia.
1: Pues ahí está una muy buena opción para los padres de familia que andan buscando dónde ocupar a sus hijos en estas vacaciones. Son 2 semanas únicamente.
14: 2 semanas del curso de verano.
1: 2 semanas. Perfecto, bueno, pues ahí está la invitación para estos cursos de verano de la Escuela Vocacional de Artes, para que todo aquel interesado pues participe. Son variados. El personal docente que tienes, personal profesional en cada una de las materias.
14: Sí, sí, la mayoría de los maestros que tenemos ahorita actualmente, pues ya son maestros que tienen más de 20, 30 años laborando. Son profesionales en cada una de sus áreas. Y ya estamos en proceso incluso de que nunca me había tocado en mi carrera del servicio público estar presente en unas jubilaciones o últimas checadas. Y la verdad, pues han sido muy emocionantes. Ya hemos tenido tres...
1: ¿Tres jubilaciones en este ciclo escolar?
14: Tres jubilaciones en este ciclo escolar, y pues es muy emotivo, ¿no? Con los maestros, desde el poco tiempo que tengo conociéndolos, de 3 años, es emotivo estas últimas checadas, y pues con el apoyo ahí de todos, les hacemos un pequeño convivio, y la verdad, pues me digo, bueno, ya les toca descansar, pero pues sí nos da una pena que se retiren pues estas instituciones como de vida, ¿no? Como maestros. Y estamos viendo que la nueva generación que entre, por recomendación de ellos mismos, de los jubilados, pues que siga la calidad en la EVA, ¿no? Con los mismos nuevos maestros que vayan incorporándose.
1: ¿Cuántos artistas se han formado, Juan, en esos talleres de la EVA? ¿Cuánto joven talentoso que haya tenido pues su principal enseñanza?
14: Pues tanto en los talleres de la EVA, que son talleres, vamos a decir, no tan profesional, pero que sí salen dominando un arte, como en la carrera superior de música que tenemos en el Zoom, tuvimos una graduación en esta semana pasada de un alumno que se tituló en piano, que es un hijo de un cantante mochitense, Montero, de Germán Montero, ¿no? El muchachito pues se acaba de graduar ahí, tuvo su recital de piano, y pues ya son gente que como dicen van a otras ligas, ¿no? Muchos que salen de aquí de la escuela pues se van al INVAL, en este caso, al gobierno federal, siguen preparándose en otras universidades, incluso muchas veces la EVA es un paso para entrar a una licenciatura, porque nosotros nada más tenemos carrera técnica.
1: Pues ahí está la oferta. Inician los cursos de verano de la Escuela Vocacional de Artes la próxima semana, próximo lunes. Muchas gracias, Juan.
14: No, gracias a ustedes por el espacio. Aquí estamos a la orden.
1: Muchas gracias. 8:27 a.m. ¿Qué dice el fuerte y su gente, Ángel Sañudo? Te saludo, buenos días. ¿Cómo amanece el pueblo mágico?
15: Buenos días, Gabriel. Qué gusto estar en conexión con el fuerte y su gente, con la gente de acá del norte del estado. Solo un timbrazo anterior a recibir la llamada, pero me estaba desayunando unos huevitos con nopales que me trajeron de Boca de Arroyo, lo más rico que te puedas imaginar, huevos de rancho riquísimos. Les agradezco pues muchísimo a mi tía Carmen y a mi tía Gloria, que me mandaron, nada más me mandaron bien poquitos huevos, me mandaron como unos 18, 19. A mí me gustan mucho los huevos de rancho porque las yemas amarillas tienen sabor, no como ese cochinero que venden ahora, diría mi compadre José. Fíjate pues, Gabriel, 29 grados, una mañana media nubladita, pero con mucho calor. Yo a la hora que me salía a juntar las basuras de aquí de la calle, pues se sentía ya que iba a ser calorcito. Pero como te dije los días anteriores, el fuerte se ha convertido en la sucursal del infierno. Yo creo que en todos lados, pero aquí en el fuerte mucho, mucho, mucho calor, la verdad. Y fíjate que el día de ayer, no sé cómo estarían las gentes, no fuimos a la ENEF, donde egresa más pues una generación más de maestros en educación preescolar, en educación primaria. Y luego, pues ahí estuvo el presidente municipal Gildardo Leiva acompañando a Maribel Vega Quintero, la flamante, porque hay que decirlo, la flamante directora de la ENEF. ¿Cómo hay cosas bonitas en ENEF? ¿Cuánta mejoría tiene la ENEF a raíz de la llegada pues de Maribel Vega Quintero a la dirección? Así que pues mi reconocimiento para el trabajo realizado. Y fíjate, pues salen muchos muchachos, Gabriel, y como te lo he dicho, el fuerte es para presumirse. El distintivo de pueblo mágico, un pueblo bonito, un pueblo tranquilo, un pueblo con unas instituciones educativas de primer nivel, le vamos a llamar por ponerles algún adjetivo. Te he hablado pues de los muchachos que egresan del tecnológico, que se van a muy buenos trabajos, de los muchachos de la Universidad de Occidente. Te he dado algunos nombres de gentes que están, muchachos, amigos nuestros, que están muy bien acomodados en la Ciudad de México, en lo que respecta al área jurídica. Y pues los maestros, igual, los maestros que egresan de aquí de la Escuela Normal Experimental del Fuerte, son los alumnos, los pretensos, los quienes presentan los exámenes, que salen más aventajados, Gabriel. No es presunción, te lo aclaro, no es presunción, pero la mayoría de los maestros pasan el examen, la mayoría de los maestros pues egresados de la ENEF salen con las mejores puntuaciones, y eso habla pues del nivel académico que tenemos, no únicamente en la ENEF, como te repito, sino en todo el fuerte. Y también no hay que dejar de mencionar también a la escuela de Mochicahua y la UAIM, una institución creada pues en los tiempos de pues empezó como el Instituto de Antropología e Historia cuando Humberto Galaviza Armenta, con el que me tocó formar parte del patronato de la feria, que ahí fue tripartita la participación, creo que ya les he contado, fue para nosotros, para DIF, yo estaba encargado del patronato de DIF, y luego otra parte para la Universidad de Occidente, y otra parte, pues lógicamente, para el Instituto de Antropología e Historia, que pues posteriormente se convirtió en lo que viene siendo la Universidad Autónoma Indígena de México. Pero fíjate, te digo, es para presumir lo que tenemos aquí en el fuerte. Y el día de ayer, Gabriel, pues tuvimos que ir a hacer unas compras al centro, que ya sabes que aquí estamos cerquita, a dos cuadras de lo que viene siendo el centro comercial, de donde está la terminal, de donde está el mercado, de donde está todo lo que viene siendo, aunque ya todo el relajo comercial se da por el tramo de la carretera de entrada al fuerte, de la entrada al arco, de entrada a la calle Obregón, hasta lo que viene siendo el Instituto de los Pueblos Indígenas por la carretera del Fuerte Choice. Ahí se ve un auge tremendo en las compras, el comercio, ahí sentaron sus bases pues empresas muy importantes, hasta una Coppel, fíjate, hay por ahí. Entonces, te digo, pues nos vamos ahí, compramos, ahorita voy a ir a comprar unas cosas para hacer un flan que quiero hacer en la tarde. Entonces, te digo, pues vamos por el fuerte y nos encontramos a mucha gente. Y la pregunta obligada, Gabriel, la pregunta obligada, Angelito, ¿cómo ves la política? ¿Qué crees que venga para el fuerte? Pero fíjate que, pues ahí damos nuestro punto de vista. Pero fíjate que todos coinciden, ayer lo puse en mi página, que todo el mundo coincide en el nombre de un maestro, al que todo el mundo, no voy a decir el nombre, pero sí es un maestro muy conocido, muy servicial, al que todo el mundo lo llamamos en diminutivo. Haz de cuenta, Gabriel, que digan Gabriel, que quieran decir Gabriel, dicen Gabrielito, Ángel, Angelito. A él también lo conoce la gente aquí por su nombre en diminutivo. Y me han mencionado también a un presidente municipal que hizo muy buen papel, Víctor Sarmiento. Ojalá y volver. No quiero decir al otro porque pues Víctor ya se destapó. Víctor que sí dice que sí va, pues no sé por qué partido. Pero la otra persona, pues no sé. Y fíjate que ayer no lo encontramos. Ayer que íbamos, te digo, al centro, nos lo encontramos ahí enfrente de la mutualista. Nos echó grito y le digo, luego platicamos, porque es una persona muy, muy conocida desde plebes. Entonces, la gente pues está volteando a ver a esa gente y inmediatamente los comentarios, ¿no? No, pues sí son muy buenos elementos, pero que hay que darle oportunidad a la gente joven. Y bueno, el caso es que ahorita es el tema a donde vaya. Me ha tocado encontrarme algunas gentes aquí en los restaurantes que están por la banqueta, que se están tomando el café. Y pues obligadamente, Gabriel, se tiene que sentar uno ahí, echar la plática de perdida 10 minutos, 15 minutos nada más, porque le digo, yo siempre ando muy muy a la carrera. Y ya para concluir, Gabriel, quiero enviar una felicitación muy, muy, pero muy especial para mi querido amigo, el exdiputado, exsecretario del ayuntamiento, extesorero, exdirector de Acción Social, exdirector de la Universidad de Occidente, precisamente, Unidad del Fuerte, mi querido amigo, el profesor Otón Osuna Soto, que hoy está cumpliendo un año más de vida. Nos recordamos que la primera vez que tomamos esos tequilas que preparan, esas bebidas que preparan con spray y un vino bien más rico pero corrientito, que se llama Vidavilla. Fue la primera vez que lo probamos en una fiesta en Aguacaliente, que fue cumpleaños, siempre recuerdo esa fecha, fue el 27 de agosto, porque también es mi cumpleaños. Y no hicimos fiesta, nos invitaron allá a la casa de Armando Carrasco, que en paz descanse, que hacía una barbacoa riquísima. Entonces yo le digo al propio Tom, cuando me dice, van a pasar por ti a tal hora, ¿qué me llevo? No, me dijo, por lo que te quiera llevar para tomar. Pues yo me llevé para quedar bien con la gente, porque a mí no me gusta el whisky. Entonces llego y estaba el ingeniero Miguel Ángel Ávila Piña, que ya ves que ha sido, ya, era presidente municipal en su primer periodo, porque ha sido dos veces presidente municipal. Entonces le digo, ingeniero, ¿qué tomas? Y ya me dijo, pruébalo. Ajá, y le dije, yo sí hice la cara, pruébalo, me dijo. Y lo probé, y no, me quedé con el vaso que se estaba tomando el ingeniero Miguel Ángel Ávila Piña, muy bueno para preparar esas bebidas, ¿eh? Entonces, pues ya les dejé la botella y yo seguí corriendo seguí tomando del Viva Villa. Así que yo tengo muchas historias, compañeros de salidas con Luis Martín Castro Castorena, que fue director de primarias en el estado, que desgraciadamente falleció, fueron los primeros que fallecieron cuando el COVID. Así que, pues mi felicitación y mi abrazo hasta Choice. No sé cuántos años cumple, comentaba en mi primer espacio de radio que tengo por acá en Culiacán. No sé cuántos años cumpla, pero yo soy muy bueno para sacar los ajenos. Otón debe tener entre 68 y 70 años, si es que no me equivoco. Pero ahorita le hablo al conde de Choice para que me diga. Él también saca los ajenos, no saca los suyos. Al ingeniero Felipe Valenzuela Isa, mi querido Felipe, aquí le envío un saludo también para él, para Magda, y a sus hijos que les den mis felicitaciones. Así que un abrazo pues para el profetón, que a diario, Gabriel, está muy al pendiente de nosotros. Así que si Dios y ustedes no lo permiten, por aquí estaremos de nuevo con ustedes para informarles, para estar en conexión a través de la qué buena, la buena tototota del puerto.
1: Gracias, Ángel.
15: Un abrazo.
1: Gracias, Ángel, y por supuesto saludos al profe Otón Osuna hoy en su cumpleaños, 8:36 a.m. Momento de escuchar el comentario del doctor Antonio González por un México digno y unido.
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16: Buenos días. Existe una frase popular que al parecer se relaciona con la conducta de más de un personaje de los llamados políticos. Cito: el prometer no empobrece, cumplir es lo que aniquila. Y claro, cualquiera promete, pero no cualquiera cumple. Historias que se repiten a través de décadas de ejercicio público, desde siempre y hasta nuestros días. En definitiva, prometer es más fácil que cumplir. Las mujeres y hombres bien nacidos son congruentes entre lo que dicen y lo que hacen, entre lo que prometen y lo que cumplen. Pareciera que la política mexicana está muy alejada de la elemental congruencia. Se promete con desfachatez y se incumple con cinismo. Congruencia es la armonía entre las palabras y los hechos, entre las promesas y su cumplimiento, entre los principios que se proclaman y las conductas que se practican. Es uno de los pilares de la confianza. Nos hemos acostumbrado a esperar pasivamente que quien predica honestidad actúe con honestidad, que quien habla de respeto respete y que quien promete responsabilidad le ejerza. Pero no siempre estamos prestos para exigir el cumplimiento de esas premisas. La congruencia adquiere una importancia aún mayor en la vida pública y particularmente en la política, y al parecer ahí es una asignatura pendiente. Cada día escuchamos discursos inspiradores, propuestas y compromisos que buscan convencernos de que determinado proyecto es el mejor. Pero las palabras por sí solas tienen un valor limitado. Lo que verdaderamente cuenta son las decisiones, las acciones y los resultados. No es válido hablar de transparencia mientras persisten dudas sobre el manejo de los recursos, ni prometer unidad mientras se fomenta la confrontación, u ofrecer soluciones inmediatas a problemas complejos que permanecen sin resolverse. Y justamente esa es una práctica común en más de uno de los eternos aspirantes a puestos de elección popular. Por un México digno y unido, hagamos un pacto para hacer y exigir congruencia en nuestra vida cotidiana, pero especialmente en quienes tienen la responsabilidad de influir en el destino de muchos. Muchas gracias.
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17: Son las 8:39 a.m.
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1: Continuamos en conexión, ya estamos sobre tiempo, 8 de la mañana con 40 minutos, y como cada jueves le damos la bienvenida, y disculpando este tiempo que se nos fue de más, al doctor Alfonso Páez Álvarez con su comentario de cada jueves aquí en la mesa. Primero que nada, doctor, muy buenos días.
17: Muy buenos días, Gabriel, y bueno, ese tiempo nos sirvió para,
1: sí, bueno,
17: para entablar acá una también, plática muy interesante.
1: Acá también tuvimos buena charla, pero bueno, vamos al tema, doctor, el tema que hoy nos pone en la mesa, esta Ley Nacional de Ejecución Penal en México, regulando la prisión, la reinserción social y los derechos de las personas privadas de la libertad. Un tema que pocas veces volteamos a ver, pero que es muy importante atender, doctor.
17: Pues legislativamente desde el 2016 fue la última reforma que hubo en la competencia que hay, que es la competencia federal, sí, para legislar sobre este tema del sistema penitenciario en nuestro país, la administración del sistema penitenciario, y pues 10 años sin ningún movimiento legislativo. El comentario que haces pues deriva de eso, porque no es un tema que salga todos los días a la luz pública. Es más, creo que es un tema que siempre se trata, así como los drenajes,
1: ¿verdad?
17: De sí, no tocar porque no se ve. Y mientras menos se visibilice, es mejor. Porque al final de cuentas, es parte de una anomia que tiene la sociedad. De qué hacer con las personas que cometen algún delito. Y hay que aplicarles una sanción penal, que normalmente es una pena privativa de libertad, en un sistema penitenciario, en un sistema de ejecución penal en México. Digo que así como que lo tratamos de ocultar, erróneamente, Gabriel, porque al final de cuentas es una situación que se revierte cuando no se aborda adecuadamente. Esto es, cuando no se logra readaptar, rehabilitar, volver a que una persona que cometió un delito se reintegre a la sociedad. Es un problema permanente y es un problema que va haciendo una bola de nieve en el sistema de seguridad social, sí, o inseguridad social que tenemos en nuestro país. Delincuentes permanentes, delincuentes casi con un grado de maestría o de doctorado, que egresan o terminan una sentencia, cumplen una sentencia y que luego conviven con la sociedad. Es un problema estructural que pues sale a la luz aquí, no tanto en la misma dinámica que tenemos de las innovaciones legislativas, sino algo que quedó y está en el olvido y no se voltea a ver con la importancia que verdaderamente amerita para todas y todos.
1: Y es importante, ¿no?, el cuidar la buena ejecución, el buen desarrollo, ¿no?, de estos centros penitenciarios, porque como usted dice, son personas que sí cometieron algún delito, muchos de ellos no tan graves o variando la gravedad del mismo, salen cuando salen de estos centros penitenciarios, se supone
17: que son
1: rehabilitados, y muchas veces es todo lo contrario.
17: ¿Qué hacer con ellos? Porque pues la primera intención, la primera reacción que hay ante una persona que purgó una sentencia en un centro penitenciario, pues es casi una reacción humana de no convivir con él, de no darle trabajo, es un estigma, que difícilmente puede superar una persona cuando no tiene las bases estructurales, las bases institucionales para una adecuada reinserción.
1: ¿Y a dónde los llevamos?
17: Es una cultura negativa.
1: ¿A dónde los llevamos? A que vuelvan a...
17: Pues sí, al no darle oportunidades, al no darle espacios. Y hay muchos ejemplos. Yo creo que pudiéramos estar cercanos a alguna situación así, o cuando menos conocerla, de personas que por alguna circunstancia estuvieron purgando una condena o una sentencia y que luego no saben qué hacer porque no tienen la más mínima oportunidad de reintegrarse adecuadamente en la vida productiva, la vida social, a la convivencia. Recuerdo muy bien alguna clase en el doctorado de Derecho a la Información sobre el derecho al olvido que hay que tener, porque una persona que cometió un delito, pues tiene el derecho de que eso se olvide de su historial, que ya no forme parte de sus antecedentes. Para ciertas circunstancias, por ejemplo, para un trabajo productivo.
1: Pero en caso contrario, siempre
17: está ese.
1: Aun cuando ya pagaron, aun cuando ya salieron, ya están regresando a la sociedad, esa no se queda.
17: Y fíjate, quién sabe qué tan efectivo es el sistema penitenciario en ese sentido, porque cuántas de esas personas verdaderamente salen con una idea de reintegrarse nuevamente a la sociedad siendo productivas. ¿Y cuántas están esperando el momento? Buscan todos los argucias o resquicios legales para salir y volver a cometer algún delito. Incluso las fraternidades o los grupos que se hacen dentro de los centros penitenciarios, en donde el que va purgando, cumpliendo su condena, pues ya prácticamente tiene un trabajo, pero no para la sociedad,
1: sí.
17: Sino dentro de las mafias, dentro de la delincuencia organizada.
1: Eso desde la boca queda pendiente, ¿no? El seguimiento a las personas que salen de prisión.
17: No hay seguimiento. El Estado se olvida normalmente de esto.
1: Una, para ayudarlos a quienes tienen dificultades y quieren reingresar como gentes productivas, no hay un seguimiento, no hay un apoyo, y mucho menos, tema más delicado, no hay un seguimiento a quienes regresan, pues todavía se dice con honores, con graduados, ¿no?, de esta universidad del delito, a delinquir aún más, e incluso en situaciones más complicadas. No hay un seguimiento, y sobre todo esta ley, usted bien lo señalaba al principio, es ley del ámbito federal, para los penales federales.
17: Y estatales.
1: También incluye para los penales estatales.
17: Sí, porque el sistema, la ley habla de autoridades penitenciarias, y dentro del concepto, dentro de la definición de las autoridades penitenciarias, tenemos lo que es la máxima autoridad penitenciaria en nuestro país, que es la Secretaría de Seguridad y Protección Ciudadana Federal, ¿verdad? Que tiene dentro de su estructura un órgano desconcentrado que tiene precisamente el encargo de la prevención y la readaptación social. ¿Okay? Tiene bajo su control el manejo de los centros federales de readaptación social, los CFRESOS. Y lo hace a través de este órgano. Es un órgano desconcentrado, o sea, forma parte de la administración pública federal desde la lógica de la administración pública desconcentrada. Esto es una actividad, una función técnica específica, que es la readaptación, la reinserción social. Pero también son autoridades penitenciarias las secretarías de seguridad y protección ciudadana estatales, pues, que tienen, eso sí, tienen a su cargo los CERESOS, los Centros de Readaptación Social Estatales, ¿ok? Y también, algunos centros especializados, que concretamente son los que se refieren al tratamiento de adolescentes. También están dentro de este sistema, porque al final de cuentas es un sistema nacional de readaptación social.
1: Porque, por ejemplo, lo que no está separado es, en cuanto a las cárceles, la prisión de hombres y mujeres.
17: esta ley establece
1: debería
17: como
1: haber,
17: parte de
1: debería
17: los
1: de
17: derechos,
1: haber.
17: Como parte de los derechos de las personas privadas de la libertad, que desde el 2016 tienen esta nomenclatura, como parte de los derechos de la separación por género. La separación por tipo de proceso, ¿ok? Y algunas medidas especiales, por ejemplo, para las madres de familia, para algunos personas que tienen algún tipo de enfermedad, tienen este tipo de derecho, de derechos, de medidas especiales. Desde la lógica que es esta autoridad penitenciaria, quien tiene a su cargo la administración, la supervisión y el funcionamiento de los centros de readaptación, los federales, los estatales y los especiales que mencionábamos ahorita, se encaminan hacia los adolescentes. Y pues es parte de un gran sistema. No sé si sepas tú cuántos penales hay en nuestro país.
1: No tengo ese dato.
17: Fíjate, es un dato muy, muy interesante. Cada año, el INEGI hace un centro nacional del sistema penitenciario federal y estatal. Okay. Es un sistema que integra estos dos rubros principalmente. Y es en el primer semestre realiza este censo. Los resultados los da a conocer este mes de junio. Los datos que están ahorita son los del 2025. En donde México, el 2025, este censo se aplicó en 325 centros penitenciarios en nuestro país. Existen 325 centros penitenciarios, 14 federales.
1: 14 federales.
17: Esto es administrados.
1: ¿En federales hay uno en Guasave?
17: Guasave, el Cefereso 8. El Cefereso 8.
1: ¿Y están los penales de máxima seguridad? ¿O se incluyen dentro
17: son de los centros federales? Oh, okay. Estos tienen un tratamiento especial. Debido pues a la máxima seguridad que deben de tener ahí, aunque todos estos cefereos tienen medidas o mecanismos de control administrados por la autoridad federal y deben de ser homogéneos. Algunos obviamente con un poquito más de cuidados por la peligrosidad de las personas privadas ahí. De la libertad que ingresan
1: de separar,
17: ahí.
1: Pues, depende del delito a qué penal te recluye,
17: como
1: pues.
17: Parte de los derechos de las personas privadas de la libertad, y eso sí lo establece la ley desde el año 2026. Tenemos también en este ámbito 261 centros penitenciarios de entidades federativas. Esto es administrados por entidades federativas.
1: Los penales estatales.
17: Pues. Los penales estatales. Yo creo que los ubicas aquí más concretamente. Los ubicamos, ¿verdad? En Culiacán, en Los Mochis, en Mazatlán. Se ubican en las principales ciudades. No sé en cuántos municipios ni cuántos en Sinaloa. No llegué a ese nivel de detalle.
1: No sé si todavía lleva penal en Choice. Y en el Fuerte creo que los iban a contener en Culiacán. En Moches me quedo con esa duda a raíz de los cefereos también, pues del cefereo que tenemos en...
17: Hay 261 en México.
1: 261 en México.
17: ¿Cuántos en Sinaloa? Ya entraríamos al detalle ahí de ver cuántos. Y hay también 50 centros especializados, ¿verdad? Para el tratamiento, internamiento y reinserción de adolescentes, ¿verdad? Ese es el esquema general. La población penitenciaria en México, en este momento, ¿cuántas personas privadas de la libertad se encuentran en estos centros estatales, federales y especiales? 256 mil personas privadas de la libertad en este momento. En nuestro país. Bueno, no podemos ir en ese momento.
1: Pero bueno.
17: Por el del Centro 2025. Esperando este mes los resultados de INEGI del Centro 2026, ya veremos la variación. Y este número es una cifra récord en nuestro país. Nunca en nuestro país había habido tantas personas privadas de la libertad. Y pues dentro de todo esto, tenemos que el 94% de las personas privadas de la libertad son hombres y el 6% son mujeres, y más o menos el 40% de este gran total no reciben aún una sentencia. O sea, el 60% están sentenciados, el 40% no se sabe, no hay una sentencia definitiva que pues determine su culpabilidad o que tenga que purgar una sentencia.
1: Se supone que debe estar establecida una ley que también incluso debe haber esa separación, ¿no?, de quienes ya están sentenciados y quienes todavía están en proceso. Se supone, por lo que le digo. Porque también imagínese una gente que a lo mejor ni es culpable del delito que se le está imputando, pero que está en prisión, convivir con gentes que ya tienen una sentencia definitiva.
17: Pues es que es parte de los derechos que tienen las personas privadas de la libertad, que pues hay muchos derechos que existen ahí, que no se aplican, que no se

0: para poder lograr la readaptación de, las personas.
1: Era un tema constante. Aquí en Mochis recuerdo cuando antes el penal operaba acá donde hoy está Seguridad Pública, por ejemplo. Era un hacinamiento total.
0: Me tocó
1: era conocerlo. Un hacinamiento total, o sea.
0: Porque en esa época yo cursaba la licenciatura en Derecho y pues al terminar pues hubo que ejercer ahí la profesión y pues tener algunos asuntos de índole penal, y me tocó pues todas las complicaciones y las injusticias que uno ve.
1: La forma como, porque eso, por cuestión periodística también incluso había facilidades en aquel tiempo entrar incluso a las celdas y cómo vivían los reos, ¿no? De alguna manera, ya con este nuevo penal acá en Goros, mejoró un poco, pero sí, el del hacinamiento es un problema que padecen la mayoría de los penales.
0: Es un problema constante, es un problema permanente.
1: ¿Y dificulta eso, doctor, perdón, pues el trabajo de readaptación?
0: Pues es que las personas que están ahí necesariamente requieren una atención y un tratamiento especial por sus mismas condiciones. Yo creo que pues la misma experiencia va diciendo el tener contacto, por ejemplo, con una persona que está purgando, que está llevando a cabo un proceso penal y que está recluido en un centro de readaptación, del mismo trato denota su desesperación, denota pues la incertidumbre que tiene, la inseguridad que tienen las personas ahí, porque pues al final de cuentas es un lugar común decir que dentro de las prisiones hay mafias que no son propiamente controladas por las autoridades penitenciarias, sino que dependen de la misma administración de las personas que están ahí.
1: Es otro mundo.
0: Y todo eso naturalmente complica la finalidad, complica este delicado proceso en el cual el Estado tiene la obligación de atender y de tratar a esas personas. Es necesario que se hagan así, es necesario que se respeten sus derechos humanos, es necesario que tengan lo que establece la ley, que pues queda muchas veces solo plasmado en el papel. Estas medidas readaptación, estas medidas necesarias que se requieren para que pasen su tiempo ahí, para que vayan adquiriendo algún oficio o para que puedan continuar o fortalecer su educación, que tengan un espacio que verdaderamente les permita la readaptación, sin caer en el extremo de tratarlos de la mejor forma posible, vamos a decir así, pero que sí se cumpla la función.
1: Es gente que tiene derechos.
0: Que se respeten sus derechos.
1: Sí, porque sí, el otro es caer en el extremo de confinamiento total, ¿no? Casos se dice, ¿no? En las cárceles de máxima seguridad, cómo están en un espacio reducido, sin salir, sin ver el sol. O sea, ¿hasta dónde los extremos ayudan o dificultan la tarea de readaptación del interno?
0: Mucho depende, para lograr este propósito, de la intención que tenga el Estado de verdaderamente establecer una política pública que consolide esta reincorporación de las personas que purgan un delito a la sociedad. El interés o los requerimientos, los recursos económicos que se destinen para eso. La capacitación del personal que trata a estas personas. No solamente el personal de seguridad, sino el personal del área jurídica, del área psicológica. Todo esto va siendo parte de este sistema penitenciario que al final de cuentas en nuestro país hasta la fecha no ha podido consolidarse de la mejor manera posible. Eso es lo que en este momento pues queda retrasado, cuando menos en el tema legal, porque desde el 2016 ningún legislador, nadie le toma interés al tema de la readaptación social. Eso es parte de vuelvo a decirlo, una política pública que debe interesarnos a todos. Porque si a la persona, una persona que está enfermo, comparando con una persona que no la curamos, pues no va a lograr sobrevivir. Lo mismo sucede con alguien que tiene que readaptarse a la sociedad y que no logra reinsertarse en algún momento.
1: Cuenta la charla de un político, ¿no? Que

0: tendía mucho a los penales y no a las escuelas, y alguien le preguntaba por qué. Es que, bueno, por las escuelas ya pasamos, y por el penal, quién sabe si allá vayamos a terminar. Pero sí, sí hace falta una mayor atención en
1: eso. Es necesario voltear los ojos al sistema penitenciario, es necesario destinarle mayores recursos, y sobre todo, tenerlo como parte de una estrategia integral del Sistema Nacional de Seguridad.
0: Como siempre, doctor, un tema que nos deja para pensar en estos días, y agradecerle, como siempre.
1: Muchísimas gracias. Un saludo.
0: Gracias al doctor Alfonso Páez Álvarez con su comentario de cada jueves, que sí nos deja siempre para el análisis. 9:01 a.m. y hasta aquí llegamos con esta conexión con usted. Gracias por habernos acompañado. Se quedan disfrutando aquí en la interesante de Los Mochis, la interesante de Guasave y la que buena del fuerte con Dani Castro y sus grupos Rolas. Recuerde, 12:00 p.m, Javier Camacho en Foro Abierto. Nosotros nos vemos y escuchamos 6:00 p.m. en Cuarto de Guerra. Mientras tanto, nosotros seguiremos en conexión con usted y la información.
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0: 3, 2, 1.
1: Muy bien, damas y caballeros, hello everybody, how are you today? Buenos días, buenos días, buenos días, buenos días, buenos días, buenos días, buenos días, buenos días, buenos días, buenos días, buenos días, buenos días, buenos días, buenos días, buenos días, buenos días, buenos días. Muy, pero muy buenos días. Ya llegamos, ya estamos aquí, este par de sandeceros. El dúo dinámico Barman y Droguin. Y hasta se siente así orgulloso cuando digo Droguin, así como que... Bien contento de representar.
2: Sé que soy yo.
1: Sí, perfecto, muy bien. ¿Ya te acabaste tan temprano las sustancias psicotrópicas?
2: Sí, ya estoy drogado ahorita
1: no
2: mismo.
1: No manches, oye.
2: Así es, sí.
1: Andas bien locochón ya, qué barbaridad.
2: Sí.
1: No, una sustancia en color naranja.
2: Yo no pierdo, era naranja.
1: Era naranja, ¿verdad? O sea, me sorprendo cómo vas evolucionando, ¿verdad?
2: Claro.
1: En tu drogadez.
2: Luego va a ser verde.
1: Sí, o sea, empezamos con café, algo normal, ¿verdad? Todo mundo toma café.
2: Así es.
1: Y después llegaste con sustancias así de colores intensos, ¿verdad? Sí, claro. Azules, morados, negros. Luego otra vez ahí vas, aclarando, vas a naranja.
2: Luego vamos a regresar al
1: cafecito. Es variado, ¿verdad?
2: Uy, se me antojó un cafecito. A lo mejor ahorita voy por uno.
1: ¿Te gusta innovar con las sustancias psicotrópicas?
2: Me gusta innovar con las drogas, es bonito, es agradable.
1: No sea payaso. Oiga, es puro show la gente que está escuchando. Sí, por favor, no imiten, no hagan esto en casa, ¿verdad?
2: No lo hagan en casa.
1: Es puro show. Este muchacho es sano.
2: Sí.
1: Es muchacho trabajador, sano, ¿verdad? Hijo de familia. Y bueno, pues aquí está.
2: Aquí andamos,
1: lo tenemos que aguantar, ni modo. Nos lo mandaron y pues ya qué, ¿verdad?
2: Hay que trabajar con esto.
1: Es correcto. Muy bien. Johnny Gómez, buenos días, ¿cómo estás?
2: Muy buenos días, Dani. Buenos días a todo el auditorio que nos saluda, que nos escucha, perdón, en esta ocasión aquí en Lo Interesante.
1: Es correcto, sí. Hoy es un día juernes. Ya, juernes, ¿verdad?
2: Juernes número 2.
1: Sí, ya es 2 de julio, oye, ya así segundo es. Día del séptimo mes de este año 2026.
2: Es correcto.
1: Y bueno, ya vienen las posadas, bien bonitas las posadas, ¿verdad?
2: Así es.
1: Se disfrutan mucho con los tamales, con la barbacoa, con el pozole sobre todo.
2: Sí, por supuesto.
1: Si alguien hace pozole, que nos invite, por favor. De hecho, con mucho gusto, aceptamos la invitación.
2: Ayer mi mamá hizo pozole.
1: Neta, me lo juras.
2: Correcto.
1: Qué envidia, oye.
2: Sí, hizo pozole. De repente llegué a la casa, después de salir del trabajo, y mira, ahí pozole.
1: Y tú, bueno, pues me tocó sufrir.
2: Bueno, ni modo.
1: Muy bien. ¿Qué nos traes el día de hoy, Johnny?
2: Pues ya se la saben, gente, el clima, un poquito de contenido y un poquito de canciones, de todo. Aquí les traigo de todo.
1: Muy bien, está nublado, al menos aquí en la Jiquilpan, ¿verdad? Se ve un cielo nublado, ¿verdad? Esperemos que pues por ahí aparezca, aunque sea un mínimo porcentaje de lluvia, ¿verdad? Esperemos. No pierdo yo la esperanza, ¿verdad? De que,
2: vela perdiendo.
1: No seas gacho, oye. No juegues así con mis sentimientos, Johnny.
2: Pero te tengo otra noticia, pero eso lo veremos más adelante.
1: Ok, perfecto. Si no adelantes nada, por favor. Ya lo saben, teléfonos en cabina.
2: 6688-181885 para que nos pidan sus canciones, para que nos pidan matrimonio, para que nos pidan...
1: ¡No! ¡Cállate! Eso
2: dinero,
1: no.
2: Dinero, para que nos pidan...
1: No, eso no. Ni matrimonio ni dinero, por favor. No. Eso no.
2: Sí, muy bien, muy bien.
1: No haga caso. Este muchacho anda drogado, ¿verdad? Y, bueno, por eso dice esas impropiedades.
2: Impropiedades.
1: ¿Qué es eso? Buenos días.
3: Buenos días.
1: ¿Qué onda? ¡Rum, rum! ¡Prende la moto!
4: ¡Prende la moto!
3: ¡Prende la moto! ¡Súbete a la moto!
1: Sí, ¿cómo estás, Javier?
3: Aquí estamos nuevamente. Voy a hablar más rápido para no hablar pausado.
1: Ándale, sí, por favor, si eres tan amable. De por sí, Gabriel Cota nos quita 5 minutos de programa, oye. Entonces, ¿verdad? Sí, vamos a hacer las cosas rápido.
3: Aquí escuchándolos para escuchar una bonita canción.
1: A ver, ¿cuál quiere, oiga?
3: Ahora vamos a escuchar a los Tucas de Estación Bamoa.
1: Órale, ¿cuál quiere de los Tucas?
3: Un adiós.
1: Un adiós con los Tucas. Perfecto.
3: Claro que sí.
1: Ahorita le ponemos a los Tucas Ferretti, claro que sí. ¿Cuál debe ser?
2: Ahí anda viendo el video.
3: Así es, para recordar al grupazo de los Tucas de Estación Bamoa.
1: A ver, ¿me repite el nombre de la canción?
3: Un adiós, apúntele ahí para que no se le olvide.
1: Ya lo apuntó por acá, Johnny.
2: Ya los crié.
1: Sí, ya me conoce, ya me conoce. Muy bien, Javi. Que tengas buen día.
3: Es un rolón.
1: Ah, claro que sí, ahorita la ponemos, ¿eh?
3: Claro, aquí lo escuchamos.
1: ¡Rum, rum! ¡Prende la moto!
3: ¡Súbete a la moto! ¡Prende la moto!
1: Hasta luego, Javier. Ay, apúntenle, no se le olvida.
0: Hey, apúntenle,
1: se me bañó, oye.
0: Pónganse las pilas.
1: Se me bañó, la neta.
0: Sí, no, no.
1: Ya nos llevamos así, Javier. Sí, para que no, se te quite, voy a poner la moto, fíjate, para que se te quite.
0: Pónsela, pónsela.
1: Sí, sí, para que se le quite.
2: Para que baje esos humos.
1: Chequen, es la misma voz, chequen, ahí va, ahí chequen. Va.
4: Oye, ¿a dónde vas? Voy a dar una vuelta en la moto.
2: Y la acabamos de colgar.
1: Neta, es la misma voz.
2: ¿Es la misma?
1: Es él.
2: Es él.
1: Es él.
2: Él la cantó.
1: Sí, sí, exactamente.
2: Así aunque lo niegues.
1: De una vez.
4: Oye, ¿a dónde vas? Voy a dar una vuelta en la moto.

0: Ahí están las mezclas en vivo.
1: Oye, qué buen mix, ¿se la rifaste?
0: Ya sabes. No por nada tenemos ya 26 años? Y 10, 36 años de ser DJ.
2: 36 años de experiencia, sí, en la materia.
0: Marca la diferencia. Muy bien, ahí quedó entonces el Prende la Moto.
1: Prende la Moto.
0: Con Javier Gámez, de aquí de la Náhuac.
2: Así es.
0: Sí es, oye, la sí, neta, sí, no. Sí, sí, sí.
2: Javier, la neta.
0: Lo descubrimos, sí, ni modo. Tenía que suceder.
2: El perfil bajo ha terminado.
0: Es correcto. Damas y caballeros, nos vamos a enlazar directamente con este muchacho mentirólogo profesional, ¿verdad? Egresado de Harvard, que se lo sabe de todas en cuanto a situaciones climatológicas. Y bueno, pues él se encuentra en este momento en la plazuela número 27, ¿verdad? El presupuesto, pues, de pronto no alcanza.
2: Cada vez va más sí, o menos. Sí, sí.
0: Entonces, pues aquí a la plazuela, ¿ya qué? Ahí está en el kiosco, está paradito, comiéndose un elote, ¿verdad? Yeah. ¿Cuál debe de ser? Así que desde la plazuela 27, allá en Hidalgo, esquina con... ¿con qué? ¿Cuál es la Guerrero? Hidalgo, esquina con Guerrero, allá se encuentra ni más ni menos que Johnny Gómez.
2: Así es, mi querido Dani Castro, me encuentro aquí en la plazuela 27 de septiembre disfrutando de un rico elote mañanero.
0: Ok, perfecto, muy bien. Vamos a ver qué nos depara el destino con tu, pues, reporte mentirológico.
2: Así es, Dani, el día de hoy pues les traigo el reporte de la mentirología número uno de la radio.
0: Perfecto.
2: Tenemos un clima de 32 grados con un cielo nublado. Pero realmente, el día de hoy habrá una máxima de 36 y una mínima de 26. Pronóstico de cielos soleados como a las 10 de la mañana, así que no se ilusionen, no va a llover. Habrá un hinche solazo.
0: Neta, me lo juras. Sí. ¿No va a ser frío?
2: Va, no.
0: No.
2: Nada de frío.
0: O sea, te carcajeas más, ¿verdad?
2: Sí, sí, sí. No, es que
0: o sea, me es más probable que llueva que haga frío en Mochis, ¿verdad?
2: Es más no, de ninguna de las dos. Es que el clima aquí es horrible.
0: Sí, ¿y por qué cuando está así fresquecillo, por qué la gente saca suéter, oye? O sea, pregúntame yo.
2: ¿Masoquista de la gente?
0: No sé, o sea, me desespera ver la gente con suéter cuando está fresquecillo, así leve.
2: Sí, sí, sí.
0: No. Pero bueno.
2: Ay, no me voy a enfermar.
0: Sí pasa cuando sucede.
2: Ráfagas de viento de hasta 10 kilómetros, un vientecillo normal.
0: ¿Vientecillo despeinador?
2: No.
0: ¿Cuántos kilómetros?
2: 10 kilómetros.
0: 10 kilómetros.
2: 10 kilómetros, tranquilón acá. Okay. Tu techo no va a salir
0: volando. Bueno, en tu caso, ¿qué te despeinas si andas despeinado?
2: Me ayuda a peinarme el viento.
0: Exactamente.
2: Pero el día de mañana, según lo que me están informando aquí, el equipazo que te manejo.
0: Mañana sí llueve.
2: Mañana hay 35% de posibilidades de lluvia.
0: Órale, pues algo es algo, ¿no?
2: Hay algo ahí de agua, pero bueno, tampoco nos ilusionemos.
0: Eres bien gacho. Siempre nos rompes el corazón, ¿no?
2: Es que, pues, ¿qué te digo?
0: No está esperando la lluvia.
2: Es que no se trata de eso. Bueno,
0: algo hay que hacer.
2: Hay algo que hacer.
0: Hay muchos Juanes.
2: Y es comprar unas caguamas.
0: Pues exterminar a los Juanes, ¿verdad? Para que llueva en Mochis.
2: Sí.
0: Hacerle un sacrificio a Tlaloc.
2: Exacto. ¿Verdad? Si sacrificamos los suficientes Juanes, a lo mejor Tlaloc dice, bueno, esto ya es bastante.
0: Ya es bastante, ya, sí, ya. Sí, sí. La ofrenda.
2: Vamos a chambear.
0: La ofrenda juanera. Estamos en una ofrenda juanera.
2: Exactamente.
0: ¿Verdad? ¿Tú te sacrificarías?
2: Me ofrezco como sacrificio. Ándale, para que mi pueblo de los Mochis
0: tenga lluvia.
2: No sufra más calor.
0: Wow.
2: Y ayude a llenar las presas y no haya
0: es increíble,
2: sequía.
0: La neta.
2: ¿Quién hace eso por ustedes?
0: A ver, otro Juan que se ofrezca. Ahí está Juan Domínguez, Juan Miguel Domínguez también. También le damos adelante. Cuello, ¿verdad? Que...
2: Adelante, adelante.
0: ¿Qué otro Juan?
2: ¿Qué más? ¿Quién más se suma a morir?
0: ¡No! Cállate, es broma. Es broma.
2: Es broma. No, pero sí, pero sí es sorprendente que no haya lluvia.
0: Sorprendente.
2: Todavía. Sorprendente. Muy sorprendente. Pero ya llegarán las buenas lluvias. Tal vez no.
0: Ok, perfecto. Fíjate que vamos a poner una rola para todas las damas que están en sintonía. Fíjate, sí, que yo sé que nos escuchan, pues, damas bonitas, ¿verdad? Adolescentes.
2: Ok.
0: Sí. Y así se llama la rola, precisamente, adolescente y bonita. Algunas pueden ser buenitas, ¿verdad? ¿No? ¿No te gustan buenitas, oye?
2: Me estaba acordando de una canción que se llama Grupo Adolescente, que es como tipo salsa o algo así.
0: Ah, neta.
2: Sí, creo que sí.
0: Hasta salsa escuchas, oye.
2: Sí, claro.
0: Oye, eres un estuche.
2: Sí, claro, yo soy
0: fúnebre.
2: Fúnebre. Soy un melómano, ya te la sabes, Dani. Yo.
0: Neta, me sorprendes, oye.
2: Por supuesto. Sí, sí, sí. Pero ahorita te digo, si me acuerdo del nombre, te lo digo.
0: Más ahorita ponemos salsa, para que se alivian el gas.
2: ¿Sí?
0: Sí. Ponemos una de Willy
2: Colón. Porque ya casi es viernes, se permite, sí, se permite.
0: O mañana. Me dices qué canción es la de adolescente y la ponemos mañana, ¿sale?
2: Sale igual.
0: Perfecto, entonces, por lo tanto, damas y caballeros, este es el grupo.
2: ¿Cómo se llama? ¿El Tuca Ferreira?
0: No, hombre, esa es una balada, viene después de los comerciales. Sí.
2: ¿Cuál era? Lo olvidé.
0: Olvídalo, la pongo.
2: El Alzheimer. Sí,
0: Me gusta cómo se escucha ese teclado, oye.
2: Está bonito, ¿eh?
0: Sí, vamos a hacer un grupo.
2: Va a ser un Yamaha
0: no sé.
2: TX-7.
0: Neta.
2: A lo mejor.
0: Hasta de teclados conoces, oye.
2: Ah, claro, papá.
0: Eres impresionante, dijera Sage.
2: Yeah, well.
0: Buenos días, sonría.

0: Algún día voy a aprender a tocar el teclado.
1: Todavía hay tiempo.
0: Sí, todavía se puede. Ahí quedó la rola clásica de Pegaso, adolescente y bonita. Ese teclado los hizo bastante famosos a estos muchachos.
2: ¿Qué teclado será? Te lo voy a investigar.
0: Investígalo. Ponle ahí Pegaso, ¿verdad? Con doble S. Uh-huh. Teclado que utilizaba Pegaso en los 80s. Por favor, sí. Si eres tan amable. Muy bien, damas y caballeros, es momento de darle a conocer a usted qué sucede en un día como hoy. Así que déjeme decirle que es Día Internacional del Objeto Volador No Identificado, el famoso OVNI. Hoy es día del OVNI.
2: Del OVNI, sí. Oye, sí. Si era el Yamaha DX7.
0: ¿Neta?
2: Sí, la tiene.
0: Oye, fíjate lo que son las cosas. Se escucha chilo, ¿eh?
2: Así es.
0: Muy bien, además de ser Día del OVNI, es Día del Periodista Deportivo. ¡Órale!
2: Dani, felicidades.
0: Thank you so much, gracias. Mochis, gracias. Gracias.
2: Y era Abel...
0: Monroy también.
2: Abel Monroy, por claro supuesto.
0: Sí. Saludos. Compañero.
2: Felicidades.
0: ¿Verdad? Gracias. Entonces, a todos los periodistas deportivos, saludotes, echándole ganotas ahí siempre con la información, ¿verdad? De lo más importante y relevante.
2: De los deportes.
0: Es correcto. Muy bien. ¿Qué más? Tenemos el santoral correspondiente al día de hoy. Aparece el nombre de... Anston. No, Aristón, perdón.
2: Aristón,
0: sí, okay. Es Aristón. Aparece también Bernardino.
2: Ok.
0: Crescenciano. Uh-huh. Aparece Feliciano.
2: Ok.
0: Aparece Félix.
2: Félix, el gato.
0: El único gato. Liberato, Lidano, Marcia, Proceso, Monegunda, Otón, Sinforosa. ¿cómo dice aquí? Ya sé, estoy bien ciego. Sutino, sí, Sutino debe tener. Urbano, Vidal. Ahí está entonces Vidal, Urbano, Sutino, Sinforosa, Otón, Monegunda, Proceso, Marcia, Lidano, Liberato, Félix, Feliciano, Crescenciano, además de Bernardino y Aristón.
2: Okay.
0: Ahí está, entonces es santoral.
2: Proceso, gran nombre.
0: ¿Cómo te hubiera gustado llamarte de alguno de estos? Monegundo.
2: Monegundo.
0: Está chido, ¿no?
2: Monegundo, Proceso.
0: Ándale.
2: Gómez Silva.
0: Sí. Monegundo, me gusta Monegundo. El Mone, ahí viene el Mone.
2: El Mone, ay, no quiero.
0: Soy medio puñalón, ¿verdad?
2: Sí. Bastante.
0: Puños. Puñalón. Bueno, no, entonces Mone no. Algo que sea más masculino, ¿verdad?
2: Así tipo, a ver, vamos a ver. Protógenes. Ay,
0: Urbano. Urbano, está chido. Bien urbano, loco.
2: Acá, yo soy urbano, papá.
0: Vidal, fíjate.
2: Vidal es chido.
0: Está elegante. Vidal.
2: Dante Vidal acá.
0: Ándale, sí, Dante Vidal. Muy bien. Ahí están las sugerencias para los próximos chamacos que vayan a hacer en su familia. Sí.
2: Ya tienen nombres.
0: Exactamente. También le sugerimos el nombre de Juan Pablo.
2: No.
0: Daniel Arturo.
2: Es una aberración esos nombres.
0: Qué gacho.
2: No los ponga nunca.
0: Sí, va, hombre.
2: Por favor.
0: Bueno. Vamos entonces a proseguir, vamos a checar quién se está reportando con nosotros en esta bella mañana. El saludo es para un caballero que se reportó de nombre.
2: Es correcto, mandamos un fuerte saludo para el caballero Rubén Granados desde la Privada Serena.
0: Desde Privada Serena. Él, fíjate lo que provocaste con tu comentario de la orquesta adolescente de salsa.
2: Sí.
0: Nos llamó para pedirnos Marc Anthony, ¿sí? Y ahorita van a decir, no, pon... esperanza, ¿verdad?
2: Sí.
0: Color y esperanza también, ¿verdad? Saludos a la gente que le gusta la salsa, son bien extraños, ¿eh?
2: Ya. Yeah.
0: Sí, a lo mejor uno que otro chilango de pronto que nos esté invadiendo por aquí en este terreno, ¿verdad? Pero.
2: Tienes que hacer tu programa de salsa.
0: No seas payaso, hombre.
2: Sí, neta.
0: Neta.
2: Va a pegar macizo.
0: A mí me gusta la salsa.
2: Apunta la idea.
0: A mí me gusta la salsa, pero estoy consciente de que al 99.9% de la gente de aquí, de este lado, no le gusta la salsa.
2: Okay.
0: ¿Verdad?
2: Pues, sí. Bueno. Okay.
0: Pero tú estás en ese 0.1%
2: sí.
0: Que sí le gusta. ¿De dónde te gusta la salsa, oye?
2: Pues, no sé, de Rubén Blades a lo mejor.
0: No, sí, pero ¿de dónde la escuchaste? O me llama la atención porque tú eres mochitense también, ¿eh?
2: Sí.
0: Tú eres de Sinaloa, compa.
2: Yo soy de Sinaloa, mi papá. No, pues probablemente a través de internet.
0: Ok.
2: Sí.
0: Fíjate que a mí me gustó la salsa cuando estuve en los United States of America ganando muchos dólares, muchachos.
2: Yeah, motherfucker.
0: O sea, me tuve que adaptar a la salsa porque allá has de cuenta que yo siempre he dicho esto y te he dado consejos tras bambalinas. Si tú quieres que te vaya bien, por decir, en la locución, necesitas entrarle a todo.
1: Así es.
0: Nada de que, no, pues yo soy locutor de los que dicen la hora y anuncia la canción. No, te vas a morir de hambre. No. Tienes que ser, carismático, dinámico, ¿verdad? Aprender de deportes, aprender de cultura general. En fin, tienes que ser un todólogo si quieres que te vaya bien.
1: Así es.
0: ¿Verdad? Entonces, échale ganas, muchacho. Yo confío en ti.
1: Gracias.
0: Gustavo Zuckerman nos dice, buen día, champ. Me quedaste a deber la rola de ayer. ¿Cuál pidió? A ver, vamos a ver. Ya me la está haciendo de jamón.
2: Pero me quedaste debiendo.
0: Sí, no, ya eso sonó amenaza, ¿eh? Sí,
1: claro.
0: O sea, me sentí casi con la fusca aquí en la
1: ya te digo, en el cuchillo.
0: En la 100.
1: Sí, claro.
0: Sí. A ver, ¿cuál pidió?
2: Me quedaste de ver y no te la voy a perdonar.
0: Recuerdos de una noche. Ah, sí. No, sí se lo voy a poner porque sí me gusta. Okay. Porque a veces me piden rolas que no me gustan, güey.
2: ¿Y no las pones?
0: Y no, así como que, ay, se fue el tiempo, no me alcanzó.
1: No.
0: Ups, lo dije o lo pensé.
2: No, hombre, sí, Dani, ya te expusiste.
0: Ah, pero me piden canciones que me gustan.
2: Ah, claro, de volada.
0: En corto allá, sí. A ver, acá.
3: A mí también me gusta la salsa, campeón. Pero los tacos, así la temática. Ah, era otra salsa, ¿verdad?
2: Ayer fueron los chistes malos.
0: Ya sé, oye.
2: Ahora.
0: Próximamente de Estandopero tendremos a Juan Miguel Domínguez. Muy bien, estuvo chilo. Sí, me gusta la salsa verde. Sí. ¿Cuál salsa te gusta a ti?
2: Pues fíjate que sí, lo más tradicional, así la salsa esa más casera, más así cruda.
0: Ah, ok. Está chida. Te gusta cruda, perfecto. Muy ¿cómo? Bien. Por acá, ya valió. A mí me gusta la salsa. Ándale, ya están saliendo los salseros, oye.
2: Están saliendo los salseros.
0: ¿Ves lo que provocaste, güey?
2: La comunidad salsera mochitense.
0: ¿Ves lo que acabas de provocar, oye?
2: Sí, señor. Chihuahua. Arriba la salsa.
0: Perfecto, muy bien.
2: Pero pues aquí son rolas gruperas.
0: Sí, oye, te está saliendo mucho el calzón, oye.
2: Sí, no, es que yo nomás dije, me acordé de esa canción.
0: Pues la gente nada más quiere tantito, oye. A ver, vamos a contar los stickers que nos envió este día nuestra amiga Gaby Ochoa, que manda saludos para Johnny Gómez.
2: Hola, Gaby.
0: Y para un tal Dani Castro. Ok, venga.
2: Ánimo.
0: 2, 4, 6, 7. Apaga todo.
2: A ver,
0: vámonos.
2: Ya me voy.
0: Vámonos a la chingada. Ya estuvo.
2: Bueno, ya nos vamos.
0: Lo que provocaste, Gabriela. Bye.
2: Gaby, yo te quiero hacer una pregunta.
0: O sea, ¿por qué 7?
2: ¿Qué pasó, Gaby?
0: Es una falta de respeto esto.
2: O sea, ¿todo bien? ¿Todo bien contigo? O sea, ¿ayer cuántos mandó?
0: Ayer mandó 72.
2: O sea, ¿qué es esto?
0: Fíjate, ya aumentó, ya son 9.
2: Ah, ok.
0: Ya 9, pero como quiera, es un insulto todavía, Gaby.
2: Sí, porque, ajá, ya tenían que estar, Gaby, perdóname.
0: Sí, o sea, perdóname, de 72 pero a 9 stickers.
2: Gaby, o sea,
0: 9 pinches stickers. No manches, oye. Gabriela, estás en graves problemas.
2: Sí, Gaby. Sí,
0: tendrás que tener una, pues, bastante llamada de atención, regañada, pues, muy notable por parte del director general estiquero, de nombre Johnny Gómez.
2: Vamos a hablar unas 3 horas porque esto no creo que se resuelva rápido.
0: ¿Tú crees que con una bajada de salario sea suficiente? ¿O?
2: Puede ser, pero
0: o la mandamos descansar 15 días.
2: 15 días para, ¿verdad?, que reflexione.
0: Sin salario.
2: Sí.
0: Sin salario, ¿verdad? ¿Cuál debe ser? Porque esto no puede pasar.
2: Sí, no.
0: No lo podemos permitir, ¿verdad? 9 stickers nada más.
2: Oye, Gaby, eso es muy bajo para tus estándares, ¿eh? O sea,
0: sí, oye, tú eres testigo. Hasta me acomodé. Sí, claro. Me acomodé bien en la silla para empezar a contar. O sea, yo estaba ilusionado.
2: Por supuesto, o sea, siempre te estamos esperando, Gaby. O sea, no es poca cosa tu participación.
0: De puro coraje, vámonos a la pausa.
2: Pues vamos a poner salsa de puro coraje.
0: No sea payaso. Pausa y regresamos a
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6: Son las 9 de la mañana con 34 minutos.
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0: están las consecuencias, fíjate, de lo que tú ocasionas, ¿verdad? Con que, ay, la salsa, ay, la salsa.
1: No, no, tú dijiste, la voy a poner mañana.
0: Sale toda la bola de salseros, oye, Chihuahua. Salen los de la salsa huichol, los de la salsa de tomate, la capsu, toda la salsa.
1: Quita lo aburrido.
0: Oye, Eddie Santiago, oye, sí, un sí. clásico.
2: Por supuesto.
0: Si tú no tienes en tus rolas de salsa chingonas esta de lluvia, de Eddie Santiago, no, tu lista no sirve absolutamente para nada.
1: Sí, no, esto es como una pieza clásica.
0: Exactamente, o sea, tú lo has dicho, es único, correcto. Único. Después de esta rola salsera, bueno, es momento de meternos de lleno al contenido que nos tiene Johnny Gómez. Así que vamos a ver qué nos trae el día de hoy, muchacho. A ver, sorpréndenos.
1: El día de hoy, Dani, agárrate de la silla porque te vas a caer.
0: A ver.
1: Te traigo los animales más rápidos, pero también los animales más lentos del reino animal.
0: ¿Neta?
1: Sí, sí, sí.
0: Los animales más rápidos y lentos del reino animal. Fíjate que yo pensé que del reino de marcianos, oye.
1: Reino vegetal.
0: No, me sorprendes tú con tu intelecto, la neta.
1: Me quedó un poquito del chiste de ayer, pero bueno.
0: Sí, hombre, chihuahua. Bueno, venga.
1: Ya basta de chistes.
0: Venga con los animales del reino animal, venga. Tú sí, puedes, adelante.
1: Para comenzar, te voy a hablar de el halcón peregrino.
0: Halcón peregrino es ese que llega a la posada. Entre tantos peregrinos.
1: No.
0: Okay.
1: Esto no está funcionando.
0: Ok, perfecto. Pero bueno, halcón peregrino,
1: el halcón peregrino alcanza, y ojo con este dato, los 389 kilómetros por hora.
0: No seas payaso.
1: En picada, siendo el más rápido del aire. O sea, el animal de aire más rápido de todo el reino animal.
0: Pues yo digo que del planeta, ¿no?
1: Sí, sí, sí.
0: 389 kilómetros por hora.
1: Así es, cuando van
0: no picadas. No manches, y yo cuando voy a 60 en mi troca me siento mucho, oye.
1: Sí, no.
0: Sí, me creo Lewis Hamilton, Verstappen.
1: Son novatos, ellos son novatos. No manches, al lado del halcón peregrino.
0: ¿Y de dónde agarra tanto vuelo este vato?
1: Pues cuando va en picada, la aerodinámica, ya términos físicos, pues que uno entiende, ¿no? Uno estudiado en Harvard. Okay. Pero bueno.
0: Perfecto, entonces, vamos a mantenerlo. El halcón peregrino.
1: El halcón peregrino, ese es en el aire, ¿ok? Ajá. Pero el animal, por decirlo así, como en la tierra, en lo terrestre, ajá, más rápido, es el guepardo, que en tierra corre alrededor de 115 kilómetros por hora.
0: 115 kilómetros por hora.
1: Es correcto.
0: O sea que si me corretea, sí me alcanza.
1: Sí, claro. Pero, o sea, si logras escaparle unos cuantos segundos, te deja de perseguir. Porque
0: es huevón.
1: Es que lo que pasa es que los animales se calienta su cerebro y se tienen que detener.
0: No seas payaso.
1: Sí, sí. A lo mejor nosotros no somos tan rápidos, pero tenemos más resistencia.
0: Ándale.
1: Si logras ocultarte.
0: Pero tú crees que vas a poder competir contra 115 kilómetros por hora.
1: No manches. Yo camino como a ¿cuánto? 20 kilómetros por hora.
0: Ya sé. No, aunque corras, el guepardo te va a alcanzar.
1: Sí, el guepardo va a matarte. Sí. No, no es cierto. No, pero sí, si ven un guepardo, busquen dónde esconderse.
0: ¿El guepardo es el que tiene puntitos?
1: Ajá, exactamente.
0: Puntitos negros.
1: Okay. El famoso guepardo. Y ya en el agua, el pez vela, que encabeza el agua con 109 kilómetros por hora.
0: Ah, no seas payaso.
1: Te lo juro.
0: Así nadan.
1: I promise you. O sea, 109
0: kilómetros. O sea, que Michael Phelps es una tortuga.
1: Es lo que te voy a contar ahorita.
0: A ver, ¿quién es Michael Phelps?
1: Michael Phelps era... Ay, ¿quién era?
0: Ya ves, me sigues el rollo nada más.
1: ¿Era golfista? No,
0: ese ¿cómo era, va a ser golfista? Oye, era, estás hablando del agua, Chihuahua.
1: Ese era Tony... ¿Cómo se llama?
0: Ese, hombre.
1: Tony Hawk es el de la patineta. Ese.
0: Tony Golfero, sí.
1: Algo así.
0: Ok.
1: Bueno, pues yo
0: Michael Phelps le pusieron en su momento el chico medallas. Sin albur. Okay. Así le pusieron.
1: Okay.
0: El chico maravilla.
1: Okay. Hombre.
0: Le pusieron el chico medallas porque estaba joven y ganaba muchas medallas.
1: Okay, okay.
0: Suena como albur, ¿verdad?
1: Sí, sí, sí. Pues, yo el que conozco es el Usain Bolt.
0: Ah.
1: Que durante mucho tiempo fue el hombre más rápido del planeta.
0: Sí, el de Jamaica.
1: ¿Te acuerdas? El del agua Jamaica, sí, por supuesto.
0: Sí, sí, sí. Sí.
1: Iba corriendo vendiendo agua.
0: Aunque el de horchata no se queda atrás.
1: Unas horchatas en la universidad que... Bueno, no es cierto.
0: Ok, ya. El pez vela, entonces, ¿cuántos kilómetros?
1: 109 kilómetros.
0: 109 kilómetros.
1: ¿Kilómetros?
0: El pez vela es el que tiene la punta así como espada.
1: Exactamente. Que, okay. Oye, si tú vas en una lancha y de repente...
0: Ah, no, te atraviesa y te cargo el payaso.
1: Sí, claro, mucho cuidadito. Así que traigas escudo, sí, armadura medieval. Porque
0: no seas payaso.
1: Está peligroso.
0: O sea, si quieres ir a pescar un pez vela, necesitas llevarte armadura.
1: Sí, sí, tengan cuidado, porque ahí donde lo ves...
0: Bien medieval, ¿no?
1: Sí, bien medieval aquí. Es que soy de origen español. Pero bueno, en contraste, tenemos especies como...
0: Ah, ya, nada más tres.
1: Oh, pues o vamos, sea, con los lentos, vamos con los lentos.
0: Ok, muy bien.
1: O sea, tampoco soy enciclopedia. Digo, perdón.
0: ¿Qué quieres por 208 pesos, Daniel?
1: Claro, Daniel. O sea, Dani,
0: te pagáramos más, bueno, pues.
1: Les investigo más. Y además el tiempo en radio es muy importante. Pero bueno, a ver, tenemos en contraparte el perezoso de tres dedos, que es súper lento.
0: Sí.
1: O el caracol común, que apenas se mueven a unos pocos metros por hora, priorizando el ahorro de energía sobre el movimiento. O sea... Están así como, no, pues es que si me muevo rápido me voy a cansar. No, discúlpame,
0: pero ahí sí te voy a contradecir, ¿verdad? A ver, porque
1: adelante.
0: ¿Cómo va a avanzar unos metros por hora?
1: Sí, sí, sí.
0: No, un caracol no te avanza, yo creo, ni un metro en una hora, güey.
1: Sí, no, no, no.
0: Sí.
1: O sea, el caracol, o sea, sí es...
0: ¿Ahí quién la regó, Google o tú?
1: Yo creo que ahí fue Google.
0: Ok, muy bien. Pinche Google.
1: Sí, sí. Sí, no, no. O sea, aparte que
0: no se pase de lanza, ¿ya?
1: Sí, se pasa de lanza. Pero imagínate, es un caracol ahí lento, lento, y con estos calores se va a derretir, pobrecito.
0: Ya sé, oye. Tengo años que no veo un caracol, ¿tú?
1: Yo también.
0: Cuando estaba uno chavalillo, anda ahí jugando con las piedras.
1: Yo jugaba con los saltamontes.
0: ¿A neta?
1: Cuando daba niños.
0: Saltabas también.
1: Saltaba con ellos.
0: Eran camaradas tuyos, pisteaban.
1: Es un recuerdo muy bonito de la infancia, porque yo los agarraba y los dejaba ir. Nunca los maté. Nunca así, no, siempre como...
0: Siempre jugando con ellos fútbol.
1: Yo también soy.
0: Las canicas.
1: Sí, Dani, sí.
0: Sí, oye, pues tú es que jugabas con saltamontes.
1: Por aquel lejano...
0: Pues así me imagino yo al Johnny Gómez jugando canicas con los saltamontes, oye.
1: 2006. Sí, sí, sí, sí, claro, claro.
0: Caray, hombre, sí, Chihuahua, qué poca imaginación tienes, hombre. Muy bien. Okay. ¿Ya es todo?
1: Este es el contenido que les traigo el día de hoy.
0: Ok, perfecto. Vamos entonces a checar por acá quién se está reportando en esta linda mañana. Saludos, amigo Dani, te estoy escuchando. Ok, perfecto. Entonces, saludo es para Isidro Cabrera, Chilo. Muy bien. Por acá, ¿quién más? Si nunca has escuchado la canción de Luis Enrique, Yo no sé mañana... Te va a encantar, sí, la hemos escuchado, claro, cientos de miles de millones de veces.
1: O sea, eso no hay forma que no lo hayamos escuchado.
0: Es muy buena, es muy buena, es muy motivadora, bonita, llegadora. Okay.
1: Así es.
0: Perfecto, muy bien. Por acá, ¿quién más está reportando? Gaby Ochoa,
1: Está en llanto ahorita, está.
0: No.
1: Lágrimas.
0: Es un cinismo porque ni siquiera ofrece disculpas.
1: Ajá, o sea, ni siquiera está penada.
0: En plan rebelde. Gabriela Ochoa está en plan rebelde esta mañana.
1: Bueno.
0: ¿Verdad? ¿No?
1: Pues que así somos nosotros.
0: Y todavía se burla, dice, ja, ja, ja, ja, ja, ja, ja, ja, ja.
1: No.
0: Sí. Es un cinismo total de esta
1: ya
0: muchacha.
1: Ya le vale, Gaby.
0: Sí, sí, sí. No sé. Algo le pasó a la muchacha, la perdimos ayer. Era una superstar, ¿verdad? Con sus 72 stickers enviados a cabina.
1: Sí, claro.
0: Hoy solamente envió 9.
1: Gaby, no sé.
0: Qué decepción, oye.
1: Gaby, no. La hemos perdido, Dani, definitivamente.
0: Sí, sí, sí, sí. Hay que hacer cambio personal.
1: Sí, claro.
0: Saludamos a Jacqueline King. Fíjate que ya se reporta a la chamaca porque estaba enfermita, fíjate.
1: Ya está recuperándose. Sí.
0: Y eso nos lo dijo la chismosilla de Gaby. Gaby fue la que nos dijo, ¿verdad?
1: Pero buena para el chisme, pero para
0: los
1: stickers.
0: Para los stickers, sí.
1: No,
0: ahí sí, ¿verdad? Sí. Para el chisme, ahí está, ¿verdad?
1: No,
0: y
1: no
0: los
1: es,
0: stickers,
1: Gaby.
0: ¿Qué onda contigo, Gaby?
1: No, Gaby.
0: Muy bien.
1: Gabriela.
0: Después de esta...
1: Ya me lo voy a decir Gabriela.
0: Gabriela, sí. Hoy es Gabriela. Hoy no es Gabriela.
1: Hoy no te ganaste el apodo. El diminutivo.
0: ¿Por qué somos tan gachos, oye?
1: ¡Hombre! Es pura cota.
0: Ya sé. Muy bien. Vamos a poner la canción a Gustavo Zuckerman, ¿verdad? Dice que no es reclamo, es recordatorio.
1: Ah, claro, por supuesto.
0: Perfecto. Entonces, no lo malinterpretemos.
1: Claro.
0: Y vamos a poner su canción. Me gusta mucho la canción que pidió, fíjate.
1: A ver.
0: Sí. ¿Qué te pide? Aquí lo malo es de que no la quiere agarrar.
1: ¿Cómo si? ¡Ánimo!
0: No la quiere agarrar.
1: Pero bueno.
0: No la quiere agarrar.
1: A veces pasa, ¿no? Un poquito ahí de no tecnología rebelde, como qué? Gabriela, por ejemplo.
0: La voy a arrastrar acá, de este lado.
1: ¿Qué ibas a arrastrar?
0: Ah, no, pero ¿sabes qué voy a hacer?
1: ¿La arrastras?
0: No. Cuando esto pasa, fíjate, le doy doble clic.
1: A ver.
0: Ahí va. Y la una, las dos y alas.
1: La magia se hizo, señores.
0: Oye, no por nada me pagan 209 pesotes. Un peso más que a ti.
1: Sí, claro. Lo vale. Ese peso está bien, sí, sí, invertido. Sí.
0: Exactamente. Son los pasteles verdes. Recuerdos de una noche aquí en
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0: Buenos días. Bye.

0: temerarios. Sea payaso, hombre. Como los temerarios, oye. No, hombre. Ya suéltalos, déjalos en paz, son pobres muchachos.
1: Los temeduermes,
0: los temeduermes, los temerindios. No, son los pasteles verdes, oye. Mis canciones favoritas. Saludos a Gustavo Segerman. Muy bien, el día de hoy es Día Internacional del OVNI.
1: Así es.
0: Así es, sí. Bueno, acá este muchacho también nos trajo algo de información acerca de esto, así que, ¿qué tenemos? Johnny Gómez.
1: Pues bueno, rápidamente, ¿no? Vamos a mencionar, ¿no? Algunos de esos avistamientos más icónicos.
0: ¿Tú has visto alguna vez un OVNI?
1: Fíjate que nunca he tenido la oportunidad.
0: Me gustaría.
1: Pero sí me gustaría.
0: ¿Te gustaría que te abducieran?
1: Mira, que me abduzcan, que me aparezcan fantasmas, que se abran portales enfrente de mí.
0: No, seas payaso.
1: Que pase todo. Pues es que no me ha pasado nada. Estoy harto, Dani, no, estoy harto.
0: Tranquilo, tranquilo. No vayas a ir a esa banqueta y te arrojes al vacío, por favor.
1: No, pero...
0: Sí, ya te conozco.
1: Ya es hora de que pase algo.
0: Ok, muy bien. Por favor. A ver, señores marcianos, este muchacho quiere ser abducido.
1: ¡Aparézcanse!
0: Ahí se los encargo, por favor. Nada que en la noche.
1: Sí, claro, o sea, en la noche, en la mañana, en la tarde.
0: Donde sea.
1: Donde sea,
0: porque... Tú quieres ser abducido.
1: ¡Se manifiesten!
0: Ok, perfecto.
1: Pero bueno.
0: Ya, a ver, ahora sí.
1: Bueno... Entre algunos de los avistamientos de ovnis más famosos incluyen el caso Roswell del año 1947 en los Estados Unidos.
0: ¿El caso qué?
1: El caso Roswell.
0: ¡Ay, güey! Inglés sin bardas.
1: Roswell. ¡Sin bardas! Pero bueno, ajá. La oleada del Valle del Hudson. Del año 1982 y 1986 con 5,000 testigos y el incidente de Coyame de 1974 en Chihuahua, México. Okay. Marcando la historia ufológica por sus reportes documentados

0: dimensiones, okay. ¿Verdad? Entonces, ellos tienen un tratado con los menos pesados de este planeta, okay. ¿Verdad? Tienen un tratado, ¿verdad? Ya es algo así como que muy oscuro, ¿verdad? Algo así como que muy, pues, vamos a llamarle misterioso. Solamente ellos saben el tratado que hicieron, pero existe.
1: Ellos saben qué pedo.
0: Exactamente, sí, sí, sí. Se dice y se rumora, ¿verdad?, que viven en el mar, ¿verdad?, en las, allá, okay, en las profundidades del mar, de ahí salen las naves, ¿verdad? Siempre han estado entre nosotros ellos y es una tecnología muy avanzada.
1: O sea, ahí los estacionan.
0: Ahí se parquean.
1: Ahí se parquean.
0: Ahí se parquean en, okay, el mar. También cruzando la Antártida, donde están los témpanos de hielo, allá, okay, hay más tierra y más continentes que no conocemos, que nos tienen, pues ahora sí que hasta ahí el límite.
1: Okay.
0: Nadie puede pasar para allá. Pero sí, los poderosos tienen tratado con ellos. Y te pongo claros ejemplos. A ver, ¿cómo te explicas tú, verdad, que un aparato de estos, que nosotros ya lo tenemos como algo común, ¿verdad?
1: El smartphone.
0: El celular. Okay. El celular, ¿verdad? Pues haga todo lo que hace, oye. Es increíble, es una tecnología fuera de... ¿O cuándo has visto tú que aparezca, no, pues fulanito de tal, inventó, pues, ¿qué te podría decir? La fotografía digital inalámbrica. O sea, okay, no sale, esa información no sale.
1: Okay.
0: No sale, ¿por qué? Porque viene de los marcianos, de los ovnis, de, okay, los extraterrestres, okay, de los de una civilización bastante más avanzada que la de nosotros.
1: Ok.
0: Perfecto. Después de este momento conspiranoico, ¿verdad? Vamos a enviar saludos a la gente que está reportando por acá, 6681509017, 6681509017 para sus mensajes de WhatsApp. Por acá, Gustavo Zuckerman nos agradece la rola que salió.
1: Ya te la sabes, Gustavo.
0: Sí. La de los Tucas, es cierto.
1: Mira, las primeras peticiones y no las pusiste.
0: Sí, sí, sí. Oye, el Javi Gámez.
2: Se va a enojar.
0: Está
2: el de la moto.
0: Sí.
2: Ya no va a cantar la de la moto.
0: Los Tucas. Un adiós, me dijo.
1: Creo que sí.
0: Sí. Esa es.
1: Sí, es correcto.
0: De hecho, con esa nos vamos a ir ahorita que nos despidamos ya.
2: No, hombre, ¿cómo que ya nos vamos?
0: Ya está el tiempo encima, hombre. Saludamos a la gente allá en Guasave, en el pueblo mágico del Fuerte, ¿verdad? También. Sí, hasta allá llega nuestra señal. Y bueno, pues nos encanta la idea de que cada vez sea más gente la que escucha la interesante 88.5. En el Fuerte estamos en la Qué Buena, que es la 98.5.
1: Es correcto.
0: Y allá en Guasave estamos en la interesante 94.5.
1: Es correcto, mi estimadísimo Dani Castro. Pues bueno, gente, agradecer, ¿no? La compañía de la compañía. Ay, sí, la compañía, ¿no? No. El amor, el aprecio, el gran respeto.
0: Johnny, ya deja las drogas.
1: Tengo, Dani, que dejar las drogas. Ya, por ustedes las voy a dejar.
0: Me dices dónde las dejas para ir por ellas, porque...
1: Pues,
0: no, entrarle macizo. No,
1: por favor. Okay, yo soy, perfecto, muy egoísta con mis drogas. Pero bueno, gracias, gente, por escucharnos en esta ocasión otra vez, ya juevesito, ya que huele a viernes, que se presiente, que ya está llegando el buen viernes. Gracias por escucharnos, gracias por sus mensajes, gracias por sus stickers, gracias por todo, por sus canciones, por hacer no solo que hayamos hecho nosotros su día un poquito más llevadero, sino que ustedes también alegran bastante nuestros corazones.
0: Es correcto, saludamos a Rubén Granados, ¿verdad? Que siempre anda echándole ganas ahí en la chamba, escuchándonos a todo volumen, de verdad. Un abrazo para él, también para la contadora Carla Mendoza.
1: Carla, hola.
0: Esta muchacha es chayanera, chayanera de hueso colorado. Es más chayanera, fíjate, si Maribel Galaviz, ¿verdad?, es chayanera, Carla Mendoza le dice, quítate que ahí te voy.
1: Carla,
0: o sea, ¿realmente? no se conformó con verlo aquí en Mochis.
1: Ok.
0: No, se fue a Mazatlán.
1: O sea, esta mujer destila una pasión increíble por Chayanne.
0: Sí, sí, sí, sí. O sea, es algo fuera de lo normal. Si Chayanne se presenta en Marte, compra boletos para ir a Marte a ver a Chayanne.
1: Órale, sí. Carla, pues excelente. Qué bueno. Sé. Qué bien que cultives esa pasión.
0: Perfecto. Vámonos entonces, Johnny.
1: Claro que sí, Dani. Pues bueno. Nos vemos.
0: ¿Ya? ¿Ya? Claro que sí, Dani. Bye.
1: Bueno, bye.
0: Hasta la próxima, amiguitos.
1: Chao.
0: ¡Súbete a la moto!
1: Bye.
0: Saludos a mi hermana, la doctora Wendy Magali. Para mi jefa, la señora Mague. Las amo. Vengan a visitarme. Porfa. Porfis.

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0: Son las 10 de la mañana, con 15 minutos.
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0: Son las 10 de la mañana, con 44 minutos.
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0: Son las 11 de la mañana, con 14 minutos.
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0: Son las 11 de la mañana, con 46 minutos.
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0: Las 12 de la tarde.
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caliente, muy caliente. Están las temperaturas hasta arriba, hay que hacer caso de las recomendaciones que hace Protección Civil, el sector salud, que por cierto, dijeron que iban a mandar a algunos, en algunos lugares de la ciudad, pues agua para que la gente se hidrate, es la recomendación que se hace para que usted esté hidratado y no le vaya a caer el golpe de calor. Antes de entrar, quise decirle esto porque llegamos y les decía, okay, ¿qué pasó? ¿Qué traes? Pues traigo mucho calor, que hasta el humor se les va, a uno se le cambia. Hay que estar bien hidratado, hay que estar bien cubierto del sol. Si usted trabaja a la intemperie, pues una paragüitas o un sombrero es lo indicado. Pero para quienes están cumpliendo años el día de hoy, como todos los días, en punto de las 12, no son las mañanitas, pero sí vamos a mandarle pues las felicitaciones a don José Ángel Sánchez Pérez, que está hoy de manteles largos. Mi amigo José Ángel Sánchez no es el periodista, él fue periodista en algún tiempo, hoy ya no lo es. Él es José Ángel Sánchez Pérez, un líder social de nuestra comunidad, fue panista, fue petista, ahorita es, creo, adventista, o no sé si es adventista su religión, él es ahorita pastor. Muchas felicidades, José Ángel. También a Filiberto Sánchez Camacho, el Chaleco, a Miguel Ángel, a Manuel Aguilar León, licenciado, muchas felicidades. También al doctor Martín González Burgos, allá desde el Tribunal Electoral Electoral del Estado de Sinaloa, Martín González Burgos, para quien lleve por nombre Bernardino o Martiniano, para todos ellos, vamos a mandarle las mañanitas con Javier Solís.

Buenas tardes, muy buenas tardes, qué gusto, qué placer saludarles. Hoy es jueves 2 de julio, llegó julio. Ay, no lo esperábamos así, pero ese julio viene

0: Porque siempre que cantan los ruiseñores es señal de fiesta. Y si usted lo escucha con una de las voces más emblemáticas del folclore mexicano, como lo es Javier Solís, pues por supuesto la fiesta continúa. Y donde también la fiesta no ha terminado, porque eso deberemos estar todo el año de fiesta en la ciudad de Los Mochis, pero en el Festival de la Ciudad, que acaba de terminar el día de ayer, fíjese que fueron más de 10,000 asistentes al Festival de mi Ciudad durante el evento de clausura. María Teresa Flores Heredia, directora del Instituto Municipal de Arte y Cultura del municipio de Omes, reconoció el trabajo del presidente Antonio Menéndez de Llano Bermúdez por impulsar la agenda cultural cercana a la ciudadanía, traer esos momentos de esparcimiento y de felicidad precisamente para los habitantes de esta pujante ciudad, joven todavía, a poquito más de un siglo tiene la ciudad de Los Mochis, y por supuesto hay que festejarlo y festejarlo en grande. Con una asistencia de aproximadamente 10,000 personas durante 7 días de actividad, concluyó con gran éxito el Festival de mi Ciudad 2026 en el marco del 123 aniversario de la fundación de la ciudad de Los Mochis. La celebración reunió conciertos, talleres, conferencias y presentaciones artísticas para el disfrute de las familias ahomenses. El cierre de este festival contó con la presencia del actor y cantante Carlos Jorby, quien puso un gran ambiente, ritmo, los mejores éxitos de Juan Gabriel, logrando que las y los asistentes cantaran, bailaran y disfrutaran en una noche llena de música y alegría. Ahí en la Obregón y la calle Vicente Guerrero fue el marco de este día estatal de la tambora. Acuérdense que el día estatal de la tambora es día 1 de julio y que fue instituido precisamente a petición del municipio de Ahome, o del gobierno del municipio de Ahome, que en ese tiempo encabezaba Gerardo Vargas Landeros. También contempló la presencia musical de la banda Asertiva, la banda Zairú, agrupaciones que forman parte de la celebración dedicada a uno de los géneros más representativos e identidad de nuestra ciudad, la tambora sinaloense. En representación del presidente municipal estuvo a cargo de Marisa Menéndez de Llano Chávez, presidenta del sistema DIF, quien transmitió un afectuoso saludo del alcalde y destacó la importancia de celebrar en esta comunidad la historia que nos identifica a todos, la grandeza de los sinaloenses, por supuesto, acá en Ahome. Me da muchísimo gusto estar aquí en nombre de mi señor padre, dijo Marisa. Para quien vamos a escuchar, si les parece que ella lo diga, qué es lo que siente, qué es lo que tiene que decir en este importante evento, ¿no? El cierre del Festival de la Ciudad en el 123 aniversario.
1: Me da muchísimo gusto estar aquí en nombre de mi señor padre y nuestro presidente, alcalde Antonio Menéndez de Llano Bermúdez. Les manda un afectuoso abrazo. Él está igual de contento que yo de haber estado en este festival tan importante, que estos 7 días todos se dieron la cita de estar aquí con nosotros para aprovechar todos los eventos, todos los conciertos, talleres, que sin duda se hacen con muchas ganas y con mucho corazón para que todos ustedes sean partícipes y celebren junto con nosotros los 123 años de Los Mochis. Muchísimas gracias a todos por asistir, por ser parte de esta bella ciudad. Y para no hacerlo muy largo, porque yo sé que lo que quieren es bailar y seguir escuchando de esta música, le voy a ceder el uso de la palabra a la directora del Instituto Municipal de Arte y Cultura, la maestra María Teresa, quien ha hecho
0: Por su parte, María Teresa Flores Heredia, directora del Instituto Municipal de Arte y Cultura del municipio de Ahome, agradeció la participación de la ciudadanía y resaltó el respaldo del presidente municipal Antonio Menéndez de Llano Bermúdez, a quien reconoció por mandar una visión de gobierno donde la cultura, el arte y la educación forma parte fundamental de su gobierno y, por supuesto, del bienestar social. Esto fue lo que dijo la maestra Flores Heredia.
2: A través de 7 días... ustedes nos han acompañado para celebrar a esta hermosa ciudad de Los Mochis, esta próspera, fructífera, amistosa, leal y muchos otros más calificativos que pudiéramos darle a nuestra bella ciudad, que junto con ustedes estamos celebrando el 123 aniversario de la ciudad de Los Mochis. En su 16ª edición de celebrarlo, en su 16ª edición de festejarlos. Reconocemos, reconozco de manera muy especial.
0: A ver, adelante, adelante, adelante con el audio.
2: Especial a nuestro alcalde, el licenciado Antonio Menéndez de Llano Bermúdez, quien en todo momento preocupado y ocupado por la cultura de nuestro municipio, siempre ha sido su palabra: la gente es primero, el ahomense es primero. Y si habremos de llevar cultura, y si habremos de llevar arte, primero hay que ser el ahomense, primero es la ciudadanía. Es por eso que gracias a ese empeño de que Ahome siga siendo la casa de todos, con cultura, con educación, con salud, con fuertes servicios públicos, una administración municipal que en equipo fortalece a este nuestro hermoso municipio de Ahome. Hoy, esta fructífera ciudad, parte de nuestro municipio, en su 7º día, porque iniciamos el día 25, jueves 25, debo decirles que alrededor de 10,000 asistentes tuvimos en estas celebraciones.
0: 10,000, fíjese que la directora del Instituto Municipal de Arte y Cultura también agradeció a las dependencias municipales y organismos de apoyo que colaboraron para garantizar el orden, la seguridad y atención de los asistentes, entre ellos Seguridad Pública, Cruz Roja, Suma, Servicios Médicos Municipales, Servicios Públicos. También en el evento también estuvieron presentes la regidora presidenta de la Comisión de Cultura, Lidia Adela Reyes Ley, la directora de Promoción Artística, Pilar del Rocío Peralta, así como otros funcionarios municipales que acompañaron el cierre de esta edición del Festival de la Ciudad de Los Mochis. Quiero destacar también la presencia en estos días de fiesta de Angélica Aragón. Angélica Aragón es hija de uno de los músicos, poetas y compositores más prolíferos del estado de Sinaloa, choiceño, José Ángel Espinosa Ferrusquilla. Ella trajo un conversatorio, es una mujer pues que ha dado también mucho, mucho brillo a nuestra entidad, aun cuando no nació en Sinaloa. Ella se siente sinaloense, identificada con el norte del estado, particularmente con Choix, que también es pueblo donde todavía en algunos lugares se alumbran con ocote. Y ella trajo un conversatorio, siempre es importante conversar con personalidades que han recorrido el mundo, que han leído muchos parlamentos para obras de teatro, para películas, para telenovelas. ¿Quién no recuerda a Angélica Aragón en aquella novela kilométrica de mirada de mujer que tuvo TV Azteca? Pues muchísimo rating. Pues ella es una de las, fue una de las invitadas especiales en este 123 aniversario de la fundación de la ciudad de Los Mochis. Fíjense que el día de ayer terminó el programa de descuentos del estado, del SATES, del Sistema de Administración Tributaria del Estado de Sinaloa, con los adeudos que se venían cargando o arrastrando de muchos años en los vehículos que aún continúan circulando por nuestra ciudad y que traen un adeudo con el SATES. Tuvieron oportunidad hasta el día de ayer que con 6,000 pesos, ahí aproximadamente 6,000 y pico de pesos, pudieran borrar adeudos hasta de 50, 60 y hasta más. El día de ayer terminó ese programa. Lo que continúa es esos vehículos que usted ya desechó y que incluso los vendió por kilos a los yonques y que ya no están circulando, pero siguen manteniendo vigente allá en el Sistema de Administración Tributaria, el SATES en Sinaloa, ese adeudo que acumuló el vehículo durante el tiempo que estuvo circulando. Y bueno, ese programa continúa hasta el día 31 de julio, dieron un mes más, porque es un trámite que se lleva alrededor de 20, 30, hasta 40 minutos concluirlo, y bueno, no es muy rápido, le dieron tiempo para que este mes pudiera usted hacerlo. El día de ayer estaba atascada la oficina de recaudación de rentas con los últimos que fueron a pagar sus adeudos. Aún le dieron el tiempo de un mes, hoy no había nadie, estaba vacío, está solo, como siempre el mexicano deja para el último momento las cosas y luego se acumulan las gentes en recaudación y no salen todos. Pero vamos a escuchar a César Mapomé, quien es el recaudador de rentas del estado de Sinaloa, cuando nos hablaba en relación a estos descuentos que ha tenido a bien hacer el SATES. Que da el SATES para que los contribuyentes que están retrasados puedan regularizarse y que la bola de nieve pues se pare, ¿no? Porque eso continúa si no le das un alto. ¿Cómo fue este proceso? ¿Hubo éxito? ¿Hubo recaudación? ¿Qué es lo que se queda de este de estos descuentos que tiene el SATES?
3: Pues sí, al día de ayer que concluimos los programas, el que más levantó, realzó, fue la licencia permanente. La verdad que tuvo muy buena
0: éxito,
3: la aceptación por la gente. La verdad que al principio había una inquietud de inseguridad o sobre el tema de si se queda, que es para toda la vida, pues para toda la vida, continuaba o no. Pero igual la gente como que empezó a confiar en la información. Y igual cerramos muy bien los números ahí con la licencia permanente.
0: Y esto también aplicaba para la gente adulta, porque por ahí salió una ley que de repente por determinada edad no le van a dar licencia. Teniéndolo permanente, pues salvan ese vado, ¿no?
3: Ajá, sí, ya se afianza más ese punto.
0: ¿Repuntó la recaudación en estos últimos días con este periodo de descuentos que lo han calendarizado muy bien en épocas donde la gente agarra dinerito y que pueda salvar sus adeudos que tiene con el SATES?
3: La verdad que estuvo un tanto conservador. De los programas que hubo, de la baja definitiva y del ponte corriente, el que más realzó fue la licencia permanente, es lo que le trataba de comentar. Los otros programas como que se mantuvieron un poquito conservadores, no tuvieron el boom ya. De igual manera, ya en los últimos días se empezó de nuevo la gente en el programa de baja definitiva a insistir más en que ayer ya tarde llegaba la gente todavía a querer hacer los trámites de tramitología, pero ya pues esos trámites se ocupan un poquito más de una hora, pues entonces es imposible tener el personal todo el día aquí para poder atender a esa gente que en su momento no lo hace. De hecho, ahorita estaban viendo la nota que extendieron el programa el 31 de julio, más que ese programa quedó activo, la baja definitiva de carros en desuso. $3,237.
0: Y ahora esperar únicamente el buen fin, ya el fin de año, para poder tener la oportunidad de nuevos descuentos.
3: Sí, la verdad que sí, pues la idea es presentar nuevos programas, nuevas ideas, pues, y que nos las autoricen, pues. Pero bueno.
0: Lo que dice el recaudador de rentas, le cuestionamos también en relación a lo que ha estado sucediendo, y pues yo creo que en todos los rincones, desde La Concha al Carrizo, de Choix a Topolobampo, lo que es la recaudación del impuesto predial rústico, que es en relación a las cosechas que sacan de los campos de nuestro estado. El impuesto predial rústico se creó en el gobierno de Francisco Labastida Ochoa con una misión y visión de que todo el recurso que se recaudara en cada una de las comunidades rurales principalmente, y todo lo que se les estuviera descontando por este impuesto, iba a ser invertido en la misma comunidad, en los servicios, en el agua, en el drenaje, en las calles, el motoconformado, etcétera, porque están, después de que Caminos y Puentes Caminos Rurales que desapareció en este municipio, pues esos caminos rurales que son los caminos saca cosechas, están totalmente, bueno, como las carreteras que se encuentran despedazadas, así están los caminos rurales. Para eso era el impuesto predial rústico. A la medida de que ha venido bajando lo que es la producción de granos principalmente, o de cosechas en nuestro estado, primero por el asunto de la sequía, que no hubo agua, los últimos 3 años ha tenido muchas dificultades la madre de todas las actividades en nuestro estado, que es la agricultura, pues obviamente se vino abajo la captación de este impuesto predial, que lo reciben los municipios, lo recibe el estado, ellos se encargan de dispersarlo y no van los mismos recursos, por ejemplo, lo que sacan de el ejido Las Vacas en Juan José Ríos, que es el ejido más grande del país. Si eso, el espíritu de esa ley se hubiera cumplido y que todos los recursos que han salido del ejido Las Vacas, Juan José Ríos, hoy municipio, se hubieran invertido en la comunidad, hoy no estuvieran padeciendo lo que están padeciendo por los retrasos, por la falta de buenos servicios, recolección de basura, máximo en una comunidad que se ha convertido en cabecera de un nuevo municipio con las calles, pues, para llorar, el drenaje ya obsoleto y el agua potable que no les llega, pues eso era, para eso era el impuesto predial rústico. No les permiten dar información en cada una de las delegaciones del SATES, que es la recaudación de rentas, y los remiten a Culiacán. Nos dieron un número telefónico al que vamos a hablar, a ver si nos dan información, porque se están quejando los alcaldes de que no les está llegando el recurso para invertirlo, como lo decía ayer la presidenta municipal de Guasave, que en el recurso que ellos han captado ahí en uno de los valles más prolíferos también de nuestro estado, el Valle de Guasave, invirtieron más de 5 millones de pesos en calles en Estación Bamoa. Precisamente para eso son los recursos que se captan. Desafortunadamente, pues no hubo esa información, no la tenemos. ¿Cuánto ha bajado? ¿Cuánto han dejado de captar? No lo sabemos. Esperemos que próximamente le tengamos esa información, que nos atiendan allá en el SATES en Culiacán para poderles decir a dónde van esos recursos, cuánto ha bajado y cuánto se tiene que recaudar, porque recordemos también que a raíz de que el gobierno del estado compró, no sé si 800 mil o 1 millón de toneladas de maíz el año antepasado y le pagó directamente el gobierno del estado a los campesinos, no lo triangularon en las bodegas que les pagan a los campesinos, y ahí en las mismas bodegas hacen el recuento de cuánto le toca pagar a cada uno de los productores del impuesto predial rústico, se lo retienen y esa bodega lo entera a la oficina recaudadora. Hoy estuve por ahí en recaudación de rentas, el encargado del despacho de esa dependencia aquí en esta ciudad andaba precisamente en las bodegas de la Asociación de Agricultores para estar checando lo que han vendido, lo que no han vendido y lo que no han enterado al SATES. Pero por otro lado, estuvimos en el Fuerte hace unos días, en donde se estaba reconstruyendo una calle que ya se había reparado el año pasado. Sin embargo, el presidente municipal, Gildardo Leyva Ortega, decía que por el área de restaurantes que se tienen ahí en el centro histórico del municipio del Fuerte, pues estaban tapando nuevamente los que son las alcantarillas, el drenaje sanitario, y eso precisamente está ocurriendo en el municipio de Ome, que es el talón de Aquiles, yo creo, de todas las comunidades en Sinaloa, que los drenajes ya han sido pues cubierto su vida útil, ya están obsoletos. Entonces se están tapando los drenajes, las coladeras, y en el municipio de Ahome están teniendo una, pues no una cacería, ¿no?, sino una revisión en todos los restaurantes para que las trampas, no en la cuenta, no a la hora de cobrar, las trampas que tienen que tener en los desechos para que los sólidos queden pues ahí, que no se vayan en la red. Vamos a escuchar a Randy Ross, si les parece, que es el gerente comercial de la Junta de Agua Potable y Alcantarillado del municipio de Ahome, en relación a las trampas que se tienen que poner en el drenaje sanitario para que queden ahí los sólidos y no se vayan por la red y luego tengan el problema o tengamos el problema del taponeamiento de la red de drenaje sanitario en nuestro municipio. Escuchemos a Randy Ross.
4: En Japama seguimos fortaleciendo el trabajo coordinado con la sociedad y con los sectores productivos de Ahome. Desde la gerencia comercial mantenemos una relación cercana con las cámaras empresariales y de manera muy especial con el CER, el Consejo Empresarial Restaurantero, encabezado por Mario Zazueta, a quien reconocemos su disposición al diálogo y al trabajo en conjunto. Este gremio tiene una gran relación muy directa con Japama en temas de descargas, trampas de grasa y la inspección y cumplimiento normativo como la norma oficial mexicana 002. Esta norma oficial es la que regula los parámetros a las descargas de agua de la red pública. Bajo el liderazgo de nuestro gerente general, ingeniero Manuel Higuera, seguimos trabajando con cercanía, responsabilidad y orden, porque cuando el gobierno y el sector empresarial caminan juntos, gana la ciudadanía.
5: Y fíjate que el CER es un grupo con el que yo me llevo muy bien. Hemos tenido reuniones de manera frecuente y me habían estado invitando mucho a este tema. hablamos sobre el cumplimiento de la norma 002, que es el cumplimiento de los parámetros que marca la norma oficial mexicana para la descarga de aguas residuales a la red del alcantarillado. Pues platicamos de eso, platicamos de lo que hacemos nosotros con el Grupo SER, con ellos para ayudarlos, no es nada extraordinario, simplemente pues una atención que les damos de atenderlos, darles algunas capacitaciones en manejo de las trampas de grasa.
0: Bueno, pues ahí está, si usted tiene un restaurante y todavía no ha puesto esa trampa que se requiere para que los sólidos que salen de su cocina, el aceite y todo lo que va hacia la basura, todavía no tenemos nosotros la cultura de la separación de los orgánicos con los inorgánicos en cuanto a la basura se refiere. Eso dijeron los de PASA cuando era PASA y hoy OP Ecología, que iban a dar una campaña gigantesca para pues tener la cultura del cuidado de la basura, ponerla en su lugar, no tirarla en la calle, separar los sólidos de los líquidos, de los perecederos, etcétera. Pues hoy están la Junta de Agua Potable haciendo valer su pues su reglamento, ¿no? De que tienen que tener esos sólidos, al igual que los talleres mecánicos que avientan el aceite a las alcantarillas, y eso pues indudablemente viene a contribuir a que se tapen. Si de por sí el drenaje sanitario está obsoleto, imagínense si usted y yo no hacemos caso de lo que pues se tiene que hacer para que eso no ocurra. Bueno, en otras cosas, drásticas, ¿no? No tan amables tampoco, porque son los que andan buscando ser candidatos al gobierno del estado. Recordará usted que hace unos días, casi no sé, unos 40, 50 días, aparecía la diputada Roxana Rubio ahí en Guasave, donde sorprendió a unas personas pintando bardas a nombre de la senadora Imelda Castro, porque también es otra de las mujeres que busca sustituir a Geraldine Bonilla en este momento porque está al frente del gobierno del estado, y decía, ¿quién te está pagando? ¿Quién sabe usted que eso es delito? Pero sí sabes que es delito, le decía la persona, que pues es un trabajador, el que la gente que contratan para ir a hacer ese trabajo cobra, es su trabajo, todo mundo tiene derecho al trabajo y llevar el sustento a su casa. Quienes están haciendo este trabajo, pues hay que investigar quiénes son, pero déjeme decirle que más rápido cae un hablador que un cojo, porque Roxana Rubio agradece el respaldo ciudadano tras aparición de bardas en Sinaloa. La legisladora panista agradeció todas las muestras de cariño, sin embargo pidió no continuar con la pinta de bardas. Por favor, si esto ellos son los que lo están auspiciando, la diputada Roxana Rubio del Partido Acción Nacional aseguró que no tiene relación con la pinta de bardas, con mensajes con la leyenda Roxana Rubio va. No sé para dónde va, pero en diversos municipios de Sinaloa. Sin embargo, afirmó que un gran número de sinaloenses le han expresado su respaldo. ¿Serán estos los que están poniendo las bardas con su nombre? La legisladora señaló que este tipo de manifestaciones hace su persona son reflejo del trabajo que ha realizado durante varios años y del vehículo que tiene, del vínculo que tiene con la población de diferentes regiones del estado. Recordemos que ella fue presidenta del Comité Directivo Estatal del Partido Acción Nacional. No promoví la pinta de esas bardas, ni sé quién las realizó. Yo creo que la inteligencia de los sinaloenses pues se va a operar en su contra cuando vaya a las urnas y diga, bueno, esta señora mintió, sigue mintiendo y está mintiendo, como mienten también los que dicen es Imelda, es Graciela, es Gerardo, es etcétera, ¿no? Los que están en estos momentos buscando ser los coordinadores de la defensa de la Cuarta Transformación y la soberanía nacional. Pero vamos a escuchar lo que decía de viva voz Roxana Rubio. No sé si ahí tiene usted en su pantalla el nombre de Roxana Va, porque hasta las piedras hablarán, dice la Biblia. Vamos a escuchar a Roxana Rubio, si les parece.
6: No promoví las pintas de esas bardas, ni sé quién las realizó, pero tampoco voy a negar pues el cariño y el respaldo que muchas personas me han expresado en todos los municipios del estado. Cuando la ciudadanía percibe que no existe un piso parejo, como es el caso de aquí de Sinaloa, pues busca distintas formas de manifestar su apoyo a quienes representamos una alternativa. Yo agradezco profundamente esa confianza y reitero que siempre agradezco de todo corazón el respaldo que me da la gente. Pero también les pido que pues ya no pinten más, e incluso que sean borradas. Sin duda hay muchas maneras de acompañar este proyecto y de demostrar que en Sinaloa cada vez somos más quienes queremos un verdadero cambio.
0: Bien, pues eso es lo que dice Roxana Rubio. Vamos a hacer una breve pausa, después les tendremos lo que dice Ricardo Madrid, Tere Guerra, Omar López Campos, que están buscando esa misma posibilidad de ser los defensores de la Cuarta Transformación, de la soberanía y no sé qué más. Eso es acribillar, asesinar a la ley electoral del Estado y del país, por supuesto. Regresamos en un par de minutos con los deportes y Dani Castro.
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9: Son las 12 de la tarde, con 31 minutos.
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15: Damas y caballeros, buenas tardes. Arrancamos con la información deportiva. Iniciamos con el béisbol de las Grandes Ligas, en donde histórico Junior Caminero destroza récord de Ken Griffey Jr. Esto con su sexto home run al hilo. El diamante de Kauffman Stadium fue testigo de un momento histórico cuando Junior Caminero, la joven joya de los Rays, conectó su sexto cuadrangular en juegos consecutivos, sí, en juegos consecutivos, igualando la marca de la franquicia que Carlos Peña estableció en el 2010. Pero lo que realmente sacudió a la MLB, a las Grandes Ligas, fue que Caminero, con apenas 22 años, se convirtió en el pelotero más joven desde al menos el año 1900, en lograr semejante racha, superando el registro que tenía Ken Griffey Jr. desde 1993. El batazo llegó en la primera entrada cuando Caminero no esperó ni un lanzamiento más y cazó el primer picheo de Seth Lugo, un sinker adentro, para mandarlo volando, bueno, pues 425 pies por el jardín izquierdo. Y con este tablazo de dos carreras, Caminero no solo igualó la marca de los Rays, sino que también dejó su nombre grabado en los libros de la historia de la MLB. Hasta ese momento, Caminero estaba encendido, sí, con el madero bateaba para 500, sí, .500. Además, 14 hits en 28 turnos, con 9 cuadrangulares y 20 carreras producidas. Esto en sus últimos 8 partidos. Esta cifra de 9 home runs es en un lapso de 8 juegos es la más alta para un jugador de 22 años o menos desde al menos el año 1900, según los registros históricos de la liga.
0: ¿Es latino, Caminero?
15: Sí, es correcto. En más información, bueno, pues déjeme decirle que hay joyas de exportación en las Grandes Ligas, en el pues ya partido que pues de pronto van evolucionando, van cambiando los nombres, de pronto uno no se explica por qué, pero se viene el All-Star Futures Game, ¿ok? El All-Star Futures Game
8: ya tiene a sus elegidos y la expectativa está por los cielos. La MLB reveló este miércoles los rosters que van a enfrentar a la Liga Americana y la Liga Nacional en un duelo que promete ser una auténtica vitrina de talento joven. De los 50 seleccionados, 38 están en el codiciado top 100 de MLB. Pipeline, 9 de ellos, nada menos que del top 10. El espectáculo se vivirá, agéndelo, domingo 12 de julio al mediodía, hora del este, en el Citizen Bank Park de Filadelfia, como parte del All-Star Week. El juego será transmitido en exclusiva por NBC, con un equipo de narradores de lujo, Melanie Newman, Yonder Alonso, Sam Dijkstra y Sandy Charles. La Liga Nacional llega con dos auténticos monstruos, el shortstop de los cerveceros, Jesús Madde, actual prospecto número uno en todo el béisbol, y Eli Willits, shortstop de ni más ni menos que los Nats, quien fue la primera selección del draft 2025, pero ojo, porque los Dodgers mandan a Josué de Paula, y bueno, pues es el cuarto mejor prospecto MVP del año pasado, buscando hacer historia como el primer bicampeón del Larry Dolby MVP Award, tras su bombazo de 3 carreras en Atlanta. El brazo de Seth Hernández de los Piratas también mete miedo con su recto de 102.4 millas por hora, lo puso en el radar y ya presume ser el primer pitcher de la Liga Menor con 100 ponches en 2026 por la Liga Americana. Los Marineros ponen la artillería pesada con Cade Anderson, quinto mejor prospecto, y Ryan Sloan, octavo, ambos dominando en AA Arkansas. Bueno, pues así la información, ¿verdad? En cuanto a este evento, vamos a ver.
0: ¿Qué edad son los que están participando? Pues son jóvenes, todos puros jóvenes, ¿no?
8: Sí, es correcto. Aparentemente hasta los 20 años, sí, según tengo entendido. Y bueno, en más de béisbol, ya ves que no ha jugado Aaron Judge, me imagino que eres fanático del juez, ¿no?
0: Así es.
8: Bueno, pues resulta y resalta que él pues sigue esperando estudios, él se siente bien. Dice que, bueno, pues está en condiciones de saltar al plato, pero resulta y resalta que le duele la costilla y esto por estrés. Nunca había escuchado yo algo de relacionado con las costillas, con el estrés, ¿verdad? Entonces
0: es una opresión que se siente y, bueno, seguramente los nuevos métodos, porque de todo tienen cosas hasta estadísticas, de si parpadeas antes de que el pitcher lance, de si tienes un buen swing, si no lo tienes. Uh-huh. Ya está, es el mexicano que pega jonrones exactamente por donde mismo, Isaac Paredes. Sí,
8: es correcto. Y bueno, pues él le dice a la prensa, no tengo nada para ustedes, reconoció George. El miércoles antes de que los Yankees se enfrentaran a los Tigres, sí, esto el día de ayer, ya saben cómo funciona esto. Aquí los jugadores pueden sentirse bien, pueden, pues, obviamente estar aptos aparentemente para saltar al partido, pero las decisiones las toman los de arriba y vamos a esperar las últimas imágenes de tomografía, ¿verdad? Para ver qué sale, qué aparece ahí en lo que ya es casi un mes, ¿no? Ya se cumplió un mes de inactividad del juez de los Yankees de Nueva York, que seguramente, bueno, pues lo están extrañando bastante. Vamos a ver.
0: Imagínate los cuidados que debe de tener un tipo que vale millones y millones de dólares para la franquicia y lo tienen que cuidar como oro molido.
8: Es correcto, sí. Precisamente por eso están esperando pues esas tomografías. Esperemos que pronto lo veamos en acción una vez más a este histórico ya de los Yankees de Nueva York. Bien, pues hoy se juega el partido del adiós, ¿sí? ¿Para Cristiano Ronaldo o para Luka Modric? Sí, hoy uno de ellos pues se va del Mundial y también se va ya de las justas mundialeras, ambos por la edad, obviamente. Vamos a ver quién de los dos, bueno, pues se retira primero. El Mundial se prepara para sacar los pañuelos sin importar el resultado entre Portugal y Croacia. La mayor cita del fútbol dirá adiós a una leyenda, Cristiano Ronaldo y Luka Modric. El mata-mata entre el feroz delantero y el cerebral mediocampista que ganaron 4 Champions League en 6 temporadas juntos en el Real Madrid. Recordemos que fueron compañeros, pero será a la vez la prueba viva de la ampliación de la longevidad en el deporte con dos jugadores de campo de más de 40 años enfrentándose por primera vez en una Copa del Mundo. Indiscutidos durante décadas en sus selecciones, ambos ídolos han abierto interrogantes donde muchos se preguntan si ahora son una carga en el anhelo de los planes de llegar lejos en el torneo. Antes de esta edición, solo el camerunés Roger Milla había disputado un mundial como jugador de campo después de cumplir los 40 en Estados Unidos 1994. Sobrepasar esta edad solía estar reservado para los porteros. Cristiano Ronaldo y Modric llevan mucho tiempo desafiando el paso del tiempo, pero han dejado ver que los años, bueno, pues obviamente pasan factura y vamos a ver quién de los dos se va primero de este Mundial. Muy bien, en lo que es la actividad ya del Mundial, bueno, pues recordemos que el día de ayer, bueno, pues Inglaterra derrotó 2-1 al Congo y se convirtió pues en el rival temido de la selección mexicana. También lo sucedido entre Bélgica y Senegal es ahora sí que de llamar la atención. Senegal iba ganando 2-0 y de pronto toma chango tu banana. Al 85 cae el primero de Bélgica, después cayó el segundo, después un penal ya de último minuto y le dan la vuelta. Así que Bélgica le ganó 3-2 a Senegal, que ya tenía el partido en la bolsa. Los estadounidenses siguen adelante, ya también están en octavos, vencieron 2-0 a Bosnia y Herzegovina. Para el día de hoy, en este momento está jugando España frente a Austria. Más tarde, a las 4, lo que comentábamos, Portugal frente a Croacia. ¿Quién más juega el día de hoy? A las 8, Suiza frente a Argelia. Y ya para el día de mañana, a las 11, se enfrenta Australia frente a Egipto. También mañana, pero a las 3 de la tarde, Argentina se verá las caras contra Cabo Verde. Y ya por la tarde, los colombianos darán cita exacta con el equipo de Ghana. Vamos a ver quién gana, si los colombianos o este equipo también de descendencia africana, mañana a las 6:30 de la tarde. Y bueno, los cruces ya del fin de semana, porque ya están los cruces de octavos. Canadá frente a Marruecos, esto el sábado a las 10 de la mañana. Francia frente a Paraguay, vaya partido para los paraguayos, la aduana más complicada seguramente, esto a las 2 de la tarde del mismo sábado. Y el domingo tenemos una tremenda cartelera donde los brasileños se enfrentan, pues ni más ni menos que, ahorita le digo contra quién va,
0: Brasil.
8: Brasil, sí. Ahorita le digo, por lo pronto, bueno, pues déjeme decirle que México frente a Inglaterra a las 5 de la tarde. ¿Ves posibilidades de que México avance frente a Inglaterra?
0: Antes te quería preguntar de los de la CONCACAF, que están 3 ya en esta fase de eliminación del Mundial. ¿Quién la tiene más difícil? ¿Marruecos, Canadá, Estados Unidos o México?
8: Canadá, Estados Unidos, Marruecos, o México.
0: Está no, contra pues Canadá.
8: México.
0: La tiene más difícil, ¿no?
8: Sí, sí, está más complicado.
0: Lo veo muy difícil que pueda pasar esta aduana. Sin embargo, nos han hecho soñar estos jugadores. Le han cambiado el rostro a los mexicanos, que traíamos un rostro adusto por lo que está pasando, por la cuestión de seguridad, de educación, de economía y de todas las calamidades que estamos pasando. Pues nos han dado una alegría inmensa, y como que no le gusta mucho a los de la 4T que el pueblo esté alegre por otras cosas que no sean por las dádivas que ellos les dan. Y, por supuesto, ¿no? Inglaterra es uno de los que están pues ahí palomeados como para llegar a las finales. Sería un bombazo de parte de la selección mexicana pasar esta aduana.
8: Sí, sí, sí, es correcto, sería histórico, ¿verdad? Ojalá que así sea. Vamos a ver qué sucede el domingo a las 5 de la tarde para que vaya preparando las botanas y las bebidas. Brasil va frente a Noruega, sí,
0: vaya. A los vikingos.
8: Sí, con los vikingos, este partido el domingo a la 1 del mediodía también no se debe de perder para ver a Haaland, ¿verdad? Este güero que ya saben que pues es una máquina de hacer goles y que pues bueno, se verá las caras ni más ni menos que con la verde amarela, a ver si salen avantes los noruegos. Y ojo, si México llega a pasar, de aquí sale el rival de México entre brasileños y noruegos.
0: Y bueno, pues después de este Mundial donde va Messi encabezando los goles, pues se tendrá ya un nueva dupla, ¿no? Que seguirán en el tiempo, que es Haaland y Mbappé.
8: Sí, sí, sí, obviamente lo de Mbappé es de otro mundo, ¿verdad? Todavía tiene
0: 26 años.
8: Tiene fácilmente 2 mundiales más, mínimo, ¿verdad?
0: Como para dejar ese récord por
8: sí,
0: muchos
8: años.
0: Sí,
8: ese récord va a ser de él. Ahorita está por debajo todavía de Messi, creo que es un gol de diferencia, ¿verdad?
0: Y están vivos los dos en el Mundial, pues.
8: Sí, sí, sí, están activos, vamos a ver hasta dónde les alcanza. Y hay que decirlo, ¿verdad? No lo hago con el afán de ser cizañoso, pero Argentina ha tenido un camino bastante relajado para llegar, pues, en instancias bastante lejanas. Y obviamente, piensa mal y acertarás, pues esto...
0: Es negocio.
8: Es negocio y estuvo planeado, ¿verdad?
0: Sin lugar a dudas, esto es una máquina de hacer dinero por parte de Infantino.
8: Sí.
0: Y que pues ahí están los números, cómo le acomodan.
8: No, y cuánto cuestan los boletos. Y aún así, el Estadio Azteca repleto con todo y sus estratosféricos precios, ¿verdad?
0: Totalmente.
8: Hubo lleno total y pues el domingo no va a ser la excepción. ¿De dónde saca dinero la gente?
0: No ha sido un mundial brillante. Lo que yo no me explico. No ha sido, casi no son mexicanos, yo creo que vienen de otro lado. No ha sido un mundial muy brillante en cuanto a fútbol y los equipos que pues ya conocemos, ¿no? Históricamente, pero de que ha sido un éxito en taquilla, en venta, en transmisiones, etcétera, sin duda.
8: Sí, es correcto. Sí, sí, sí. Pues ha sido los mundiales más costosos, ¿eh?
0: Sí, sí, para el aficionado, por supuesto.
8: Sí, es correcto. Bien por aquellos que se pasan 4 años ahorrando. Ahí es donde nos falla a nosotros. Sí,
0: no,
8: ¿verdad?
0: Somos un país que puede ahorrar o tampoco tenemos esa cultura.
8: No, no, no la tenemos, ¿verdad? Y hablando de culturas, ojalá que sea mesurado en caso de que se vuelva a ganar, porque pues han ocurrido los festejos, ¿no? Tragedias.
0: Tragedias en, sí, Los Cabos, en la Ciudad de México.
8: Y siento que entre más avanza México, más es la euforia, ¿verdad? Y pues ahí están, desgraciadamente, las estadísticas que no mienten. Ojalá que también el gobierno tome medidas para que no sucedan este tipo de cosas, aunque es casi imposible controlar tanta gente.
0: Un millón de gentes en las calles de la Ciudad de México después de los partidos, no duermen, el alcohol, etcétera, ¿no?
8: Es correcto, sí. A ver qué pasa.
0: Pues esperemos que podamos levantar el brazo victorioso el próximo domingo. Lo veo muy difícil. Tendrá que ser algo extraordinario el equipo mexicano y mostrar mucho más de lo que ha mostrado hasta el día de hoy.
8: Si juegan como jugaron los primeros 40 minutos contra Ecuador, sí pasa.
0: Pueden competir.
8: Sí, es correcto.
0: ¿No? O sea, porque la verdad es que estamos muy lejos de la Champions.
8: Sí, y recordemos que el torneo de Inglaterra es pues, de los mejores, sin lugar a dudas.
0: Le tumbaron a la Liga Española, ¿no?, los últimos años, porque España estaba punteando cuando estaba Messi precisamente y Cristiano Ronaldo en el fútbol español, y que llamaba mucha gente. Hoy, pues no, los ingleses estén en la supremacía.
8: Sí, sí, sí, vamos a ver qué pasa. Esperemos que México no siga adelante, y también pues nosotros disfrutando, ¿no?, de esta Copa del Mundo, la mejor en toda la historia de una selección mexicana.
0: Sin lugar a dudas, ¿no? Y no nada más de la selección mexicana, porque pocos equipos han ganado los 4 primeros juegos en un mundial.
8: Sí, muy pocos, y todavía con la meta en cero, ¿eh?
0: Exactamente. Bueno, pues gracias, Dani.
8: Hasta la próxima, buenas tardes.
0: El fascinante mundo de los deportes, la cara amable de los noticieros, y que siempre es importante tenerlo aquí para usted en este horario. Por otro lado, fíjese que en territorio mazatleco, Omar López Campos fortalece su ruta hacia la coordinación estatal de la transformación en Sinaloa. Caminar por las calles, tocar las puertas, escuchar de viva voz a las familias, permite conocer la realidad que se vive en cada comunidad. Con esa visión de cercanía, diálogo directo, Omar López Campos, aspirante a coordinación estatal de la defensa de la transformación en Sinaloa, realizó un recorrido por las colonias en Mazatlán, donde compartió un mensaje de continuidad de la Cuarta Transformación, defensa de la soberanía. Y bueno, el encuentro con la ciudadanía inició en la colonia Fuentes del Valle, donde recorrió casa por casa, saludó a las familias, escuchó las historias, las necesidades y propuestas de quienes forman parte de esta comunidad. En cada visita, el diálogo permitió conocer el sentir de las y los vecinos y fortalecer el vínculo directo entre quienes buscan participar en la construcción del rumbo que debe de tomar Sinaloa. Durante el recorrido, López Campos encabezó una asamblea informativa, un espacio de encuentro donde las familias pudieron expresar sus opiniones y donde compartió la importancia de mantener el movimiento cercano al pueblo, con organización y participación ciudadana como base para seguir impulsando la transformación. La jornada continuó en la colonia Pino Suárez, donde nuevamente Caminó las calles, visitó los hogares de las familias mazatlecas a través del recorrido, casa por casa, escuchó las voces de la comunidad, conoció las inquietudes de quienes día a día trabajan para sacar adelante a sus familias. Al concluir este acercamiento, realizó una segunda asamblea informativa en que dialogó con varios vecinos y compartió mensaje de continuar fortaleciendo la cuarta transformación en Sinaloa, con una visión donde la ciudadanía tenga un papel activo en la construcción del futuro. Durante los encuentros, López Campos destacó que la defensa de la soberanía nacional es uno de los principios fundamentales del movimiento, porque el desarrollo y las decisiones del país deben responder ante al interés del pueblo de México. Asimismo, refrendó que comparte la visión con la doctora Claudia Sheinbaum Pardo de que la patria no se vende, se ama y se defiende, como una convicción de proteger la identidad, los recursos y los intereses nacionales. Con este recorrido por el territorio mazatleco, López Campos fortalece la ruta de cercanía y diálogo con las comunidades, llevando un mensaje de defensa de la transformación, la soberanía nacional de Sinaloa y la convicción de que un futuro se construye echando para adelante de la mano con el pueblo. Por otro lado, otro que también busca ser parte de esta transformación y de esta defensa es Ricardo Madrid, quien es el presidente del Partido Verde Ecologista. Seguro que cada ciudadano tiene una visión diferente del estado de Sinaloa. Ricardo Madrid recorre mercados, colonias, lugares públicos, se sienta con la ciudadanía para conocer su visión, sus problemas, porque solo así se puede dar solución a los problemas de esta. Seguro de que cada ciudadano tiene una visión diferente, dice Ricardo Madrid, se dijo convencido de que su trabajo es escuchar a la ciudadanía, caminar por todo Sinaloa, solo así se puede solucionar los problemas, que son muchos, que tiene el estado. En recorridos por mercados, colonias, el aspirante coordinador de la defensa de la Cuarta Transformación de Sinaloa explicó que se inscribió porque está convencido de que hoy Sinaloa lo que necesita es sumar a todos. Bueno, primero una vinculación muy estrecha con la ciudadanía, trabajar de la mano con los ciudadanos. Por eso camino mucho, por eso estoy convencido que mi trabajo es escuchar, caminar, sentarme en una banqueta con una familia para ver qué piensan, qué ven, cómo también tener la oportunidad de escuchar a los empresarios para ver cuáles son sus retos que están enfrentando. Pues sabemos los retos que están enfrentando los ciudadanos empresarios de Sinaloa, particularmente de Culiacán hacia el sur. Y bueno, pues es de la necesidad de que el gobierno voltee a verlos, que vaya para allá recursos económicos para soportar lo que están en estos momentos padeciendo. Yo pienso, ¿no?, que ese es lo que en este momento requiere. Pero primero trabajar muy del lado de la ciudadanía, dice Ricardo Madrid, tener empatía, poder entender las preocupaciones, los retos, por supuesto, las directrices que hay que tomar y que están complicadas para construir juntos una agenda donde Sinaloa crezca y avance. Reiteró que conoce el estado de Sinaloa de sur a norte, de norte a sur, de la sierra a la costa, que durante su carrera administrativa ha tenido la oportunidad de caminar todo el estado, de conocer la problemática, pero también sus grandes fortalezas de cada una de las regiones, porque está convencido de que su hoja de vida y de experiencia le permiten aportar a Sinaloa lo que las y los sinaloenses quieren. Aseguró que llevará, como siempre lo he hecho, una agenda con un gran sentido social, porque es necesario rescatar a los sectores productivos que hoy demandan una política pública, pues, de acompañamiento con el gobierno. Bueno, por otro lado, tenemos que Tere Guerra, que es otra de quienes está buscando ser quien encabece esta comisión de defensa de la soberanía. La doctora Tere Guerra ratificó un llamado de unidad a todas y todos los participantes en el proceso interno de Morena en Sinaloa como aspirantes a la coordinación estatal de la transformación y la soberanía nacional. Asimismo, afirmó que por encima de cualquier aspiración personal debe prevalecer el interés superior del proyecto de transformación que encabeza el presidente, la presidenta Claudia Sheinbaum Pardo, en su disposición de priorizar la defensa del Movimiento de Regeneración Nacional. La aspirante destacó que Morena es el único partido que ha abierto sus procesos internos en la supervisión con supervisión ciudadana, permitiendo que la población conozca quienes participan no solo en Sinaloa, sino también en las demás entidades donde se desarrolla el proceso en otros 16 estados de la República. Señaló que esta es una apertura que no debilita el movimiento, sino que lo fortalece y fortalece la democracia, la transparencia, la inclusión y la ciudadanización de las decisiones políticas. No sé si tenemos por aquí, no lo tenemos, pero bueno, es lo que dice Tere Guerra, que el día de ayer, durante el Mundial, se presentaron en un restaurante que es allá, se llama El Periodista, que prácticamente es una cantina. Una vez que fue detectada, pues inmediatamente le dijeron fuera, y sí, la sacaron del lugar, porque pues no sé quién la está asesorando para meterla a un lugar donde están consumiendo bebidas embriagantes. Se dice que los guardias armados que traía Tereguerra también estuvieron dentro del establecimiento, cosa que está prohibido estrictamente que penetren a estos lugares personas que están armadas, uniformadas, que no pueden estar ahí. Bueno, pero esto es lo que pasó el día de ayer allá en Culiacán. Por otro lado, acá en Guasave, la Junta de Agua Potable y Alcantarillado del municipio de Guasave, en Campo Nuevo, en la salida sur de la ciudad, viven 54 familias. Después de décadas de abandono, hoy tienen agua potable. Fíjate, en la tierra de los 11 ríos, que haya comunidades que no tienen agua, pues es un crimen, ¿no? Y con mayor presión, dice la presidenta Cecilia Ramírez. Vamos a escuchar, si les parece, a Cecilia Ramírez, quien es la presidenta municipal de Guasave, cuando hablaba de este importante evento que tuvo allá en Guasave, llevándole el vital líquido a la población.
16: Gracias, señora Esperanza, profe Leonel, gracias por el recibimiento y por sus palabras. La verdad que antes que nada quiero decir lo que Modesto dijo, que yo le instruí. Efectivamente, este problema que ustedes tienen, nosotros lo desconocíamos. De eso se trata, de que el gobierno desconoce la gran mayoría de lo que la población padece. Sí, nos lo dicen en campaña, pero no todo. Por ejemplo, esto no lo sabíamos. Entonces, creo que felicitarte, Modesto, por el gran trabajo. Sé que es enorme, no paras en todo el día, acaba la tarde y tú sigues en contacto con las comunidades y este es el resultado. Agradecerle a mis regidores, tres regidores de Morena.

0: podemos decir esta mañana que es
1: esto es lo que dice Cecilia Ramírez, y yo creo que también los diputados federales, los diputados locales, a quienes instruyó la presidenta Claudia Sheinbaum, que recorrieran el territorio para saber exactamente qué es lo que los ciudadanos necesitan. Imagínense la presidenta municipal no saber que una comunidad muy cercana a la cabecera, donde está la alcaldía, pues no tengan agua potable en estos tiempos, prácticamente es un crimen. Vamos a retirarnos, no sin antes agradecer infinitamente que haya estado con nosotros a través de las interesantes, de la Qué Buena del Fuerte, las redes sociales que usted conoce, la interesante FM en Facebook. Soy Javier Camacho, en nombre de Adel Hernández, titular de este espacio, que le dice, pásela muy bien, sea muy feliz.
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0: Es la 1:00 p.m. con 15 minutos.
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0: Es la una de la tarde con 44 minutos.
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1: Es la una de la tarde con 59 minutos.
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14: 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Dani Castro ya toma el control de cabina en este programa denominado Club Retro Lover. 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Comenzamos.
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0: 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Qué rolón, oye, qué clasicote, pues de allá de la segunda mitad de la década de los 70.
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0: Es correcto, otro mix de Dani Castro. Fíjate que a consecuencia de la pandemia, gracias a la pandemia, pues nos pusimos a hacer muchos mixes. Y bueno, tuvimos la fortuna de subirlos a YouTube, ¿verdad? Y ahí están todos estos mixes en YouTube. Nos buscas como Club Retro Lovers, así, Club Retro Lovers. Y cuando veas el logotipo, un corazón negro con letras doradas, bueno, eso somos nosotros. Y ahí están, creo que 90 mixes, 89, 90 mixes, ¿verdad? Todo gracias a la plandemia. Muy bien, perfecto. Después de haber disfrutado de este mix, vamos a checar por acá que tenemos. Buenas tardes.
3: Buenas tardes.
0: ¿Qué onda? ¿Quién habla?
3: Deja caer la greña con esas dólares.
0: Bueno, greña no hay mucha, ¿eh? Ya. Queda poquita greña.
3: Pero... Un saludo para la PC Obras aquí.
0: Ok, perfecto. ¿De parte de quién?
3: De parte de Joaquín.
0: Joaquín.
3: Pito Huevón.
0: Ok, ya está, campeón. ¿En qué colonia están?
3: Aquí en la Santa Rosa.
0: En la Santa Rosa, perfecto. Les mando un abrazo. ¿Quieres alguna rola?
3: Sí.
0: ¿Cuál?
3: Haciendo humor de la nada.
0: Órale, pues, ya está, ahorita la ponemos, campeón. ¿Sale?
3: Dale, pues.
0: Ándele, échele gana, sonría, lo estoy viendo.
3: Sí.
0: Te dejas caer la greña. No, me gusta que les guste. Fíjense que no es por nada, ¿verdad? Cualquier cosa que yo diga de mi chamba, no lo hago con afán de ser presumido, no. Lo hago con afán de que ustedes conozcan mi trabajo, mi trayectoria, lo que yo hago, ¿verdad? Siempre es con ese fin, pero hay gente que lo toma que, este hombre presumido, que se cree mucho, que no. Las cosas como son, es como cuando Hugo Sánchez dice, oye, yo gané 5 pichichis. Pues sí los ganó. O sea, ¿qué tiene de malo? O sea, es una total realidad lo que está diciendo. No sé por qué de pronto existe gente, ¿verdad?, que le molesta que uno enseñe las credenciales. Y volviendo al tema, este mix... Lo recuerdo bastante bien, lo hicimos en Monterrey cuando nos resguardamos, cuando me fui chicoteado de los Mochis, fíjate lo que son las cosas, yo pensé que no me iba a ir, que pues iba a quedarme aquí, ¿verdad? Y de pronto, bueno, pues tuvimos por ahí una serie de cuestiones, ¿verdad?, que nos hizo pues prácticamente abandonar la ciudad, sí, algo como, no sé, sentimental, emocional. Traíamos muchas cosas en nuestra cabecita, ¿verdad? Y luego con lo de la pandemia, yo decía, bueno, si me llego a enfermar, que luego ya supe que era una pandemia, ¿verdad? Que no era una pandemia, ya después me di cuenta, pues me hubiera quedado, no pasa nada, ¿verdad? Pero por sí o por no, dije, si me llegan a meter a un hospital, ¡ya no salgo! ¿Sí? O sea, y obviamente en mi lugar, pues cualquiera lo hubiera hecho, porque... Como aquí no tengo a nadie, ¿verdad? Sí, estoy solito. Ay, está solito el Dani. Pues dije, no me va a cargar el payaso. Y luego, ¿quién va a ver por mí, verdad? ¿Quién me va a ir a visitar o quién va a estar al pendiente de lo que ocupe? Así que, ¡fuga! Vámonos a Monterrey allá con la familia. Y nos fuimos, duramos un año fuera de los Mochis. En 6 meses, bueno, pues nos recuperamos al 100% emocionalmente. Nos fuimos a trabajar a Acuña, a Coahuila. Allá estuvimos 6 meses. Allá también hicimos radio. Pero la neta, no es por nada, ¿eh? No hay como los Mochis. No hay como los Mochis Sinaloa. Extrañábamos mucho la ciudad. Acuña tiene, fíjate, ahora verás, tiene como unas 58 maquiladoras. Imagínate. ¿Cuánta lana se mueve por allá también? 58 maquiladoras. O sea, hay un chorro de chamba por allá también. Están pegados a los United States of America, al estado de Texas. Acuña, Coahuila, y allá sí hace frío. Allá sí hace frío. Pero bueno, esa es otra historia. Ya saben, teléfonos en cabina 6681-509017 para mensajes de WhatsApp, ¿verdad? Para que me digan qué rollo, cómo andan, qué canción quieren. Estamos aquí a la orden en el horario de 2 a 4 de la tarde aquí en La Interesante 88.5. También estamos saliendo ya en la 94.5 de Guasave, que también se llama igual. Sí, es la hermana gemela, La Interesante de Guasave. 94.5, saludamos a la gente que nos escucha por allá, también pueden pedir rolas, mismo número, 6681-509017, si prefieren marcarme en llamada convencional, también la tenemos de acceso directo a cabina, es el 6688-181885, 6688-181885. Y bueno, en el tema de este mix que terminó, que espero que te haya gustado, que lo hayas disfrutado, bueno, pues le invertimos una semana o más haciéndolo, ¿sí? ¿Cuánto dura? Dura 23 minutos, pero nos aventamos más de una semana realizando este mix, ¿verdad? Escogiendo las rolas, dónde la íbamos a mezclar. O sea, es una chamba, ¿no crean que está haciendo un mix? No, o sea, se lleva tiempo, ¿verdad? Para hacer un trabajo de estos. Haz de cuenta, así funciona. Un DJ, bueno, pues pone música, mezcla, ¿verdad? Una tras otra, pero ya hacer una producción, esto es una producción. Aquí ya te metes de lleno a la computadora, ¿verdad? Y empiezas a hacer magia, ¿verdad? Para que tengamos este resultado final. Y bueno, siempre se seleccionan rolas, obviamente, que una tras otra te van emocionando, vas sintiendo hoy, y hoy, y hoy, y hoy, hoy la rola, ¿sí? De eso se trata, ¿no? De ir seleccionando las canciones para que el chavorruco la disfrute. Y de hecho, por ahí, fíjate, siempre va a haber gente que obviamente no le embona nada. Y por ahí en YouTube tengo un comentario de alguien, ¿verdad? No sé si sea DJ, me imagino que sí. Me dice, que dejas las canciones completas. Sí, las dejo casi completas o completas porque yo mezclo para la gente. Yo no mezclo para los DJs. No, y además los DJs van a criticar siempre. ¿Sí? Es muy raro un DJ que diga, no, mis respetos, mezclas bien, excelente chamba. Es muy raro. Sí hay DJs que reconocen a otros DJs, pero son muy contados. Entonces yo hago los mixes para la gente, no para los DJs. Perfecto, muy bien. Buenas tardes.
4: Buenas tardes, Daniel.
0: ¿Qué onda, campeón? ¿Cómo estás?
4: Aquí al 100.
0: Qué bueno, me da gusto. ¿De dónde me marcas, campeón?
4: De aquí, de la colonia Náhuac.
0: De la Náhuac, ok. Aléjate un poquito de la bocina, por favor.
4: Ah, claro que sí.
0: Sí, para que no haya retorno, si eres tan amable. Ok, de la Náhuac, ¿quién está ahí contigo? ¿Qué están haciendo?
4: Estoy trabajando yo, Daniel.
0: Ah, ¿qué te dedicas?
4: Mi nombre es Carlos Leal, trabajo en un estacionamiento de un restaurante muy, muy conocido.
0: Aviéntate el golazo, viene.
4: En el cantón.
0: En el cantón, órale, qué chilo.
4: Ah, exactamente, aquí perfecto. Soy el encargado del estacionamiento.
0: Ah, qué bueno, me da gusto. ¿Quieres alguna canción?
4: Sí, claro que sí, quiero escuchar la canción esa de Roxana con Toto.
0: Ok, perfecto, fíjate que está chilo porque voy a acomodarla junto con Air Supply, que ya también la pidieron ahorita.
4: Ándale, y acerca de los comentarios que te hacen o que te dejen de hacer, ajá, tú no te preocupes, mientras tú te sientas a gusto haciendo tus mezclas, nosotros encantados de la vida las escuchamos, Dani.
0: Qué amable, muchas gracias, te mando un abrazo y Dios te bendiga.
4: La crítica es constructiva.
0: Sí,
4: pero la destructiva, déjala por un lado.
0: Es correcto.
4: Que tenga buen día, que Dios te bendiga y hasta luego.
0: Amén, un abrazo, campeón. Vale, qué chilo. Me gusta este tipo de gente, fíjate. Esa es la actitud que yo siempre busco en las personas, ¿verdad? Quedarse con lo positivo y desechar lo negativo. Ok, entonces, ¿cómo andamos de tiempo, producción? Ah, vamos a la pausa de una vez, sí, y ya regreso con el par de rolas que ya solicitaron aquí a través de las dos líneas, tanto el 6688-18-1885, ya sonó, así como el 6681-5090-17. Pausa y regresamos.
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6: Son las 2 de la tarde, con 35 minutos.
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1: Nos fuimos hasta 1983. ¿Cuántos años tenías en el 83? ¿Qué andabas haciendo? Retrocedemos un año para disfrutar también de otro tema solicitado en el 6681509017. Al micrófono, Dani Castro, escuchas Club Retro Lovers.

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Vaya manera de iniciar la década de los 90, oye, con joyas musicales como esta. Fíjate que Emmanuel, mis respetos. Es hablar de un artista bastante completo, consolidado. Lo tuvo todo en su momento, ¿verdad? Tuvo juventud, tuvo bastante talento para cantar, tuvo unas excelentes producciones, sí, musicales. Me refiero a tanto letra como arreglos. Y era todo un fenómeno, ¿eh? A lo mejor a algunos de nosotros nos tocó siendo niños todavía, ¿verdad? Cuando Emmanuel, bueno, pues simple y sencillamente causaba una euforia total en la juventud, oye, sí. Sobre todo en las damas, porque era galán, sí, era bastante galán Emmanuel, hay que decirlo y reconocerlo. Y bueno, uno de tantos éxitos, Bella Señora, ya por 1990, sí, finalizaba, fíjate, el año del 90, cuando sale a la luz pública al mercado esta canción, que obviamente hasta la fecha es un himno, ¿verdad? Sobre todo por el título. De hecho, no están para saberlo, pero hicimos un concurso, ¿verdad?, para damas de 40 años o más, hace seis años, ¿verdad?, antes de que entrara la pandemia, 7 años, creo que fue 2019. El 2020 ya era la segunda emisión de este concurso que nos aventamos aquí en Mochis, por cierto, con una respuesta impresionante por parte de las damas, ¿sí? Y estuvo bien chilo, ¿verdad?, porque teníamos ahora sí que las pasarelas en las plazas comerciales de aquí, ¿verdad?, lo recuerdo bastante bien, me las llevé al Maviri, ¿verdad? Las traía para todos lados a las damas, paseándolas, yendo a restaurantes a comer, por ahí tuvimos conferencias, tuvimos también actividades al aire libre allá en lo que es el Parque Sinaloa, en fin, un proyecto que se nos ocurrió hace tiempo, ¿verdad? Y que, fíjate lo que son las cosas, a veces tú traes tus proyectos, ¿no?, en la mente, pero hay que aterrizarlos, ¿eh? Yo le agradezco tanto a Mochis, que me ha dado tanto, ¿verdad? Desde que llegué, la verdad, me siento bendecido por cómo me ha tratado Mochis. Y una de esas cosas es de que a mí se me había ocurrido, bueno, pues hacer un concurso de belleza, pero distinto, ¿no? Para gente, ahora sí que ya con esa madurez, con esa experiencia de la vida, ¿verdad? El concurso era para 40 años o más. Si tú querías participar, Bella Señora que me estás escuchando, ¿verdad?, tenías que tener 40 años en adelante. Y no es por nada, pero hay bastantes mujeres bellas para este rumbo, ¿verdad?, y para muestra un botón. Entonces, como anécdota y haciendo referencia, pues, a la canción, porque precisamente adoptamos esta canción como himno, ¿verdad?, del concurso Bella Señora de Emmanuel. Y bueno, pues traje a colación lo que fue ese concurso que hicimos ya hace 7 años. En el 2020, allí vamos, nos faltaba una pasarela, fíjate, y después ya se iba a hacer la gran final, obviamente con una nochada retro. Ya estaba todo viento en popa, pero pues se vino la pandemia y pues se nos acabó el corrido, como dicen, ¿verdad? Tuvimos que suspender el concurso por obvias razones, pero nos quedó la satisfacción de haber hecho uno, ¿verdad? Y pues casi completo la segunda parte. Y por ahí no les extrañe que lo volvamos a hacer, ¿eh? De hecho, ya me están dando ganas de hacer otro concurso de Mi Bella Señora. Sí, premio de 10,000 pesos en efectivo y bueno, pues todo lo que conlleva, ¿no? Formar parte. Para mí fue como un reality. No fue un simple concurso de belleza, no. O sea, hasta eso le echamos coco, ¿verdad? Le metimos creatividad y lo hicimos completamente diferente a solo un simple concurso de belleza. Mi Bella Señora. Vamos a enviar saludos a la gente que se comunica conmigo. Saludos para Mireya Baltasar allá en Guamúchil, para sus hermanas, sus padres. No sé quién esté ahí en sintonía, sus hijos, ¿verdad? Pero allá me escuchan a todo volumen vía internet. Saludos a la familia Baltasar. Gustavo Segerman se está reportando, este campeón. Ándale, anda inspirado con las rolas, oye, muy bien. Aguántame tantito y te pongo la que solicitaste al principio, ¿sale? Ahí está el Gus Segerman, de los personajes más mencionados en este espacio. Por acá me dice, ¿qué tal, compañero? Feliz retro tardes, amigazo, ilustre eres. Gracias. Aquí estamos en la chamba en Fraccionamiento Andalucía.
puedo leer tu comentario, pero después lo pueden tomar o que ya lo dije, ¿verdad? Que siempre que yo diga algún comentario de mi trabajo, de lo que yo hago, no es en plan, tengo hambre. Chocoflan, por favor, y son tan amables. No es en plan de presunción, no, es en plan de decir lo que me gusta hacer, lo que hago, a lo que me he dedicado durante ya muchísimos años. Y bueno, por acá este caballero le gusta mi trabajo como DJ. Muchas gracias, Gerardo el Constructor. Aprecio mucho lo que me dices, ¿verdad? Tus palabras y me las guardo en el corazón. Dios te bendiga. Luz Elena Dimas y tal, oye, esta dama también, que junto con su esposo hacen un equipazo. Oye, me quedo yo sorprendido, ¿verdad? De cómo algunos matrimonios, bueno, pues toman bastante en serio el hacer equipo. Y para muestra un botón, fíjense que ya tienen un nuevo negocio y eso me llena de emoción y de alegría total. Lo que alcanzo a leer aquí se llama Llantas Multiofertas. Órale, el negocio de las llantas, bastante noble. Ellos ya tienen este negocio, están ubicados aquí en Los Mochis, en calle Carranza, número 748 Oriente, entre calle Corregidora y Boulevard Macario Gagiola. A ver, Carranza, entre Corregidora y Macario Gagiola, ahí tienen ventas de llantas. Ya estuve viendo algunos precios, están bastante accesibles, así que saludos entonces para estos nuevos emprendedores, ¿verdad? Nuevos comerciantes, nuevos empresarios. Ellos son ni más ni menos que la pareja conformada por Luz Elena Dimas y su esposo Fidel Vibriesca. Así que toda la suerte del mundo les deseo, les va a ir muy bien, ¿sí? Es un negocio bastante noble, nada más no se me desesperen, todo con calma, ¿sí? Para acreditar un negocio se lleva tiempo. Ahí de pronto es el error de mucha gente, ¿no? De que quieren ver resultados luego de inmediato. Y no, a un negocio hay que invertirle tiempo, ¿sí? Obviamente dinero, pero tiempo, no desesperarse, ¿sí? Porque esa es la clave, ¿sí? Recuerden que persevera, alcanza. Así que todo el éxito del mundo para mis amigos Luz Elena y Fidel con este nuevo negocio de nombre Multiofertas, Llantas y Acumuladores. Ándale, también venden baterías, ¿eh? Así que date una vuelta. Es calle Carranza, entre Corregidora y Boulevard Macario Gagiola. Saludotes, un abrazo para esta pareja que está emprendiendo este nuevo negocio, esta nueva aventura. Dios los bendiga. Por acá, ¿quién más está? Gaby Ochoa, reporta esta muchacha también. Siempre entusiasta, siempre alegre, trabajadora, sonriente. Y bueno, ahí escuchándonos a todo volumen. Siempre graba pedacitos, ¿verdad?, de las canciones que colocamos. Y eso pues me da bastante gusto. Por acá también, ya desde las Malvinas, nos están pidiendo otra rola en español. Qué bueno que piden rolas en español también, oye, porque de pronto se me agringan mucho y me piden puras rolas en inglés. Y recuerden que este programa, por algo, marca también la diferencia, porque son 70s, 80s y 90s en ambos.

0: A ver, vamos a teclear por acá el nombre. ¿Cómo andamos de tiempo? Ah, son las 15 horas 3 de la tarde. Entonces la canción la pongo ahorita después del corte, ¿ok? Perfecto, muy bien.
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2: Las 3 de la tarde.
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7: Muy buenas tardes. Aquí vamos por carretera. Así que deleítanos con algo movidito. Rap y hip hop de los 80, 90.
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0: Muy bien, el cliente lo que pida, vámonos con un mix del DJ Dani Castro.

0: Saludos, Martín Valenzuela. Escuchas Club Retro Lovers.
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0: se acuerdan de este par de chamacos, chamacos en aquel entonces, oye, Criss Cross con el tema de Jump allá por 1992 y lo que son las cosas, fíjate, no sé en qué consistía, pero se miraban más chavitos. Resulta y resalta que uno nace en el 78 y otro nace en el 79. Si sacamos cuentas, para 1992, bueno, pues andaban por ahí de los 13 años más o menos, sí, uno 13 y el otro 14, pero... yo los veía, o estaban muy chaparritos, o no sé qué pasaba, pero se veían como niños, oye. Sí, no estoy diciendo que ya eran, pues, jóvenes, no. 13, 14 años, pues es una edad, obviamente, todavía bastante joven, ¿verdad? Pero, pues, aparentan menos de los 13, 14 años que tenían cuando pusieron a bailar a todo el mundo con esta rola de Jump. Los famosos Criss Cross, que por cierto, uno de ellos ya falleció, desafortunadamente, sí. Por ahí, pues, algunos problemitas, ¿verdad? Y, bueno, los dos se llamaban igual Criss, sí. Uno era Criss Kelly y el otro, bueno, Criss Smith, que es el que sigue vivo de estos, pues, ya ahora chavorruco, ¿verdad? El otro fuera chavorruco también. Bueno, sí fue chavorruco porque se murió hace 10, 13 años más o menos. Sí, estamos a 2026. Sí, hace 13 años falleció, si mal no recuerdo. Criss Kelly, pero todavía se quedó Criss Smith. Los pues nativos de Atlanta, Georgia, los muy conocidos y reconocidos Criss Cross, se hicieron un total presente aquí en el Club Retro Lovers. Ya saben que aquí le ponemos, ahora sí que todo el feeling, todo el power. Aquí escuchas pues una programación bastante, bastante versátil. Y ya complacimos a este caballero que proviene de pues nuestra... vecina tierra de San Miguel Zapotitlán, me estoy refiriendo a ni más ni menos que Martín Valenzuela, que siempre ha dado a conocer que le gusta mucho el rap, ¿verdad? Que le gusta también, pues, Stars on 45. Y por acá nos envió audios, a ver, vamos a ver.
1: Muchas gracias, Dani, muchas gracias. Atento como siempre, amigo. Dice que hay una canción que a mí me gusta escuchar mucho. La canta Elton John, nunca la he escuchado en la radio. Es una canción homenaje que le hizo a John Lennon. La canción se llama Empty Garden o Jardín Triste.
0: Sí, la hemos puesto.
1: Así la entiendo, como que es, ajá, Jardín Triste.
0: Así es.
1: Si la tiene en su repertorio, por primera vez la escucharía yo en la radio. Hay que cerrar con Estrella del 45.
0: ¿Qué hubo? ¿Qué les dije?
1: Estaba muy nostálgica. Estaba muy... una canción así... recordando a John Lennon.
0: Es correcto, es un homenaje a John Lennon. Sí, le hemos puesto aquí. Oiga, pero no sea tramposo, porque si le pongo dos o tres canciones se me vienen todos encima. De hecho, le puse 20 minutos de rap, ¿verdad? Y pusimos 20 porque pues sé que a mucha gente le gusta el rap. Incluso varios chavorrucos de lo que nos escuchan, bueno, seguramente lo bailaron en su momento. Muy bien, perfecto. Entonces vamos a contemplar también esa rola del homenaje a John por parte del maestro, sí, Elton John. Muy bien, perfecto. Vamos entonces a continuar. Tengo pendientes un par de complacencias en español, ¿verdad? Primero vámonos con las damas primero, ¿verdad? Y a ver, pam, pam, pam, pam, pam, pam, pam, pam, pam, pam. Ahí está. Me encanta cuando tecleo una canción y aparece rápido. Oye. Son años y años, ¿no?, de ir acumulando rolas, de ir acrecentando nuestra retrolección, nuestra colección musical, y bueno, siento bonito. Así que vámonos entonces a complacer a Luz Helena Dimas Cital, ¿verdad? Esto dice y suena así. DJ Poleplay.

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1: Son las 3 de la tarde con 33 minutos.
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0: uno de los grupos favoritos de aquella bella época dorada del romanticismo total. Sin lugar a dudas, lleva por nombre Los Terrícolas, un clásico de nombre La Carta, solicitado a través del 6681509017 por ni más ni menos que Alex Romero, caballero de gusto elegante. Ahí quedó entonces este tema. Y vamos a enviarle saludos a una pasajera, fíjate. Sí, ella se encuentra en la unidad móvil de Luz Elena Dimas. Y bueno, por acá me dice precisamente Luz que ella se está expresando bastante bien de mí, lo cual me da mucho gusto. A ver, vamos a ver.
1: Compaye, compaye, aquí traigo una pasajera, me dice que es tu seguidora, mándale un saludo.
0: Muy bien.
1: Denise, se llama Denise, dice que te escucha cuando se pone a hacer su aseo en su casa.
0: Excelente.
1: ¿Cómo la ves? Es que está escuchando la estación.
0: Muy bien.
1: Mándale un saludo antes que se baje.
0: Claro que
1: Porfis,
0: sí.
1: Compaye.
0: Saludos para Denise Vargas, de Canteras para el Mundo, desde la ciudad Canteras. Oye, fíjate, a Canteras lo único que le falta es un banco. Saludotes entonces a Denise Vargas, que bueno, pues dice que me escucha cuando hace el aseo allí en su residencia. Qué bueno, me da mucho gusto. Saludos, campeona, échale ganas, Dios te bendiga, gracias por tus palabras. Y aquí estamos a la orden. Muy bien, vamos a complacer ahora a nuestra gente de allá de Guasave. Allá está Antonio Carrillo, como todos los días, a todo volumen. Así que DJ, ponle play. Una de las baladas más hermosas de la década de los ochentas. Bryan Adams, Heaven.

una de las voces más angelicales que ha dado la historia de la música. Lleva por nombre Mariah Carey. La rola se llama Fantasy, fue solicitada por el caballero del gusto elegante, Gus Zekerman.

Muy bien, nuestra máquina del tiempo de nombre Clapper to Lovers nos llevó hasta el año de 1982. La que en su momento, pues yo consideraba bastante bella. Oye, qué hermosa estaba Laura Branigan, ¿verdad? Con esa ceja poblada, con esa boquita, con esa naricita, con esa carita angelical. Laura Branigan, Gloria. Fíjate que es un rolón de 1982. Muy bien. Vamos a enviar saludos para Monchi, para su hijo, ¿verdad? Que como siempre nos tienen a todo volumen. Me pidieron algo de los Creedence. Ya puse de los Creedence. Salieron como tres canciones de ellos, ¿verdad? En el mix. Pero vamos a ponerles Creedence. No pasa nada, hombre. Saludos, Monchi. Es un clásico de nombre Down on the Corner.

0: del álbum Willy and the Poor Boys. Para nombrecito, ¿verdad? Pero bueno, el nombre del álbum es lo de menos. Aquí hablamos de calidad total, ¿verdad? Una de las bandotas preferidas de nuestra, precisamente, comunidad chavorruquera. Pues es los Creedence Clearwater Revival, ¿ok? Y bueno, pues esta rola también es todo un clásico, Down on the Corner. Muy bien, la escuchaste aquí en el Club Retro Lovers. ¿De qué año? De 1969. Muy bien, vamos entonces a enviar saludos. ¿Vamos a pasar lista? ¿Sí? ¿Qué dijeron? ¿Ya no pasó lista? ¿Ya me salvé de la falta? No, lo siento, si no te comunicaste conmigo, vas a tener una espantosa X. Saludamos a Don Toño y al Mondao. ¿Sabes, Dani? Es muy cierto lo que te dijo el compañero que te habló por teléfono. Pues la verdad, de los comentarios malos, esos déjalos. Tú eres muy bueno en lo que haces y gracias por hacernos la tarde más amena y en verdad, gracias. Me gusta que te guste, gracias a ustedes por estar del otro lado. Saludos, Don Toño y el Mondao. Directamente desde el taller de soldadura de Abarrotes Ávila. Ahí me tienen a todo volumen. Saludamos también por acá a este muchacho de nombre Alex Mondaca. Ya saben que a esta hora todos somos muchachas y muchachos, ¿eh? Todos somos jóvenes. Siéntete joven con el Club Retro Lovers. Gustavo Segerman me dice para mañana la de Take Me Home Tonight de Eddie Money. ¿Qué tal la rola? Bastante elegante, así que ya de una vez él está pidiendo rolas para mañana. Para que no le ganen. Él es Gustavo Segerman. Por acá me dicen, Dani, ¿cómo se llama la rola que tienes puesta? Ah, hace rato. Ah, se refieren a la de Heaven, de Bryan Adams. Alejandro Benítez, saludos, campeón. Ahí te resolvimos la duda, claro que sí, con mucho gusto. Seguimos con el pase de lista. Roselena Dimas y tal, saludos a esta bella dama. Le saludamos a su esposo, claro que sí. Que por cierto, envió un audio por acá, Fidel, vamos a ver qué nos dice.
1: Mi Dani, muy buenas tardes, mi Dani, mi Club Retro Lover. ¿Qué una onda? Disculpa porque me he ausentado unos días.
0: Don't worry.
1: Pero soy fanático completo de Club Retro Lover.
0: Qué bueno.
1: Mi Dani, muchas gracias por ese mensaje tan grato, tan bonito, de muy buena vibra. Para nosotros que estamos en este nuevo reto, en esta nueva aventura de ser unos pequeños empresarios. Agradezco mucho tu mensaje e invito a toda la gente que escucha Club Retro Lover que apoyemos la 88.5 con Dani Castro. Muchísimas gracias, mi Dani, estamos a la orden. Bendiciones, te prometo mañana traer una radio para seguir escuchándolos y no desactivarme de con ustedes. Fanático al millón. Gracias, muchas gracias. Excelente tarde para todos, mi chavo Ruco. Saludos, raza.
0: Bye. Fidel Vibriesca ya es nuevo empresario, ya tiene negocio de llantas, ¿verdad? Bastante accesibles los precios, ¿eh? También venden acumuladores, o sea, hace baterías para coche. Y nos da mucho gusto que estén emprendiendo esta nueva aventura. Todo el éxito del mundo para ustedes, tanto para ti, Fidel, como

0: que porque nos puede escuchar desde allá fácilmente por internet. Así que al árabe le ponemos una espantosa X, ¿verdad? Muy bien, ¿quién más anda por acá? Gaby Ochoa, también como siempre reportándose. Saludotes, campeona, échale ganas. Ya sabes, sonríe porque te estoy viendo. No importa que estemos chimuelos, hay que sonreír. Por acá me dicen, saludos Danny Boy, soy Jesús Ramírez, como siempre todos los días aquí escuchándote. Perfecto, saludotes, campeón. Rosario Salazar, Chayito Salazar, Mercadito Independencia una vez más, marcando su palomita de asistencia. Ah, salió verso, sin esfuerzo. Martín Valenzuela Eguino también se reporta desde San Miguel Zapotitlán para el mundo. Por acá también está Alberto Ibarra, me dice saludos campeón. Estuvo también con nosotros ni más ni menos que Alex Romero, caballero de gusto elegante, imagino que chambeando, echándole muchas ganas. Gerardo el Constructor también nos dijo por acá unas palabras bastante emotivas, bonitas. Gracias, me las guardo en el corazón entonces, Gera el Constructor. Allá en las Malvinas, a todo volumen, siempre nos tiene Inés Uribe. Saludos, campeón, échale ganas. Jacqueline King, no sé en qué colonia me escuche, ¿verdad? Pero ahí está también esta princesa, como siempre, en sintonía. Lucy, me escucha en la zona centro. Saludos, Lucy. No digas mi apellido, Dani, no lo digo. Queda en Lucy nada más. Al cliente lo que pida. Y bueno, la gente de la Tepeca, sí, a nuestros amigos del taller eléctrico, Tito Bolts también, saludotes, Dios me las y los bendiga. Ya me tengo que ir, me tengo que retirar, ya se me acabó el tiempo. ¿Qué me dicen por acá rápidamente?
1: Dani, parte de Martín Prado.
0: Martín Prado también alcanzó que le pusiéramos su palomita de asistencia. Mi nombre es Dani Castro, soy el Chavo Ruco Mayor, el hermano gemelo de Chayanne, y siempre te acompaño de 2 a 4 aquí en la interesante 88.5 y también en la otra interesante allá en Guasave en la 94.5. Hasta la próxima, amiguitos, que tengan una linda, súper retro tarde, y bueno, ya saben, sonrían porque los estoy viendo. Hasta la próxima. Bye.
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2: No, yo nunca dije que te quería. Simplemente dije que me gustabas.
1: Ah, pero no importa. 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